0: Sí.
1: Ahí está nuestra auditora con su reporte de sintonía, con su saludo a esta hora en la 95.7, tu Radio Energía. Nos vamos con música y ya volvemos. Recuerden que a la vuelta, el ranking de la lluvia. Claro que sí, vamos y volvemos.

0: 20 horas y 5 minutos.
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2: Buenas tardes, Energía con las noticias de esta hora. El sistema de este frente de mal tiempo que está afectando al país a esta hora también obliga al retiro de la pasarela Balmaceda en Valparaíso por daños estructurales tras este sistema frontal. Hay daños que sufre el soporte de esta estructura, según se comunica ya parte de esta noche. En el lugar se ha desplegado un operativo en el que participan carabineros, personal de la Municipalidad de Valparaíso y equipo a cargo de la remoción de la infraestructura. Como parte del procedimiento, se determina el cierre parcial de la Avenida España, una de las principales restricciones, o digo, principales vías de conexión de la comuna. Hay otras también noticias que se producen a esta hora. El hecho también de que hay un el sistema frontal se obligó a evacuar sectores de Quilpué ante riesgo de remoción en masa. Un comité, un COGRID, esta noche en la quinta región y la delegación presidencial ha señalado entonces que se solicita y la delegación presidencial del municipio de Quilpué solicita la evacuación voluntaria en sectores de la población argentina y Pompeya Norte, marco del sistema frontal que está afectando el centro norte del país. Hoy hay riesgo de remoción en masa, ha señalado la autoridad a través de los incendios producidos el año 2024. También hay corte de energía eléctrica en varios sectores del sur del país. En este caso, hay 550.000 clientes sin luz en la Araucanía, que es la región más afectada esta noche. Más de 556.000 clientes permanecen sin suministro eléctrico durante la tarde de hoy como consecuencia del sistema frontal a través de la intensa lluvia, las fuertes rachas de viento que también azotaron parte de la mañana y de la tarde. El último reporte que nos entrega a esta hora de la noche es que se actualizó ya pasadas las 5 de la tarde la Araucanía con amplio margen. La región más afectada marcaba 190.342 clientes sin energía eléctrica. En la región del Biobío, 88.240 clientes afectados. De hecho, la luz domiciliaria no ha llegado a distintos sectores de la ciudad de Concepción. La luz, la peatonal, la de la calle, hay muchos sectores que están sin energía eléctrica esta noche en Concepción. Y el servicio de domicilio sí está activo. Un poco más yendo al paraíso, más de 60.000 personas. En el Maule, 47.000. En la metropolitana, 43.000. En los ríos, 33.000. Ñuble, 33.000. Los lagos con más de 31.000. Corte de energía que está en medio sistema de la base de este sistema frontal que provoca distintas emergencias en la zona centro-sur del país. Hasta aquí estas noticias que permanecen a esta hora de la tarde ya y noche en pleno desarrollo. Hasta pronto.
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0: Amigos, y saludamos a nuestro auditor Alfonso. Nos está escribiendo a través de nuestro Facebook. Nos dice: hola, hola Albertito, ¿cómo estás? Saludito desde San Pedro, específicamente en el sector Los Pioneros. Saludos para él y para toda su familia. Vamos con el llamado, aló.
1: Hola Albertito, ¿cómo estás?
0: Bien, ¿y usted, amigo Fabián, cómo está?
1: Bien, ahora estoy escuchando en la radio grande.
0: Gracias a Dios, qué bueno. Prepárese porque llegó el ranking de la lluvia.
1: Sí, en la calle está oscuro, pero bueno, en la casa, que lo principal, llegó.
0: ¿Ya le llegó la luz?
1: Sí, pero la calle está
0: oscura. Sí. Ah, muy bien, pero ya por lo menos en su casa ya tienen luz, qué bueno.
1: Sí, por eso, ahora estoy escuchando la radio grande.
0: Ya, qué bueno. Bueno, prepárese para que votes por el ranking. Un abrazo, chao, chao.
1: Un abrazo, chao, chao.
0: Nos vamos con el ranking musical, amigo. Tenemos un ranking musical de la lluvia. Canciones de la lluvia. Mire, tengo una salsa. Tengo una canción romántica. Tengo un pop. Pero todas las canciones hablan de la lluvia. Así que de inmediato vamos a comenzar con esta salsa de Eddie Santiago, Lluvia. Si a usted le gusta esta canción, recuerde que puede votar a través del más 569-8599-2253.

Vaya votando las canciones de la lluvia. Aquí tengo otro clásico de la música. Esta canción habla de la lluvia, pero de la gata bajo la lluvia. Si usted le gusta esta canción, vote por la opción número 2, La gata bajo la lluvia, de la Rocío Dúrcal. ¿Quiere esta canción? ¿Le gusta? Vote entonces.

Ahí está esa canción. La gata bajo la lluvia es la opción número 2. Todavía no hemos terminado el ranking porque tengo una tercera opción. Ahora esto es algo más pop. Acá tenemos a Maná, Lluvia al corazón. Si a usted le gustan las canciones de la lluvia, este ranking es para usted, porque este ranking es el ranking de la lluvia. Aquí tiene la opción número 3. Si le gusta Maná y le gusta la canción Lluvia al corazón, vaya votando.

0: 2 o la 3, vaya votando a ver las canciones de la lluvia. Lluvia, lluvia, lluvia, aló.
1: Y la lluvia caerá.
0: Ajá.
1: Luego vendrá el sereno. Y el Alberto se mojará.
0: Estoy juntando piedritas para los bolsillos, para cuando me vaya.
1: Ladrillo.
0: Ladrillo, ¿cierto? Más pesado.
1: Sí, son bastantes.
0: Bueno, voy a tratar de ir buscando. Ahí están construyendo un departamento por allá cerca. Voy a ir a revisar allá en un ratito.
1: Y de repente hay pedazos por ahí recogidos.
0: Algo voy a recoger.
1: Sí, exactamente.
0: Mire, ya ustedes que están en la camita acostaditos viendo tele y escuchando la radio, ¿cuál canción de la lluvia les gusta más? Pues, ¿la 1, la 2 o la 3?
1: Me quedo con la gata.
0: Con la gata, o sea, con la 2. Ya, la número 2. ¿Y la otra participante por cuál vota?
1: Va a llamar ella, dijo.
0: Ah, claro, ustedes son, o sea,
1: tiene su propio teléfono, dijo.
0: Claro, es que así son las cosas, sí. Juntos pero no revueltos.
1: Para que lo anote, dice.
0: Ah, ya, perfecto,
1: sí.
0: Bueno, está bien. Ahora sí. Corto con usted para que la otra persona pueda participar, ¿sí?
1: Exactamente, y un ratito.
0: Gracias, un abrazo.
1: Hola, hola, chao, chao.
0: Chao, chao, a ver. Aló.
2: Aló.
0: Bienvenida.
2: Gracias, Albertito, tanto tiempo que no hablaba contigo.
0: Sí, teníamos tiempo que no conversábamos. Mire, ahora sí, que recién estoy conversando con usted, quiero que usted me diga, ¿cuál canción de la lluvia le gusta más? ¿La 1, la 2 o la 3?
2: La gata, pues.
0: La gatita, ustedes son románticos,
2: sí,
0: ¿ah?
2: La gatita, pues,
0: son
2: sí,
0: románticos.
2: Sí. Bueno. ¿Cómo que supo?
0: No sé, porque yo sé que son románticos. Les gusta la música así como bonita.
2: Pero si nos gusta la música romántica, la ranchera también nos gusta.
0: Y la cumbia también te gusta. Tú eres fanática de Leo Rey.
2: Sí, también.
0: Entonces te gusta también. Bueno, te gusta de todo un poquitito, ¿cierto?
2: Sí.
3: Estoy enamorado.
0: Perfecto.
2: Cállate, Juan. Oye, Juan, qué molestoso, ¿se da cuenta, Albertito?
0: Sí, se pone molestoso en la noche, cuando llega la
2: claro,
0: cuando sale la luna.
2: Exactamente. Ahora no sale, ay, la luna ya.
0: Miren al lobito, el lobito de la noche. Ay, Dios.
2: Oye, Juan, se pasó. Yo lo dejé hablar tranquilo a él y él está molestando.
0: Ah, mire, deje que respete su espacio, ¿sí?
2: Ya se dio vuelta.
0: Bueno, ya, Anita, besito. Ya.
2: No creo que hablemos más, así que llegue bien a tu casita. Nos escucharemos mañana si Dios quiere.
0: Perfecto, así va a ser. Un abrazo y que descansen, que estén bien. Chao, chao. Vamos rapidito con música. A la vuelta, mucho más del ranking de la lluvia. Vaya votando. ¿Qué canción desea escuchar? Gracias.

Amigos, recuerden que estamos en el ranking de la lluvia. En la opción número uno tenemos puras canciones que hablan de la lluvia. Claro que sí, esta es la primera. Tengo una salsa, tengo una... sí, una balada romántica. ¿Qué más tengo por aquí? Tengo un pop. Así que usted tiene que elegir la canción que más le gusta. En la opción número uno tengo esta salsa de Eddie Santiago, Lluvia.

Bueno, allí tienen la salsa de la lluvia. Ahora nos vamos a ir a la parte romántica, a la grandiosa, estupenda Rocío Dúrcal, con esta linda canción para los románticos de la radio. Aquí tenemos La Gata.

Ahí está la opción 2. Allí tiene la opción número 2. Ahora nos vamos con los mexicanos de Maná con esta canción, Lluvia al Corazón. Los mexicanos, bueno, esta banda que tiene como 50 años, como 40 años de trayectoria, que hace poco también estuvieron allí en el Mundial en México, en el Estadio Azteca, en la apertura y también en uno de los partidos. Acá traen esto para ustedes, Lluvia al Corazón de Maná. Si a usted le gusta esta opción, es la número 3.

0: Martito, ¿cómo está? Gusto en saludarlo, qué gusto escucharlo. Aquí Elsie. A mí me gusta la 3, Maná, me encanta. Me encanta ese grupo, me gusta toda su música, así que me quedo con la 3, Albertito. Que esté bien, que tenga un buen turno. Chau, chau.
1: Besitos para nuestra auditora que le encanta la música del grupo mexicano Maná. Aquí estoy anotando su votito.

Nuestra auditora Gloria desde Hualpén me dice: Albertito, voto por la número 2, La Gata Bajo la Lluvia. Un abrazo con cariño, igual para usted, mi hermosa auditora. Aquí estamos anotando su votito, es la opción número 2. ¿Y usted cuál canción le gusta? A ver, vaya votando. Nos vamos con esta linda canción y volvemos rapidito.

0: 20 horas. 32 minutos. 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
0: Te indicamos la temperatura. Concepción, 11 grados. Con 7 décimas. 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

0: Ranking de la lluvia, usted que está en este momento en casita, tomándose un tecito rico, calentito, con la estufa encendida, tratando de que las parcas se sequen luego de estar todo el día mojadas, con los zapatitos allí guardaditos, para que también se sequen de la humedad del día de la lluvia y de todo lo que ocurrió en este día de las Cármenes, el día de la Virgen del Carmen, un día feriado acá en Chile. Vamos con más votitos porque estamos culminando este ranking de la lluvia, a ver qué dicen por acá.
1: Voto por las dos abetitos, por la gata.
0: Por la gata bajo la lluvia. Muchas gracias. A ver quién más está por acá. ¡Aló!
2: Hola, hola, amiguito Albertito. Yo siempre estoy en los fines de semana, pero igual te mando un gran saludito para ti. Siempre me acuerdo de ustedes, Pedrito, y también Albertito. Y te mando un gran saludito para ti especialmente porque... ha recordado mucho lo que pasó en tu país de Venezuela, así que bueno, recordándote siempre y amándote por supuesto en Chile, y por eso te mando un gran saludito y bueno, aquí estoy contigo y voto por la número 3 porque me encanta. Te quiero mucho, Albertito, siempre te recuerdo. Un gran saludito para ti.
0: Gracias por tu saludo. Saludos para nuestra auditora. De verdad, muchas gracias por tu saludo y espero que estés bien. Y claro, ella no, bueno, esta auditora ya siempre aparece en los fines de semana con la noche bailable, pero qué bueno que también esté por allí en la semana, así que para ella un abrazo, que tenga una linda noche. Muchas gracias. ¿Quién más está por acá con un botito? ¿Aló?
3: Hola, Albertito, buenas noches ya. Quiero pedir un favor súper grande. Dígame. Tengo una prima que está de cumpleaños y está de santo. Ella es de Lota. Ella se llama Doralisa del Carmen y Nostrosa. Si usted le puede encantar el cumpleaños feliz, por favor. Y yo lo voy a grabar y se lo mando a ella. Porfi, gracias.

todos los locutores de la radio, todos los auditores la felicitamos con mucho cariño. También su prima Marisol en los cerros de Talcahuano le envía muchos saluditos, deseándole que cumpla muchos años más. Nuestra auditora Doralisa del Carmen, para ella un abrazo gigante y que cumpla mucho.

¿Qué tal? Ahí está entonces el cumpleaños para Dora Lisa del Carmen. Hoy está de cumpleaños la prima de nuestra auditora, que cumplan muchos años más. Besitos para ella. Amigos, les cuento que ya tenemos la canción ganadora, pero recuerden que a la vuelta tenemos los solicitados. Recuerden, usted es la persona, ustedes son los que deciden qué canciones vamos a escuchar en esta última media hora del programa. Ustedes nos van a decir si quiere escuchar alguna canción romántica, reggaetón, un pop, una balada, algo lindo y precioso. Usted vaya pensando qué canción desea escuchar a esta hora. De momento yo les digo que ganó esta canción, La Gata Bajo la Lluvia, de Rocío Dúrcal, en este ranking de la lluvia.

0: Damos inicio a los solicitados acá en tu radio Energía. Recuerde que a esta hora usted puede pedir la canción que quiera. Antes de dormir, de descansar, nosotros lo vamos a complacer con la canción que usted quiere escuchar a esta hora. Vamos a ver por acá, tenemos algo. Aló.
1: Hola, Albertito.
0: Hola, preciosa.
1: Quiero pedir un temita del Rancherito Leodán. ¿Cuál tienes tú ahí?
0: ¿Del Rancherito?
1: Sí.
0: Arriba Chile, es el que tengo. No,
1: el único.
0: No, mentira. El Rancherito Leodán, ¿cierto? Mira, del Rancherito tengo Arriba Chile. Para no olvidar a mis amigos, llora, llora corazón, mi amor eterno, las penas en silencio. ¿Qué tal? Llora, llora corazón.
1: En silencio.
0: Las penas en silencio.
1: Sí, es un ratito.
0: Bueno, aquí va tu canción. Disfrútala, Anita.
1: Gracias.
0: Chau, chau. Sí, chau. Anita del Mar me acaba de pedir esta canción, Las penas en silencio, del Rancherito Leodán. A la vuelta me voy también al WhatsApp. Allí están pidiendo muchas canciones a esta hora con alegría. A descansar con energía.

0: Quería poner un tema, si se puede. El tema se llama La lluvia cae, cae con los Ramblers, por favor. Necesito que esté bien y que tenga una buena jornada y que se llegue sin novedad a su hogar y descanse.
1: Muchas gracias. Besitos para usted, mi hermosa auditora. Bueno, ya un ratito me voy a casita, pero todavía quedan unos minutitos para que usted solicite su canción. Nos vamos con esta canción que también habla de la lluvia. Recuerdo en la lluvia de los Ramblers.

Y por acá, nuestra auditora Gloria Sepúlveda, desde Hualpén, nos solicita esta canción de Leo Rey, La historia entre mis dedos. Aquí va su canción, que la disfrute.

Ratita, nuevamente soy yo. Quiero pedir una canción de Leo Dan. Por favor, cualquier canción. Gracias. Mi amor eterno.

0: Aquí estamos compartiendo contigo, Carlotito, un pescado frito y ahí la pasamos bien, junto a ti y junto a Radio Energía. Así que ahí estamos a la escucha. Y como estamos, yo quisiera pedir un temita de Amar Azul. Yo tomo vino de cerveza.
1: Muy bien, entonces vamos a colocar la canción a nuestra auditora dentro de poquitito y que disfrute allí su pescadito frito que se ve súper rico. Pero amigos, mire, yo me estoy despidiendo, pero antes de despedirme, tengo informaciones. A ver, vamos con estas informaciones antes de despedirme porque me parecen muy importantes. Amigos, en Lirquén ya tienen electricidad, ya tienen luz. Ahora el problema que enfrentan es que no tienen servicio de televisión. Ni tampoco internet. Lo bueno es que tienen luz, tienen electricidad, pero no hay servicio en algunos lugares de televisión y de internet. Es el problemita que tienen en este momento en Lirquén. En Lirquén llegó la electricidad, tienen luz, pero tienen ese problema ahora. Pero bueno, lo importante es que tienen luz por lo menos. Exacto, perfecto. Muy bien, seguimos revisando más informaciones. Amigos, ahora nos vamos a la comuna de Nacimiento. Nos reportan caída de árbol en la calzada sector rural Culenco, hacia La Maravilla. Bomberos al lugar. Son las informaciones que por lo menos, bueno, hemos recibido a través del WhatsApp. Agradecemos como siempre todas las informaciones. Mañana será otro día para seguir entregando informaciones en tiempo real acá en tu Radio Energía. Espero que puedan descansar. También les quiero comentar que el presidente Kast visitará por cuarta vez la región del Biobío, recorrerá las zonas afectadas. Algunos canales de TV abierta están fuera del aire en el Gran Concepción. Esa información la acabo de recibir. Muchas, muchas gracias. Esto es producto del temporal. Por eso, si usted de pronto quiere colocar algún canal de televisión abierta y no lo puede ver, es por esta situación, producto de todo lo que ha ocurrido en el día con el temporal. Así que se les pide paciencia mientras que todo vuelve a la normalidad. Amigos, me voy a mi casita a descansar, tutito. Y ahora sí, nos vamos con esta canción para nuestra amiga Luz Valenzuela, para que disfrute su pescadito frito. Y me despido. Amigos, nos comentan que está acá. Sí, va llegando Mario. Mario Enrique Salazar a los estudios de la Radio Energía. Continúa esto, continúa la música, continúa la información y las cosas buenas acá en tu Radio Energía. Hasta mañana. Nos escuchamos en la tardecita, si así Dios lo permite. Chao, chao.

0: 9 de la noche y 6 minutos. 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
2: Este es el resumen de noticias de las 21 horas acá en Radio Energía. Ráfaga de viento llegó a los 183 kilómetros por hora en San Antonio. El Servicio Meteorológico de la Armada de Chile reportó que la racha de viento máxima registrada a esta jornada en el Faro Panul de San Antonio, región de Valparaíso, llegó a los 99 nudos, es decir, los 183 kilómetros por hora. Lo que, según meteorólogos expertos, indican que estos vientos podrían ser comparables a un huracán de categoría 2. Continuamos en la región de Valparaíso, porque funcionario municipal queda herido tras caer a socavón en la costanera de Algarrobo. Un trabajador municipal que realizaba trabajos preventivos en la costanera de Algarrobo, también en la región de Valparaíso, terminó lesionado tras caer a un socavón de casi 2 metros de profundidad. El terreno se dio justo cuando se realizaban labores preventivas, lo que incluso provocó que hasta una retroexcavadora se viera afectada. Viajamos un poco más al norte porque en Punitaqui, en la provincia de Limarí, región de Coquimbo, se mantiene bajo monitoreo ante el intenso sistema frontal que comenzó a dejar fuertes precipitaciones en la zona. Uno de los principales focos de preocupación en el estero Punitaqui, que si bien actualmente el cauce permanece seco, esto de un momento a otro se puede transformar en un río y son 4 puntos críticos los que cruzan este estero, advirtiendo que una eventual crecida podría generar cortes de conectividad entre distintos sectores de la comuna. Volvemos a la zona central porque en San Fernando, región de O'Higgins, cerca de las 19 horas se empezaron a registrar nevazones en el poblado de las Termas del Flaco. Afortunadamente, funcionarios de Carabineros de Chile, durante la tarde de hoy jueves 16 de julio, pudieron evacuar a 3 personas adultos mayores de la zona afectada en este momento por nevazones. Y para finalizar este informe, actualizamos informaciones de la SEC, la Superintendencia de Electricidad y Combustibles, con respecto a la afectación de clientes en la región del Biobío sin suministro eléctrico. Según este último reporte, al cierre de esta edición, en el Biobío aún hay 93.961 clientes sin suministro eléctrico. A las 22 horas, más informaciones. 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

¿Qué tal? Buenas noches, bienvenidos a la programación de esta hora aquí en la Radio Energía en la ciudad de Concepción, la 95.7 FM y en la 101.9 LEU también para acompañar en esta noche de día jueves. Un día muy especial, un día muy distinto a los demás, con este sistema frontal que azotó a la zona en las últimas horas y que se extiende a esta hora más a la zona central y norte del territorio nacional. Tendremos algunas horas para compartir música y a la vez también mucha información con respecto al sistema frontal que está afectando a esta hora también a gran parte de la zona ya centro-norte del país y las consecuencias que deja también al frente de mal tiempo nuestra región. Aquí compartimos la música, pero además también las noticias.

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Por eso hoy día hemos buscado los mejores recuerdos y las mejores canciones románticas para acompañar esta cita también de la noche. 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

Y hasta aquí nuestra compañía de esta noche en Canciones en la Radio Energía, emisión que mantenemos con buenas canciones entre las 20 y la hora 23, de lunes a jueves. Muchas gracias por la sintonía y ya continuamos revisando nuestra pauta de programación de esta noche.

0: la noche y 33 minutos.
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0: Te indicamos la temperatura en Concepción. 11 grados con 7 décimas.
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Vamos a volver con canciones.

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0: 22 horas y 6 minutos.
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3: Este es el resumen de noticias de las 22 horas aquí en Radio Energía, hoy jueves 16 de julio de 2026. Comenzamos con informaciones que nos llegan desde Penco, específicamente desde la localidad Cerro Verde Bajo, que es la zona con mayor afectación en la región del Biobío. En esta localidad se cifran en cerca de 80 casas con daños y al menos una decena con pérdida total. La fuerza del mar destruyó hogares en la comunidad de Penco. Continuamos con informaciones acá en la región del Biobío porque Armada de Chile rescata familia que quedó aislada en la caleta Tumbes de Talcahuano. Durante la tarde, personal de la Armada de Chile logró rescatar a una familia de 8 integrantes que había quedado aislada en el sector Caleta Tumbes de Talcahuano. La Armada concretó el rescate de una familia compuesta por 8 personas que quedó aislada en su vivienda en Caleta Tumbes. Debido a las complejas condiciones climáticas generadas por el sistema frontal que afecta a la región del Biobío y a buena parte de nuestro país. De acuerdo a lo informado por la institución, durante el desarrollo del sistema frontal, la Capitanía de Puerto de Talcahuano recibió un llamado al número de emergencias marítimas 137, alertando que una familia se encontraba aislada en el sector costero de Caleta Tumbes. Tras recibir la alerta, se activó una patrulla de policía marítima que ya se encontraba desplegada realizando patrullajes preventivos en la zona, logrando llegar hasta el lugar y concretar el rescate. La familia estaba compuesta por 8 personas, entre ellos niños, jóvenes y adultos, quienes fueron encontrados en buen estado tras la operación de rescate. Y con más noticias ligadas al temporal y a nuestra región del Biobío, tenemos que informar que el presidente Kast viajará a la región del Biobío para supervisar estragos del sistema frontal. El presidente de la República, su excelencia don José Antonio Kast, viajará este viernes a la región del Biobío para supervisar en terreno los estragos del sistema frontal en la zona. De acuerdo a fuentes ligadas a Radio Energía, en el Palacio de la Moneda, el mandatario visitará localidades como Penco para reunirse con sus habitantes y también coordinar acciones con autoridades locales. Antes de finalizar este informe de las 22 horas, vamos con noticia de último minuto que nos llega desde Senapred en Santiago con el último balance de las autoridades de este frente de mal tiempo.
4: Buenas noches. En primer lugar, agradecer su presencia aquí en Senapred. Acabamos de finalizar una reunión de técnica respecto a evaluar las condiciones actuales del frente de mal tiempo, pero quisiera partir esta vocería lamentando el fallecimiento de 3 personas durante el desarrollo de esta emergencia. Un trabajador en Negrete, en la zona del Biobío, como ustedes saben, fue producto de la caída de un árbol cuando se encontraba desarrollando trabajos en carretera para despejar vías. Una persona adulta de 61 años de edad, varón, en Temuco, que al subir a limpiar su techumbre, sus canaletas, al parecer resbaló y cayó de una altura de 3 metros, falleciendo inmediatamente. Y recién acabamos de ser informados de una persona que en un paradero en Cerro Navia sufrió una descarga eléctrica. Ante estas situaciones, junto con dar las condolencias a sus familiares, quiero reiterar un llamado muy claro a todas las personas que se encuentran en las regiones afectadas por este sistema frontal. Hoy, una de las principales herramientas que tenemos para enfrentar esta emergencia es el autocuidado y el cumplimiento de las instrucciones que entreguen las autoridades. Quiero hacer presente que las evacuaciones preventivas no se decretan de manera arbitraria. Responden a evaluaciones de carácter técnico, permanentes y especializadas, que identifican sectores donde existe un riesgo para las personas. Por eso, encarecidamente solicitamos que cuando las autoridades soliciten evacuar, les pedimos hacerlo de inmediato y sin esperar que la situación empeore. Es necesario advertir a la ciudadanía que todavía nos enfrentamos el momento de mayor intensidad de este sistema frontal. Y precisamente por eso debemos actuar con anticipación. La experiencia nos ha demostrado que las decisiones preventivas salvan vidas y reducen significativamente las consecuencias de este tipo de evento. Finalmente, como gobierno seguiremos desplegados en terreno, monitoreando minuto a minuto la evolución de la emergencia y coordinando el trabajo de todos los organismos del Estado. Es así como el presidente de la República, mañana a primera hora, se desplazará hasta la región del Biobío, donde en terreno, en conjunto con las autoridades locales, regionales, delegados, gobernador, seremis, Fuerzas Armadas, va a evaluar la magnitud de los daños que han existido fundamentalmente en la comuna de Penco, Tomé, y a su regreso también visitará la región del Maule. La mejor forma de enfrentar esta emergencia es trabajando juntos y actuando a tiempo. Es importante que la ciudadanía se informe a través de los canales oficiales y pueda dar respuesta oportuna a los llamados que haga la autoridad de manera preventiva. Muchas gracias.
5: Muchas gracias, ministro. Por instrucción del ministro del Interior y por supuesto el presidente de la República, hemos estado monitoreando en contacto con las 10 regiones afectadas por el sistema frontal la situación respecto a cómo se ha ido enfrentando en aquellas regiones en las cuales ya ha caído una importante cantidad de agua y aquellas en las cuales todavía el sistema frontal no llega. Quisiera simplemente dar cuenta de dos situaciones. Respecto a las regiones de Atacama y regiones de Coquimbo, hay un despliegue especial para el día de mañana centrado en la posibilidad de remociones en masa para advertir la activación de quebradas, donde los delegados y los directores regionales de SENAPRED han dispuesto lo necesario para poder atender situaciones que tenga que ver con la activación de quebradas en esas zonas donde sabemos va a precipitar en condiciones anormales. En segundo lugar, quisiera dar cuenta de que en la región metropolitana hemos tenido un balance exitoso respecto de la evacuación preventiva de los campamentos que se han ido identificando como más riesgosos. Esto es Rivera del Río Mapocho en Talagante y también en el sector de la Islita en Puente Alto, donde hay albergues habilitados y están siendo utilizados por familias que han decidido preventivamente acudir al llamado de la autoridad de dejar sus casas. Esta evacuación no ha sido completa. Por lo tanto, hacemos un llamado, tal cual como lo dijo el ministro del Interior, a acoger la necesidad de que los asentamientos que están en lechos de río, por el impacto de las precipitaciones, tengan que salir. Finalmente, en algunos sectores del centro, de la zona sur del país, donde hay una tregua en el viento, en el caso de la Araucanía, van a intensificarse las tareas para poder restablecer prontamente el servicio eléctrico. Seguimos trabajando, va a haber una nueva reunión mañana para revisar la intensidad de las precipitaciones, que en algunos sectores va a ser muy importante durante esta madrugada, y seguimos como gobierno monitoreando y haciendo los llamados para informarse por canales oficiales y también para poder cuidarnos todos en estas horas donde se siente con especial intensidad en la zona centro-sur, centro y centro-sur, el sistema frontal. Directora.
6: Muchas gracias, subsecretario. Buenas noches. Bueno, primero sumarnos al pésame por el fallecimiento de estas tres personas que ya han sido informadas por el ministro Alvarado. Lamentamos mucho la situación y acompañamos en este momento a sus familiares y cercanos. En términos del balance que tenemos respecto a las afectaciones, tenemos, bueno, lo que ya informamos, lamentablemente, tres personas fallecidas, cinco personas lesionadas, 76 personas damnificadas, que se concentran entre las regiones de Maule, Biobío y la Araucanía, 231 personas albergadas, la mayoría de ellas se explica por las evacuaciones preventivas que se realizaron aquí en la región metropolitana y que detalló el subsecretario hace un minuto. Cuatro viviendas destruidas, 18 con daño mayor, 271 viviendas con daño menor y 123 viviendas con daños en evaluación por parte de los organismos locales. En la mesa técnica, revisando región por región, se ha dado cuenta que es altamente probable que este número vaya cambiando en el transcurso de mañana, en la medida que los equipos municipales puedan hacer bien en terreno la evaluación de estas viviendas y se inicie la correspondiente aplicación de la ficha FIBE. Uno de los componentes importantes que ha tenido este sistema frontal en la jornada de hoy día ha sido el viento. La DMC nos ha dado toda la explicación de ello. Viento que además ha retrasado el inicio del sistema frontal en la zona centro. Y producto de ello hemos tenido un número muy fluctuante de clientes sin suministro a lo largo del día. A las 21 horas se reportan un poco más de 496.000 clientes en las regiones del tramo del que estamos hablando, entre Atacama y la región de la Araucanía. Se concentran justamente en esta última, más de 172.000, un poco más de 79.000 en la región del Biobío y después concentradas en Valparaíso y la región metropolitana. No obstante ello, un 93.9% de clientes del país está con servicio eléctrico normal. Se encuentran desplegadas las cuadrillas para los trabajos de reposición y en la medida que las condiciones meteorológicas lo permitan van a ir avanzando en esos trabajos. La Dirección Meteorológica mantiene 5 alertas vigentes en distintas zonas del país, tanto por vientos, por precipitaciones y también por nevadas. También está vigente con una característica de la alarma por precipitaciones intensas y continuas entre las regiones de Coquimbo y O'Higgins. Esa condición se mantiene vigente y durante esta jornada se estableció una alarma meteorológica para la provincia de Huasco, vigente para entre la madrugada del sábado y la mañana del lunes. Destacar también, bueno, todo el despliegue durante esta jornada que se ha realizado. Despliegue también ha llevado a evacuaciones preventivas también en la región de Valparaíso, además de las que ya informó el subsecretario aquí en la región metropolitana y también en la región de O'Higgins, enfocadas en asentamientos precarios que se encuentran en zonas de riesgo. Y también se han realizado algunas otras evacuaciones producto de aumentos de caudales que han sido reforzadas algunas de ellas con el envío de mensajería SAE. Durante la jornada se han enviado 7 mensajes SAE a distintas localidades, totalizando 9 en lo que va del desarrollo de este evento. Se reporta también la activación del roaming de emergencia en algunos sectores, regiones de Coquimbo, Maule, Ñuble, Biobío y la Araucanía, ello en coordinación con Subtel y de manera de poder reforzar el servicio de datos en las zonas que están siendo afectadas por este sistema frontal. El Ministerio de Educación, de manera preventiva, también mantiene la suspensión de clases para el día de mañana, 17 de julio, en el tramo comprendido entre las regiones de Atacama y la Araucanía. Y bueno, reiterar todo lo que hemos venido insistiendo en estos días de monitoreo del sistema frontal y ya ahora dando cuenta de las afectaciones, del llamado a la ciudadanía a mantenerse informados por canales oficiales. Hay muchas situaciones que transcurren en el tiempo, algunas de ellas afectan a ratos la conectividad de caminos, interrupciones, hay problemas también en el tránsito debido a las interrupciones aleatorias de los semáforos, por lo tanto pedirle a la ciudadanía que mañana se va a desplazar de un lugar a otro, hacerlo con extrema precaución. mañana el pic de precipitaciones se va a empezar a sentir aquí en la zona entre O'Higgins y la región de Coquimbo durante hoy día en la noche, madrugada, hasta el mediodía. Por lo tanto, hacer el llamado a quienes pueden evitar salir de su casa, mejor quedarse en ellas, y al resto que tenga que por alguna razón tener que salir de ellas, hacerlo con máxima precaución. Vamos a seguir haciendo un monitoreo. Un nuevo balance se entregará mañana temprano, 7:30 a.m, y durante el día van a estar todos los equipos desplegados, como han estado todas estas jornadas, atendiendo las situaciones de emergencia, levantando la información y llegando a apoyar a quienes así lo requieran.
7: Ministro, preguntas. Parte del balance. Ministro Alvarado, estamos en vivo para Televisión Nacional. Quería preguntarle por las circunstancias de estas tres personas fallecidas que usted confirmó al inicio del balance, y le sumo otra consulta respecto de si el gobierno está evaluando decretar algún estado de excepción constitucional, ya sea de emergencia, catástrofe, con esto permitir el apoyo de militares en las zonas afectadas.
4: Bueno, en primer lugar, respecto a las tres personas fallecidas, la primera de ellas en el transcurso de la tarde de hoy, en camino hacia el Hospital de Los Ángeles, un trabajador que de una concesionaria que estaba cumpliendo labores de despeje de la vía cuando se produce la caída de un árbol que lo golpea muy fuerte y que no pudo escuchar, producto del viento, las alertas de sus compañeros. La segunda situación, en el transcurso de la tarde, es en Temuco, una persona que decide subir al techumbre de casa para reparar algunas planchas, limpiar canaletas, resfala y cae de una altura de 3 metros, generando fallecimiento instantáneo. Y hace pocos momentos atrás hemos sido informados, en el transcurso cuando estábamos en nuestra reunión de mesa técnica, del fallecimiento de una persona en Cerro Navia, que en un paradero, al afirmarse un poste, recibe una descarga eléctrica. Por eso hacemos y reitero un llamado al autocuidado, al tener el máximo de prevención y de precaución. Y respecto a la declaración de eventual estado de excepción, primero, para la tranquilidad de la población, si se requieren ayudas para minimizar el impacto de esta situación climática, nosotros estamos en condiciones de ir en ayuda para reparar caminos, instalar viviendas de emergencia, generar algún tipo de subsidio inmediato sin la necesidad de declaración de estado de excepción. Hoy día las Fuerzas Armadas se encuentran en un nivel de acuartelamiento como una manera de poder responder prontamente a los requerimientos de la autoridad. La evaluación la vamos haciendo en cada una de nuestras reuniones de mesa técnica, y respecto al impacto que tenga el Frente Mal Tiempo en zonas determinadas, se podrá ir decretando alguna situación de esa naturaleza. Pero por el momento, con los medios que existen, podemos hacer frente a la emergencia.
8: Buenas noches, me gustaría saber qué se espera para el viernes, para cuando ya llega la temporada más alta de este sistema frontal. ¿Qué pasa con el suministro eléctrico? ¿Cuáles son los trabajos que se están haciendo en terreno, considerando que va a seguir el sistema frontal?
4: Bueno, respecto al suministro eléctrico, como bien se informó, hay 480,000 personas sin energía. Eso se genera precisamente por la intensidad de las rachas de viento que hacen que postes caigan, árboles que interrumpan las líneas, pero tal como señalamos en la mañana, hay aproximadamente 6,700 personas en diversas cuadrillas que están disponibles para reparar este tipo de situaciones. Pero sí tenemos que tener cuidado, porque alguien podrá preguntar: si están sin energía desde la mañana, ¿qué pasa? Que no hay reposición. Para hacer las reparaciones necesitamos tener el máximo de seguridad posible de las personas que acuden a esta emergencia. Y cuando esas condiciones estén dadas, se van a generar las faenas de reparación para que la energía eléctrica pueda volver a los hogares. Se está haciendo en los lugares que se puede y las condiciones de clima lo permitan, sin colocar en riesgo de las personas que van a trabajar, ¿no es cierto?, en esa misión.
8: Muchas gracias.
9: Buenas noches. Preguntar si se está evaluando alguna pronta evacuación dentro de la de Chile, perdón.
6: Mire, las evacuaciones se han ido realizando principalmente con un objetivo preventivo, ya el subsecretario ha dado cuenta de ello en detalle, de aquellos asentamientos precarios que han sido la primera prioridad para realizarlo. Durante el día se han seguido haciendo otras evacuaciones en la medida en que se van generando situaciones de riesgo, por ejemplo, por amenaza de desborde, se han realizado las alertas suficientes y necesarias para que las personas puedan evacuar frente a este inminente riesgo y lo vamos a seguir haciendo siempre que sea necesario, todo ello en coordinación con los equipos que están en terreno, que están evaluando, con el monitoreo constante de las situaciones que hay en todo el tramo que está afectado. Por ejemplo, hoy día tuvimos unas marejadas muy intensas que significaron tener que alertar en la comuna de Penco, en dos sectores que estaban siendo afectados por esta marejada, de la necesidad de evacuar, y se apoyó todo ese proceso que realizaron los equipos municipales y los equipos de primera respuesta en terreno con esta mensajería SAE. Todo ello lo vamos a seguir haciendo en la medida que sea necesario, porque nuestra prioridad como sistema es poder proteger la vida de las personas, y todas las veces que sea necesario vamos a hacer, a invitar, a insistir en que las personas evacúen, y quiero en eso ser muy enfática, en que cuando se refuerza un proceso de evacuación con un SAE que en su texto dice evacúe el sector que se está señalando, es porque hay un riesgo inminente para las personas. En este evento, y ya lo hemos informado insistentemente, hemos enviado SAEs de precaución, ¿no? Para advertir sobre una amenaza, advertir sobre el eventual desborde o sobre una crecida. Pero cuando el SAE llega y viene con la instrucción de evacuar, es porque hay un riesgo inminente y les pedimos a las personas que hagan caso de esa instrucción.
3: Escuchábamos declaraciones de las autoridades en Senapred, en Santiago, con la evaluación de último minuto sobre el frente de mal tiempo que está afectando a gran parte de nuestro país. Entre las autoridades se encontraba el ministro del Interior, don Claudio Alvarado. A las 23 horas, más informaciones aquí en tu Radio Energía.
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0: 22 horas. 29 minutos.
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0: Te indicamos la temperatura. Concepción. 11 grados. Con 7 décimas.
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12: Estamos en la pauta de la Radio Energía a esta hora de la noche, la 95.7 FM en Concepción. Datos que nos llegan a esta hora de la noche en la región. La ráfaga sostenida de 107 kilómetros a la hora. Hay un registro de 178 kilómetros a la hora en la estación de Isla Quiriquina, según la Armada. En Punta de Parra, vecinos trabajaban para evitar el que el viento se llevase los techos de viviendas de emergencia que fueron levantadas tras los incendios forestales del verano. En Chiboyante, la caída de árboles y postes también dejaba incomunicadas a cerca de 50 viviendas. Estaba al borde de alerta roja en Curanilau, el río Pichilo. Pichilemu concentró esta noche también los mayores cortes de suministro con ráfagas que han superado los 100 kilómetros a la hora. También se reporta caída de árboles en Santa Cruz y Pichilemu y ráfagas de 45 kilómetros en Lolol también a esta hora de la noche. En Valparaíso, un guardia de seguridad resulta con lesiones graves, fracturas en San Felipe luego de que el viento arrastrara la caseta en que se encontraba. Esto es una feria mayorista de Hacienda de Quilpué. La ministra de Energía, Jimena Rincón, entregaba cifras también de la región, indicando que el 93% de la región de Valparaíso cuenta con suministro eléctrico hasta ahora. Habla de esta noche. El punto de mayor preocupación está en el sector de Yolanda, en Valparaíso, donde las autoridades determinaron inmediato retiro de la pasarela peatonal. Se mantiene cerrada la avenida España desde el Nudo Varón en dirección a Viña del Mar también. Bueno, varios puntos complicados. Se decretó el cierre preventivo de Cuesta La Dormida. Hay un monitoreo permanente de los socavones de Reñaca Concón. En la región metropolitana, el foco está puesto en las lluvias que se tienden hasta el domingo. Evacuación de más de 1.500 personas que vivían en el lecho del río, en el campamento Ribera del Río, en Talagante. Por ahora, hay que ser que carabineros y personal del ejército se encuentran desplegados en el sector para resguardar los enseres de las personas que han sido evacuadas. Un detalle de lo que está ocurriendo esta noche puntualmente ya a la altura del área metropolitana. Esta es la programación de la Radio Energía.

Es la programación de esta noche en la Radio Energía de la Ciudad de Concepción. Bueno, haciendo un balance a esta hora de lo que ha sucedido, de los balances que entrega el Comité de Gestión del Riesgo de Desastre Regional, evaluando los estragos del contundente sistema frontal que ha azotado a la zona, temprano el gobernador regional Sergio Yacamán detallaba que ha sido un sistema frontal contundente, acumulando la región del Biobío 211 milímetros de agua, seguida por la provincia de Arauco con 165 milímetros y la provincia de Concepción con 158 milímetros. También conversamos en horas de la tarde con el delegado presidencial Julio Aratilla, donde nos señalaba que el temporal ha dejado rachas de viento extremas que alcanzaron incluso los 160 kilómetros a la hora, situación que provocó graves problemas en la red de energía. Y hasta el momento la proyección que se entregaba era más o menos de 89.000 hogares sin suministro eléctrico en la región. Las ráfagas continuaron con alguna fuerza durante la tarde, pero ya podemos asumir que estamos en un periodo de tranquilidad a esta hora de la noche, pero la recuperación del servicio total eléctrico va a demorar algunas horas debido a la magnitud de los daños. Vamos a compartir más canciones, pero a ver también más noticias en desarrollo a esta hora en nuestra región.

Es la programación de esta hora, esta noche, de la Radio Energía en la ciudad de Concepción. Haciendo un balance de este día tan dramático, ¿no? Tan complicado para muchas familias, sobre todo este escenario que vivió Cerro Verde Bajo en la comuna de Penco, tras este paso de este violento sistema frontal. El oleaje sobrepasó las viviendas, arrastró embarcaciones hacia las calles, dejó cuantiosas también pérdidas materiales, tanto en hogares como en el comercio local. También muchos problemas ocurridos en la comuna de Penco también. Otro dato que se detallaba también, que un adulto mayor era arrastrado por las aguas luego de estos estragos causados por el sistema frontal. Pedro Carvajal estaba en su hogar cuando el mar ingresó y comenzó a avanzar agresivamente hacia su espacio, su hogar. Y la verdad es que felizmente ha salvado con vida de esta situación tan extrema que le tocó vivir. Bueno, alerta roja también en Arauco por inminente desborde del río Pichilo. Se marcaba en horas de la tarde también.

inundación del barrio chino de Lirquén, que golpea a las familias que ya habían perdido sus hogares a través de los incendios del verano. Era lo que había pasado entonces en las últimas horas en nuestra región. Estamos haciendo un balance a esta hora de la noche de lo que ha dejado este sistema frontal, con varias pérdidas materiales, más que humanas, felizmente, pero hay una persona fallecida, ¿no? Este fue una persona que fallece en despejando las vías hasta la caída de un árbol en el Biobío. Trabajador de mantención de ruta falleció también luego de que un árbol cayera sobre él mientras realizaba labores de despeje. Esto pasó en Negrete, cerca de las 11:15 de la mañana, en la ruta Nahuel Buta, kilómetro 25. La víctima, de 52 años, efectuaba trabajo de limpieza de la calzada cuando un árbol se desplomó, impactando en su cabeza. Falleció en el hospital de Los Ángeles. Ahí se confirmó el fallecimiento de esta persona, además. Bueno, cada cual extremando los esfuerzos para poder entonces colaborar, de poder hacer un día más distinto al que nos tocó vivir durante esta jornada de día jueves. A esta hora estamos revisando las canciones, la música y, por supuesto, las noticias en desarrollo.

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Haciendo un balance de este intenso temporal que afectó gran parte del territorio nacional con lluvias, marejadas y vientos que en algunos casos superaron los 170 kilómetros a la hora. Desde el gobierno, el ministro de Interior, Claudio Alvarado, señalaba que se registraban 535.000 personas sin suministro eléctrico, principalmente entre las regiones de la Araucanía, Biobío, Maule y Valparaíso. En el balance nacional también se activó 5 veces la alerta SAE en distintos puntos, una de ellas en Cura, Nilahue, esto por riego de desborde del río Pichilo, y 4 en la comuna de Penco por marejadas. Están suspendidas las clases en Atacama, Coquimbo, Valparaíso, Metropolitana para mañana, O'Higgins, Maule, Ñuble, Biobío y también la Araucanía. Hay un decreto de emergencia vigente dictado el 13 de julio que rige desde Atacama hasta Los Ríos. Los gobiernos regionales también quedaron habilitados para usar hasta el 2% de sus presupuestos en gastos de emergencia. Previa autorización de los COGRID regionales también se ha indicado. La región más golpeada, sin duda, sector barrio chino, Lilquén, comuna de Penco. El mar ingresó a las viviendas, dejó al menos 4 casas destruidas. También en Penco, el alcalde Rodrigo Vera describía la magnitud del oleaje que superó los 20 metros. Calles inundadas esta noche. Datos acá en la región que vamos a seguir revisando en esta programación especial de la Radio Energía con informaciones acerca de este frente de mal tiempo. Vamos a compartir algo de música y ya continuamos.

Y estamos revisando nuestra programación de esta noche aquí en la Radio Energía en la ciudad de Concepción, pero también compartiendo sin duda la información que está en pleno desarrollo a esta hora, tanto en la región como en el territorio nacional. A esta hora sí están llevando a cabo también diversas actividades en la comuna de Penco, remoción de escombros, además trabajando con maquinaria para sacar los escombros que habían producto de este daño al borde costero. Recordemos que la pleamar también va a ingresar esta noche, según los especialistas, a eso de la medianoche, o sea, un par de horas con la pleamar, lo cual significa que sube la marejada como es natural. Alerta amarilla acá en la zona, y las tormentas celésticas que no han llegado y las nevadas de hasta 50 centímetros en la cordillera es lo que se está esperando además en la región. A ver, Senapred entregó algunos detalles de evacuación preventiva en ríos. El río Curanilahue y el río Pichilo aumentaron rápidamente sus caudales. Ya las autoridades enviaban mensajes preventivos para la población, advirtiendo que podrían activar evacuaciones mediante mensajería SAE. También habían olas gigantes en Talcahuano, ráfagas de hasta 160 kilómetros a la hora en la bahía, y el reporte de la Armada indicaba marejadas anormales con olas que podían superar los 4 metros de altura. Esto ocurría eso de mediodía. Mientras que la autoridad llamaba a quedarse en casa, evitar los desplazamientos innecesarios para facilitar el paso de vehículos de emergencia y no exponerse innecesariamente a la caída de árboles o techumbres. Este sistema frontal ya comienza a declinar, al menos en esta noche, al menos se muestra alguna tranquilidad, pero a mitad del día viernes de mañana, aunque Senapred vigila un nuevo sistema frontal que va a ingresar a la región ya la próxima semana. Antecedentes de una tarde, de un día oscuro, bastante, lluvioso, con mucho viento, sobre todo ráfagas que no habíamos sentido durante quizás muchos años, algo inusual, lo que nos ha ocurrido en la zona acá. Vamos a seguir compartiendo canciones, pero a la vez también informando lo que está pasando acá y también en otros puntos del país. Y no va más. Cerramos nuestra pauta de programación de esta noche en la Radio Energía aquí en la ciudad de Concepción, donde hemos traído estos minutos, estos momentos de música para recordar en la pauta de esta noche. Recuerdos que mantenemos de lunes a jueves a esta hora y también sábado por la mañana entre las 8 y las 10 de la mañana con tus mejores recuerdos en la cita de la Radio Energía. Es todo, muchas gracias. Hasta pronto.

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1: 23 horas y 2 minutos.
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3: Este es el resumen de noticias de las 23 horas en Radio Energía. Intensas lluvias inundan calles de Playa Ancha en Valparaíso. Conductores quedaron atrapados por el agua. Las intensas lluvias que afectan a la zona central y sur del país provocaron un importante anegamiento en el sector de Playa Ancha en Valparaíso, donde varios vehículos quedaron varados debido a la gran acumulación de agua en una de las calles. La situación se registra específicamente en la calle Luis Emilio Recabarren, donde el agua alcanza varios centímetros de profundidad, obligando a los conductores a disminuir considerablemente la velocidad o incluso devolverse para evitar desperfectos mecánicos. Volvemos a la región del Biobío porque vecinos se organizan para proteger sus viviendas en Penco. Con el paso de las horas, los habitantes del sector costero de Penco comenzaron a enfrentar una nueva preocupación tras el devastador paso del sistema frontal, resguardar las viviendas dañadas y las pocas pertenencias que quedaron en pie. En Cerro Verde Bajo, una de las zonas más afectadas de la comuna, vecinos decidieron organizarse para proteger las casas que quedaron inhabitables, mientras las familias damnificadas fueron acogidas por residentes del mismo barrio para pasar la noche. Ante el temor de robos, vecinos comenzaron a coordinar turnos para resguardar las viviendas desocupadas. Según declaraciones de los vecinos, comillas, en el fondo estamos tratando de cuidar lo poco y nada que nos quedó. Aquí nos coordinamos entre todos. Estamos pendientes de que no les saquen las pocas cosas que les quedan, relató uno de los residentes a nuestra emisora. Además, también tenemos que informar que en la comuna de Nacimiento se produjo la caída de un árbol en la calzada del sector rural de Culenco hacia La Maravilla. Bomberos ya se dirigen al lugar. Y en noticias que llegan del deporte, les tenemos que contar que la FIFA decidió que el esloveno Slavko Vincic será el árbitro que dirigirá la final del Mundial entre España y Argentina, que se jugará este domingo 19 de julio a contar de las 15 horas de nuestro país en el MetLife Stadium de Nueva York. El europeo es uno de los jueces más requeridos del último tiempo en el fútbol mundial, especialmente en el viejo continente, donde es un habitual de los partidos más importantes de la UEFA Champions League. En la final del domingo será secundado por sus compatriotas Tomáš Glancič y András Kovačič. Y antes de finalizar, queremos hacer una actualización con las cifras de clientes sin energía eléctrica que tiene nuestra región del Biobío a este momento. Según la SEC, son 60.486 clientes que están sin suministro eléctrico al cierre de esta edición. Estas fueron las noticias de las 11 de la noche, traídas a ustedes por Departamento de Prensa de Radio Energía y el locutor Rodrigo Cáceres. Muchas gracias, que tengan muy buena noche.

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0: 23 horas y 31 minutos.
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0: Te indicamos la temperatura en Concepción. 11 grados con 7 décimas.
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1: Las 0 horas. En punto.
2: Y como ya es tradición, recibimos este nuevo día con música de nuestra tierra.

0: las 0 horas y 4 minutos.
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3: Hola, ¿qué tal? ¿Cómo están? Soy María Belén Araya y les doy la bienvenida a este informe de noticias, donde hablaremos del nuevo sistema único de cobranza que unifica el cobro de cotizaciones previsionales impagas. Hablaremos además que el ISP retira medicamento para la hipertensión por presencia de partículas extrañas. Sabremos de los primeros estragos del sistema frontal que se comienzan a notar en el país. En minutos te contamos todos los detalles.
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3: A raíz del sistema frontal que afecta a gran parte del territorio nacional, tomamos contacto con Carlos Maturana, quien nos trae actualización al respecto.
5: En un nuevo balance de la emergencia por el sistema frontal que afecta desde la región de Atacama hasta la Araucanía, desde el gobierno y el Servicio Nacional de Prevención y Respuesta ante Desastres, destacaron los cursos de acción preventivos que se han adoptado con éxito y que la situación general se mantiene bajo control sin registrarse emergencias de extrema gravedad. Al respecto, la directora nacional de SENAPRED, Alicia Cebrián, detalló el impacto en los servicios básicos, señalando que hasta el momento hay un poco más de 230.000 clientes sin suministro en todo el tramo entre Atacama y la región del Biobío, concentrando en la región de la Araucanía un poco más de 109.000 clientes y en la región del Biobío un poco más de 56.000.
6: Un poco más de 230.000 clientes sin suministro en todo el tramo entre Atacama y la región de Biobío. Tal como hemos dicho en otras ocasiones, estos números van a variar durante el día, producto de, por una parte, la evaluación que hagan los equipos municipales, pero también en la medida que los equipos puedan llegar a lugares que eventualmente se han registrado algunos daños en vivienda.
5: En cuanto a la afectación de personas y viviendas, el organismo reportó de manera preliminar 9 personas damnificadas en la Araucanía, 45 aisladas en la región del Maule y una vivienda con daño mayor en Biobío, mientras que hay otras 100 viviendas con daño menor y 46 viviendas con daño en evaluación por parte de los organismos municipales. Por otra parte, el presidente José Antonio Kast señaló que es imposible detener un fenómeno climático, pero se puede estar preparado para reaccionar lo mejor posible.
7: En emergencia podamos reaccionar oportunamente. Lo he señalado anteriormente, es imposible detener un fenómeno climático, pero podemos estar preparados para reaccionar lo mejor posible.
5: El subsecretario del Interior, Máximo Pavés, indicó que hasta el momento la emergencia se mantiene dentro de las previsiones y que no se han registrado mayores consecuencias, haciendo un llamado a la ciudadanía a mantenerse informada y evitar conductas temerarias ante el avance del sistema frontal, y no acercarse también a los lugares costeros.
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3: Bueno, también debido al sistema frontal, 9 regiones suspendieron sus clases para este viernes 17 de julio. Las autoridades adoptaron esta medida para resguardar la integridad de los estudiantes en distintas zonas del país, sumando así a Ñuble, Biobío y la Araucanía, que aún no adoptaban la medida. Con esto, el Ministerio de Educación notificó la suspensión de clases en las regiones de Atacama, Coquimbo, Valparaíso, Metropolitana, O'Higgins, Maule, Ñuble, Biobío y la Araucanía. El subsecretario Máximo Pavés explicó que la medida aplica para establecimientos públicos, municipales, particulares subvencionados y particulares pagados.
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4: la región del Ñuble.
3: La campaña de vacunación contra la influenza alcanzó un 80% de cobertura en los grupos objetivo de la región. Asimismo, la inmunización contra el virus respiratorio sincicial registra un importante 99% de avance en lactantes protegidos.
4: La región de Valparaíso.
3: El municipio abrió un proceso de consulta ciudadana para modificar el plan regulador comunal, invitando a los vecinos a participar con el fin de actualizar el diseño y desarrollo urbano de las distintas localidades costeras.

0: El nuevo sistema único de cobranza de cotizaciones continúa avanzando en su implementación para centralizar y acelerar la recaudación de la deuda provisional en Chile. El modelo unifica las acciones de cobro contra un mismo empleador en un solo proceso, terminando con el esquema donde cada FP y el IPS demandaban por separado. La primera etapa consiste en una cobranza prejudicial estandarizada a cargo de la Tesorería General de la República. Esta fase busca la regularización voluntaria de los montos mediante notificaciones tempranas, otorgando plazos fijos a las empresas antes de pasar a la vía legal. La diputada de la Comisión de Trabajo, Constanza Uve, destacó que es importante que se vea desde un punto de vista económico.
1: Consideramos que es importante que el tema de trabajo no solamente se vea desde una perspectiva del Ministerio del Trabajo, sino que también desde un punto de vista económico, y también los miembros de la Comisión de Educación, los miembros de Comisión de Hacienda de la Cámara de Diputados.
0: Si no hay pago voluntario, el SUC activa una demanda judicial unificada a través de procuradores coordinados para evitar saturar los tribunales laborales. El proceso se apoya en la plataforma tecnológica que cruza datos en tiempo real entre la Dirección del Trabajo, el IPS, las AFP y el Poder Judicial. La integración de las distintas administradoras al sistema se realizará de forma gradual y paulatina, según el cronograma oficial. Con esto, se proyecta elevar con mayor rapidez las tasas de recuperación de los fondos pertenecientes a los trabajadores. ISP retiró del mercado un medicamento para la hiperpresión y llaman a los usuarios y usuarias a revisar el número de serie. Los detalles los cuenta Constanza Zambrano.
2: El Instituto de Salud Pública emitió una alerta sanitaria y ordenó el retiro de un lote del medicamento alodipino, comprimidos de 5 miligramos, luego de detectar la presencia de partículas extrañas al interior de un envase sellado durante un control de calidad. La medida afecta únicamente al estuche de 500 comprimidos, correspondientes al registro sanitario F23832, serie 25121470, con fecha de vencimiento en marzo de 2028, cuyo titular de registro es Ascend Laboratories SPA. El alodipino es un medicamento utilizado para el tratamiento de la hipertensión arterial, algunos tipos de angina y enfermedades arteriales. El ISP precisó que el incumplimiento de calidad se encuentra limitado exclusivamente a ese lote. La autoridad sanitaria llama a pacientes, establecimientos de salud y farmacias a revisar el número de serie del producto antes de utilizarlo, recordando que la alerta corresponde únicamente a los envases pertenecientes al lote identificado.
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0: El gobierno presentó una mesa interministerial para coordinar acciones frente a la situación de calle. La iniciativa contempla un protocolo para intervenir rucos y un modelo de atención integral con un plan piloto que comenzará en Renca e Independencia. El informe completo lo tiene Javier Vera.
1: En La Moneda, el presidente José Antonio Kast encabezó la presentación de la mesa interministerial sobre situación calle y recuperación de espacios públicos. La instancia, liderada por la ministra de Desarrollo Social y Familia, busca coordinar la acción del Estado frente a este fenómeno. Durante la actividad se presentó un diagnóstico nacional y se dieron a conocer dos herramientas para orientar el trabajo interinstitucional: el protocolo de gestión de rucos y el modelo de atención integral para personas de situación calle. De acuerdo a lo presentado, existen 50.000 personas en situación calle a nivel país. Debido a esto, la ministra de Desarrollo Social, María Jesús Wolf, presentó el plan piloto del protocolo para la gestión de rucos, que se extenderá de manera prolongada a todas las regiones del país durante los próximos meses. La Secretaría de Estado entregó más detalles.
2: Retirar un ruco hoy por sí solo no está resolviendo el problema. Si detrás de esa acción no existe una intervención social coordinada, lo único que ocurre es que el problema se traslada a otra parte.
1: La mesa reúne a ministerios, subsecretarías, servicios públicos, autoridades regionales y municipios. Además, contempla un plan piloto que será implementado en las comunas de Renca e Independencia como parte de la estrategia para fortalecer la respuesta del Estado frente a la situación calle. Por último, durante estos días de invierno y frío intenso, recuerda que si ves a alguna persona que esté en situación de calle que necesite abrigo, puedes avisar llamando al 800-104-777, marcando la opción 0, o ingresando a la página Código Azul Ministerio de Desarrollo Social .gob.cl.
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0: Diversos alcaldes de la región manifestaron su unánime respaldo a la construcción de un aeropuerto comercial para Ñuble, argumentando que este proyecto de conectividad aérea será clave para potenciar el desarrollo económico, productivo y el turismo local.
3: La región de los lagos.
0: El Consejo Municipal de Castro aprobó unánimemente ceder un terreno para el Centro Provisorio Teletón en Chiloé. El recinto evitará que pacientes de la isla deban viajar hasta Puerto Montt para recibir sus tratamientos de rehabilitación.
3: La región de Arica y Parinacota.
0: La ocupación hotelera en la ciudad registró cifras positivas durante las últimas semanas, impulsada principalmente por la llegada de turistas nacionales y extranjeros, motivados por las favorables condiciones climáticas y las actividades culturales de la región.
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0: Un grupo de viajeros penquistas recorrió diversas rutas de Chile para registrar la belleza natural del país, promoviendo el turismo sustentable y compartiendo sus experiencias en redes sociales para motivar a la comunidad a explorar el territorio nacional.
3: La región de Tarapacá.
0: Un talentoso mago iquiqueño asumió un importante y nuevo desafío internacional, preparando un espectáculo inédito de ilusionismo con el que busca representar a la región y sorprender al público en los principales escenarios extranjeros.
3: La región de Valparaíso.
0: La comuna cuenta con más de un centenar de cámaras de televigilancia que se encuentran listas para ser habilitadas, con el objetivo de reforzar la seguridad pública y mejorar el monitoreo en los sectores prioritarios de la ciudad.
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0: Desde el 27 de julio, los perros y gatos que ingresen a Chile deberán contar con identificación mediante microchip o tatuaje. El SAG informó que la medida busca fortalecer la trazabilidad de las mascotas y reforzar el cumplimiento de los requisitos sanitarios vigentes. El informe es de Daniela Pérez.
4: El Servicio Agrícola y Ganadero informó que desde el 27 de julio entrarán en vigencia nuevos requisitos para el ingreso de perros y gatos al país. La principal modificación será la obligación de contar con identificación permanente mediante microchip o tatuaje. El certificado zoosanitario de importación deberá incluir el número de identificación del animal, el que deberá coincidir con el registrado en el microchip o tatuaje. El SAC advirtió que no cumplir estas exigencias podría impedir el ingreso de la mascota a Chile. La normativa mantiene además los requisitos sanitarios actuales, entre ellos un examen clínico realizado dentro de los 10 días previos al viaje, vacunación antirrábica vigente y y tratamiento de desparasitación interna y externa dentro de los plazos establecidos. Las nuevas disposiciones también se aplicarán al reingreso de mascotas que salgan del país. En esos casos, el certificado zoosanitario de exportación tendrá una vigencia de hasta 60 días siempre que la vacunación esté vigente y el animal cuente con identificación permanente.
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6: Autoridades y vecinos inauguraron una nueva área verde comunitaria en el sector de senderos de Tepual. El espacio recuperado cuenta con mobiliario urbano, zonas de recreación y juegos infantiles para el uso y beneficio de las familias. Eso es todo por el momento. Nos encontramos en la siguiente edición de noticias.
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0: de la madrugada. Y tres minutos.
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0: de la madrugada. 30 minutos.
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0: Te indicamos la temperatura en Concepción. 10 grados.

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0: 4 de la madrugada y 3 minutos.
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0: Te indicamos la temperatura en Concepción. 9 grados con 5 décimas.

0: 4 de la madrugada y 31 minutos.
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0: Te indicamos la temperatura en Concepción. 9 grados con 5 décimas.

0: 4 de la madrugada. 59 minutos.
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0: Te indicamos la temperatura en Concepción. 9 grados. Con 5 décimas.

0: 5 de la madrugada y 4 minutos.
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0: 6. 29 minutos.
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2: Hola, ¿qué tal? ¿Cómo están? Soy María Belén Araya y les doy la bienvenida a este informe de noticias, donde sabremos qué informe expone que 4 de cada 10 médicos públicos rechazan el aborto por violación. Sabremos además de la cuenta pública del Congreso. 115 leyes fueron aprobadas en el último año legislativo. Hablaremos además de los resultados de postulación al subsidio eléctrico que ya tiene fecha. En minutos te contamos cuándo se dará a conocer la rebaja en la boleta.
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2: En su cuenta pública, el Congreso Nacional informó que entre julio de 2025 y junio de 2026 se promulgaron 115 leyes y se despacharon 169 proyectos. Durante el periodo, la actividad legislativa estuvo enfocada en materias de seguridad, vivienda, educación, modernización del Estado y protección social. Javier Vera nos cuenta más en el siguiente informe.
4: Entre el 1 de julio de 2025 y el 30 de junio de 2026 se publicaron un total de 115 leyes. Así fue informado en la 12ª cuenta pública del Congreso Nacional. Ceremonia que fue encabezada por el presidente de la Cámara de Diputados y Diputadas, Jorge Alessandri, y la presidenta del Senado, Paulina Núñez. De acuerdo con la información entregada por la presidenta del Senado, en el periodo legislativo ingresaron 749 proyectos de ley, de los cuales 251 se originaron en el Senado. Además, se despacharon 169 iniciativas y 115 fueron promulgadas como leyes de la República. La presidenta del Senado, Paulina Núñez, habló sobre el proceso.
5: La tarea del Senado es conducir los cambios con responsabilidad para que el país salga fortalecido. Legislar exige escuchar, estudiar, corregir y buscar una mejor respuesta antes de decidir, defendiendo las propias convicciones, sin convertir al adversario en un enemigo político. Detrás de cada contenido de los proyectos de ley hay personas, hay familias, hay regiones.
4: Entre julio de 2025 y julio de 2026, la actividad legislativa estuvo marcada por la aprobación de leyes en materia de seguridad pública, modernización del Estado, vivienda, educación, convivencia escolar y protección social.
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2: El gobierno informó que los resultados de la quinta convocatoria del subsidio eléctrico estarán disponibles desde el 12 de agosto. Las personas podrán revisar si fueron beneficiadas a través de la plataforma de postulación por correo electrónico y mediante los canales de atención de Chile Atiende y la Superintendencia de Electricidad y Combustibles. El beneficio se reflejará como un descuento en las cuentas de electricidad a partir de septiembre. El monto asignado se dividirá en 6 cuotas mensuales y variará según la cantidad de integrantes del hogar registrados en el Registro Social de Hogares. Los montos establecidos corresponden a 17.346 pesos para hogares de una persona y 22.548 pesos para familias de 2 o 3 integrantes. Por último, la rebaja de 32.224 pesos se realizará para hogares de 4 o más personas. El gobierno recordó que tendrán prioridad las personas electrodependientes, además de los hogares pertenecientes al 40% más vulnerable del registro social de hogares, donde vivan personas con discapacidad, dependencia funcional, adultos mayores, menores de 18 años o personas cuidadoras.
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2: El Festival del Chocolate regresa a Pucón con más de 40 expositores y un volcán de 500 kilos de chocolate. El evento busca combatir la estacionalidad invernal y potenciar el turismo en Pucón.
3: La región de los ríos.
2: El Teatro Regional Cervantes de Valdivia renovó su cartelera con cine y música. Destaca la exhibición del documental sobre la tradición cervecera local y la cinta internacional El Gran Viaje.
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0: de Diputados y Diputadas aprobó el proyecto que crea un bono extraordinario de 30 mil pesos por hijo para familias del 80% más vulnerable. La iniciativa ahora será revisada por el Senado y, de convertirse en ley, el beneficio se entregará automáticamente a quienes cumplan los requisitos. Aurí Morales con los detalles.
1: La iniciativa impulsada por el Ejecutivo, que busca entregar 30 mil pesos por hijo a las familias pertenecientes al 80% más vulnerable, según el Registro Social de Hogares, fue aprobada por la Cámara de Diputadas y Diputados. El Bono Extraordinario de Apoyo a la Niñez contó con apoyo transversal de los sectores políticos y ahora pasa al Senado para su debate y eventual despacho de ley. En el caso de ser aprobado, quienes podrán acceder al beneficio serán las familias a cargo de niños entre 0 y 13 años pertenecientes al 80% más vulnerable. No será necesaria ninguna postulación, pues la inscripción será de manera automática. La ministra de Desarrollo Social, María Jesús Wolf, entregó más detalles sobre cómo acceder al bono.
2: La idea es que funcione como un bolsillo electrónico y queremos darle agilidad, que sea lo más rápido posible. No hemos querido comprometernos con un plazo porque, como dije anteriormente, es un proyecto de ley, pero desde el Poder Ejecutivo realizaremos todas las gestiones para que llegue lo antes posible a las familias chilenas.
1: Los beneficiados tendrán un máximo de 9 meses para cobrar el dinero desde la fecha en que se emita el pago y, en caso de cumplir con los requisitos pero que el sistema no asigne el pago, podrá ingresar un reclamo ante el Instituto de Previsión Social.
0: Un informe de Corporación Humanas reveló que el 70% de los hospitales públicos carece de un protocolo actualizado de derivación, debiendo resolverlos traslado caso a caso. Ornella Mellado nos cuenta.
3: El acceso al aborto bajo la ley de las tres causales se ha visto enfrentado a trabas hospitalarias y presión de un proyecto en el Congreso. Según un informe de Corporación Humanas, el 40% de los médicos obstetras del sistema público declara utilizar el objetor de conciencia en la causal de violación. Esta cifra tensiona fuertemente el derecho al aborto junto a la iniciativa que busca obligar a las mujeres a oír los latidos fetales antes de realizar el procedimiento presentado por diputados del Partido Nacional Libertario, Republicanos y Renovación Nacional. Mientras en recintos de alta complejidad como el Hospital Sótero del Río, la objeción por violación alcanza el 89,3%. El Hospital de Cauquenes registra un 100% de médicos objetores en las tres causales. El problema se agrava porque solo el 23% de los hospitales cuenta con protocolos actualizados de derivación. Mistral Insignia, abogada de la organización humana, plantea su preocupación por un retroceso de los derechos reproductivos.
4: Sobre el nuevo proyecto recientemente ingresado en el Congreso, la finalidad política del proyecto no es mejorar el acceso a la información de las mujeres, sino que es desincentivar el acceso a la interrupción del embarazo. Es incorporar una carga dirigida a influir en la decisión de las mujeres, lo que se aleja de una atención de salud que esté basada en el respeto a la autonomía de las mujeres. La ley IVE en tres causales ya enfrenta múltiples barreras y constituye, por ejemplo, la objeción de conciencia, una barrera institucional. Agregar nuevas exigencias solo incrementa las barreras para acceder oportunamente a un derecho reconocido.
3: Ante esto, organizaciones de derechos humanos advierten que las infancias serían un grupo altamente afectado y advierten que el forzar a una menor víctima de agresión sexual a escuchar los latidos fetales constituye un acto de violencia institucional y tortura psicológica.
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0: La diputada Emilia Schneider presentó un proyecto de ley para regular la inteligencia artificial generativa en la publicidad. La iniciativa busca modificar la ley de protección al consumidor, obligando a transparentar y advertir claramente cuando un anuncio haya sido creado sustancialmente con esta tecnología. Daniela Pérez nos cuenta los detalles en el siguiente informe.
1: La diputada Emilia Schneider, junto a parlamentarios del Frente Amplio, presentó un proyecto de ley que busca regular el uso de la inteligencia artificial generativa en la industria publicitaria. La iniciativa propone actualizar la legislación de protección al consumidor para establecer la obligatoriedad de informar de manera clara cuando esta tecnología haya intervenido sustancialmente en la creación de una pieza publicitaria. La diputada Schneider explicó que este proyecto busca proteger a las y los consumidores de eventual publicidad engañosa o falsa, ejemplificando con lo visto en las últimas semanas durante el Mundial.
7: Como hemos podido ver en las transmisiones del Mundial, la inteligencia artificial se ha tomado la publicidad y la propaganda en el mundo. Y por cierto, reconocemos que la tecnología

0: proyecto de ley para regular el uso de la inteligencia artificial en la publicidad, precisamente para proteger a las y los consumidores de eventual publicidad engañosa o falsa.
1: La propuesta legislativa incorpora el artículo 33 bis a la ley número 19.496, exigiendo que todo anuncio creado de forma sustancial por sistemas de inteligencia artificial cuente con una advertencia visible, auditiva o audiovisual, según corresponda. De esta forma, se busca que las audiencias puedan distinguir con facilidad entre contenidos reales y simulaciones altamente realistas. Finalmente, los autores de la moción destacaron que la medida no pretende frenar la innovación ni limitar las capacidades creativas de las agencias. Por el contrario, el objetivo principal es dotar al mercado publicitario de un marco ético de transparencia y confianza que resguarde los derechos de las personas frente a los vacíos regulatorios actuales de la tecnología.
2: Qué linda esa foto, me encanta.
3: Todos tenemos en la casa un álbum de fotos. Y que cuando lo abrimos, vuelven los recuerdos. 11 familiares, cumpleaños.

0: del bypass de Castro fijado para el 29 de julio. La prórroga busca asegurar mejoras de seguridad vial y accesos pendientes en Castro.
1: La región de Coquimbo.
0: Carabineros de la CIP detuvo en La Serena a una mujer que comercializaba cigarrillos de contrabando a transeúntes en el sector de La Recoba. En el procedimiento se le incautaron 153 cajetillas de origen ilícito.
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0: Nueva York se convirtió en el primer estado de Estados Unidos en suspender por un año la construcción de nuevos grandes centros de datos. La medida afectará a las instalaciones con una demanda eléctrica igual o superior a 50 megavatios, mientras se desarrolla una evaluación sobre sus efectos ambientales. Durante este periodo no se entregarán nuevos permisos y las autoridades elaborarán un estudio para definir futuros estándares de funcionamiento. La gobernadora Kathy Hochul señaló que la decisión responde a la necesidad de compatibilizar el desarrollo tecnológico con la protección del medio ambiente y las comunidades. La medida surge en medio del crecimiento de la inteligencia artificial y del aumento en la demanda de infraestructura para procesar datos. Según la Agencia Internacional de Energía, el consumo eléctrico de los centros de datos creció un 17% durante 2025, superando el incremento de la demanda eléctrica mundial. Estudios citados por las autoridades indican que estas instalaciones generan altas emisiones de dióxido de carbono, consumen grandes volúmenes de agua para refrigeración y producen contaminación acústica. Con esta decisión, Nueva York abrió el debate sobre cómo expandir la inteligencia artificial, reduciendo su impacto ambiental.
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0: Con una inversión de 12 millones de pesos en mejoras de infraestructura, se inauguró el renovado gimnasio municipal de Maullín. El proyecto busca beneficiar directamente el desarrollo deportivo y las actividades de la comunidad.
1: La región del Ñuble.
0: Carabineros rescató a dos perros atrapados en un tranque de regadío en el sector Las Pataguas de Coihueco. Los animales no podían salir debido al aumento del caudal por las lluvias.
1: La región del Maule.
0: El escritor chileno Hernán Rivera Letelier fue reconocido oficialmente como hijo ilustre de Talca. La importante distinción cultural destaca la trayectoria literaria del autor y su estrecho vínculo con la identidad.

0: masivo operativo policial permitió la desarticulación de una banda dedicada al tráfico de armas en 12 regiones del país. Polet Herrera nos comenta todos los detalles en el siguiente informe.
1: La Fiscalía Supre Territorial y la Fiscalía Occidente lideraron un operativo simultáneo en 12 regiones del país, lo que permitió desarticular la mayor organización criminal dedicada al tráfico de armas de fuego. El operativo fue desarrollado en conjunto con la Brigada Investigadora del Crimen Organizado de la PDI y culminó con el allanamiento de 100 casas de manera simultánea en 12 regiones del país, entre Tarabacá y Aysén. El procedimiento dejó más de 40 personas detenidas y la incautación de más de 50 armas de fuego. Dentro de los artículos requisados se encontraron municiones y armamento, desarrollado mediante impresión 3D, sin número de serie ni ningún registro oficial que pueda establecer su origen o trazabilidad. Desde radios regionales intentamos contactarnos con la Fiscalía Supraterritorial y la Fiscalía Occidente, pero nos indican que no emitirán declaraciones hasta el control de detención de los imputados, que será realizado el lunes 20 de julio.

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2: El Jardín Infantil Las Palmas Chilenas, ubicado en Viña del Mar, sufrió su sexto robo en dos semanas. Los delincuentes robaron alimentos e insumos, desatando la molestia de los apoderados, quienes exigen guardias nocturnos. Hasta acá dejamos el resumen de noticias. Nos volvemos a encontrar en una próxima edición con más detalles e información. Que esté muy bien.
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4: Te indicamos la temperatura en Concepción. 9 grados con 5 décimas.

0: 6:58.
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3: Te indicamos la temperatura en Concepción. 9 grados con 5 décimas.

0: 7 y 4 minutos.
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1: 7:07.
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Buen día, señoras y señores, buen día. Día viernes 17 del mes 7 del 2026. Comenzamos otra jornada entre amigos en forma especial por ser día sándwich para todos los del panel, excepto su servidor, el Peluca, que en un comienzo, como ya lo había dicho, ya se por porfía. Ahora, por lo que pasó el día de ayer, amerita la circunstancia de poder estar acompañándote con buena música, con informaciones y eso que a ti tanto te gusta. Vamos a empezar con un tema musical. Mientras tanto, invitamos a que nos puedan sintonizar en radioenergía.cl. También estamos por RDO Televisión para el canal 25 en Mundo Go, por supuesto, de Walkie para casi todo el país. Y por supuesto, vamos a estar informando y acompañando con buena música variada. Harry Houdini con Can Can a continuación.

Seguimos con música en Entre Amigos y mientras estemos allá al aire, ahí vamos a informar de todo un poco. Katy Perry con Honey Gold, por mientras.

Bien, seguimos y no paramos. Esto es Entre Amigos en esta jornada especial de día viernes, acá a cargo de su servidor de peluca, don Javi, o Javier Romero, por supuesto. Ese es, soy yo, no malgasten. Y le invitamos, por supuesto, a que siga con la sintonía, por supuesto, porque vamos a informar de todo un poco lo que pasó en la jornada del día de hoy, que estuvo, o sea, la jornada de ayer, mejor dicho, que estuvo súper... ¿cuál es la palabra exacta? Caótico, por decirlo menos, ¿eh? Pero por supuesto, la solidaridad, la fuerza ahí, para quienes sufrieron, por supuesto, por estos embates, está, por supuesto, presente. Y bueno, lo invitamos para que en un instante más vamos a estar informando un poco de lo que ha pasado, cómo va a estar el tiempo hoy día y el fin de semana, acá en la sintonía de su matinal Entre Amigos. Bien, vamos a seguir con buena música de momento. Vamos a seguir con Who Do You Think You Are. Cantan ahí las Spice Girls. A continuación, 9 de la mañana, 7 de la mañana, 22 minutos.

Y bueno, vamos a ir a un tema musical, por supuesto, antes de ir en la tanda comercial. No te calles, así cantan los calzones rotos en este día viernes. Día viernes 17 de... A la... Claro, sí, 17 de junio, de julio del 2026. Bueno, para los que están oyendo por la señal online de energía, le contamos que ya dentro de poco va a estar al aire la señal FM, así que le pedimos un poquito de paciencia. Si nos están oyendo allá de MDT, la máquina del tiempo en Arauco, mandamos saludos y muchas fuerzas también a la gente araucana, por supuesto, que ha sufrido, por supuesto, los embates del río Pichilo. Ahí lo vamos a contar a la vuelta de la tanda. Por mientras, algo de música. Nunca falta en Entre Amigos.

0: 7. 29 minutos.
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0: Te indicamos la temperatura en Concepción. 9 grados con 5 décimas.

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Y estamos de vuelta por su matinal entre amigos en esta jornada de día. Viernes, sí, un viernes sándwich, viernes de verdura, acá con la sintonía de su Radio Energía. Estamos, bueno, si está llegando a Leibu, allá en el 101.9, indíquenos por favor para que lo podamos mandar saludos, por supuesto, a la capital de la provincia de Arauco. Y hablando de Arauco, también mandamos saludos a la gente que nos escucha en la 91.3, la máquina del tiempo MDT. Ahí en un rato más vamos a estar informando lo que pasó a propósito de este mega sistema frontal. Bien, también saludamos a la gente que nos sintoniza en radioenergía.cl. En un rato más vamos a poner la señal la 95.7 FM. Les pedimos un poquito de paciencia, por favor, porque esto es viernes, esto es entre amigos, junto a ustedes.

Ahí escuchaban Donna Summer con Bad Girls. 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

Ahí escuchaba Katrina at the Waves, igual que no Sunshine. Y vamos a ir con más música porque la que viene es de Matt Bianco, Get Out of Your Lazy. Entre amigos, acá en su Radio Energía MDT y RDO Televisión.

seguimos y nos paramos entre amigos por Energía FM, MDT, Radio Televisión y, por supuesto, en este viernes, sándwich para todas y todos, excepto para uno. le contamos así de adelanto que el lunes llega otra entrega de Chicas sin Taco a las 20 horas, solo por CRadioTV.cl, Facebook, YouTube y el 3 de Conce en señal abierta, el canal 40.1 y .cl. Estarán dos invitadas en los dos bloques que componen, así que ya lo saben, está por supuesto este programón dedicado por supuesto a todas las mujeres, por supuesto, y a toda la gente en general que necesita lo mejor, por supuesto, en tips, en ayuda para las mujeres. Bien, ¿quiénes van a estar ahí el día 20? Bueno, va a estar Valia y Katy ahí en la conducción. No se lo puede perder este lunes a las 20 horas, Chicas sin Taco. Tan helado que está Juan, ¿cierto? 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

Vamos a continuación con Ricardo Montaner. Ay, ay, ay, vamos a ver qué tenemos de tema buenísimo para él. El poder de tu amor, a continuación. 7 de la mañana, 51 minutos. Esto es Entre Amigos para ustedes. Algo romántico, ¿no?

0: 7. 59 minutos.
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Ya hemos pasado de las 8 de la mañana, ya llevamos 3 minutos. Junto a ti, entre amigos, en la Energía FM, la 101.9 en Lebu, la 95.7 en el Gran Concepción. Ahí en unos instantes estaremos de vuelta en el aire. Por mientras, radioenergía.cl, la máquina del tiempo en Arauco, Lota y Coronel. Saludamos a todos ellos en la 91.3. Y como no, en Radio Televisión, el canal 25 de Mundo Cubo, está ahí a disposición. Para ir preparando el fin de semana, mueve tu cucu. Ahí canta Mi Ciego a continuación. 8 de la mañana, 3 minutos.

Y de mis ciegos nos vamos a Fuego Canta Bomba Estéreo en este momento, en su matinal de intermedios en este día sándwich de viernes. En instantes vienen las informaciones.

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0: 8. 29 minutos.
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0: Te indicamos la temperatura en Concepción. 8 grados con 9 décimas.
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0: 8. 59 minutos.
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1: Volvemos al programa más cultural que se transmite en todo el Gran Concepción. O sea, ¿qué digo Concepción? Todo Chile. ¿Qué digo Chile?
2: Todo el mundo mundial.
1: El infinito y más allá. Casimel McGinnigan. Perdón. Sí, es en la compañía del matinal. 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

0: fin se terminó este programa. Un montón de palabras que al juntarlas no sirven para nada.
1: Pero bueno, igual son simpáticos estos cabros.
0: Y los invitados cada vez son más interesantes. De todas formas, la invitación es para reencontrarnos cada día a eso de las 7 a.m. con El Matinal Entre Amigos.
2: Hay recuerdo que las palabras servidas en el programa son de exclusiva responsabilidad de quienes están sentidos o exclusiva responsabilidad de quienes están sentidos. Claro, porque cada día que los invitados son los que siempre tienen más
0: responsabilidades. Adiós. Chao.
3: 9 de la mañana. 29 minutos.
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3: Te indicamos la temperatura.
7: Concepción. 10 grados.

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¿Qué tal? Buen día, bienvenidos a lo que es el deporte a través de la señal de la radio ligera 95.7 FM Concepción. La señal del EBU también en la 101.9, estamos en el 3 de Conce además y por supuesto en todas nuestras plataformas para entregar información deportiva a esta hora de la mañana. 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En Arteaga Allen parte 8, día complicado para nosotros, la nota de más en esta jornada. Primero, como nuestro director lo señala, cortina de la copa.

0: Bien visto para ver esto de la clasificación de Argentina a la Copa del Mundo, que no solo deja celebraciones por el triunfo sobre Inglaterra, sino una buena y nueva controversia en medio de los festejos de varios jugadores del albiceleste que han recibido una bandera con el mensaje "Las Malvinas son Argentinas", situación que provocó la reacción de la FIFA. Me señala de que la FIFA abrió un expediente contra Argentina y que inicia una investigación por el hecho. Vamos a ver cuál va a ser, digamos, la sanción en lo que atañe al reglamento disciplinario. Y lo conversamos con Rodrigo Cáceres. A esta hora, Rodrigo, ¿cómo te va? Buen día.
1: Hola, Mario, ¿cómo estás? Buenos días, gusto saludarte.
0: ¿Cómo está tu ciudad? ¿Cómo está el sistema clima hasta ahora?
1: Bastante agua, precipitó casi toda la noche. Yo creo que hasta las 4:30, 5 de la mañana precipitó con bastante intensidad, después amainó y ahora está cayendo precipitación con bastante intensidad.
0: Sí, bueno, es el signo de esta época nomás, y además con el agravante que está atacando ahora a la zona norte, sitios donde nunca llueve con esta característica. Pero yendo al tema de la Copa del Mundo, esa imagen, ese expediente que se abre contra Giovanni Lo Celso, captado colocando la pancarta sobre el césped tras el pitazo final, y está lo otro, azuzando y avivando la cueca, como se dice acá. ¿Tú crees que habrá alguna sanción de parte de la FIFA? Yo creo, en mi punto de vista, si me adelanto, yo creo que lo va a hacer para lavar las manos Infantino.
1: Se supone que el expediente... Ay, se me fue la palabra, perdón. Expediente disciplinario, sí, ya fue abierto por parte de la FIFA, pero las sanciones van a ser después de la final.
0: Ah, obvio. Sí, sí, claro, obvio. Sí. Fíjate que hay un antecedente que estaba en el hecho del duelo de Argentina-Eslovenia el año 2014, hace ya casi 16. La selección sudamericana exhibió la misma pancarta en el caso de Mida con una sanción económica de $33,000. Pero no afectó la disponibilidad de los futbolistas para los siguientes compromisos. Hay un antecedente, yo discutía mucho antecedente que también se habían dado con otras muestras de temas políticos mezclados con fútbol, ¿no?
1: Sí, pero sabemos que... No sé si sabemos, pero está todo demasiado turbio, está todo demasiado oculto como para dar a conocer más antecedentes. Se siente en el aire todo el mundo, excepto los argentinos, que este mundial, para mí, ojo, para mí, nuevamente está amañado.
0: Y es que hay un tema que yo traía esta mañana para conversar, porque bueno, aquí está para mucho la final soñada con Argentina, en el fondo. El resto siempre va a dar lo mismo. Argentina siempre en esta cita debe estar en la final. Pero fíjate que acá hay varios temas que van a quedar pendientes, como el precio obsceno de las entradas. La verdad es que hay muchos temas que seguir analizando. Este tema de la hidratación, que también no es aplicable en los campeonatos chilenos, y no creo que lo vaya a aplicar ninguna federación del mundo, ¿cierto? Para sus afanes locales, ¿no?
1: Mire, Mario, yo creo que sinceramente, como está desesperada de plata la NFP, no me extrañaría que don Pablo Milad, sí, y su séquito lo adoptaran para poder vender más publicidad junto con la señal oficial.
0: Es probable, fíjate que es probable, sí, también.
1: Así que no se extrañen, sí, ojo, sí, se los digo.
0: Sí, no, si estamos en aquello. Hay otro tema que llamó la deportación también del árbitro somalí. ¿Te acuerdas al comienzo de la Copa del Mundo? Hay otro hecho también cuestionable que se abrió. ¿A quién se le ocurrió poner al árbitro somalí en Estados Unidos para dirigir? ¿Por qué no lo mandaban a México o a Canadá? ¿No era más aterrizado el pensar en aquello?
1: Es que el tema es el siguiente, Mario. La designación ocurre para el Mundial en general, pero la sede central de arbitraje está en Estados Unidos, y de ahí se iban movilizando 2 días antes de la designación del partido. Entonces él tenía que estar en territorio estadounidense, y eso fue lo que no le permitieron entrar. Ese fue el meollo del asunto. Bueno. Y también el trato vejatorio con la selección de Irán.
0: Ah, obviamente, muy vejatorio, ¿no?
1: Que tenían que concentrar en México, si no me equivoco, en Tijuana, viajar el mismo día al partido terminar el partido, con suerte bañarse y después volver a Tijuana inmediatamente.
2: Bueno, mucha vergüenza acumulada en este cuestionado campeonato del mundo, que todavía sabemos ya que es un tema marketing, que como el cuento de hadas siempre va a terminar con la princesa y el príncipe dando el beso final. Y aquí aparece sin duda la FIFA, Infantino y Messi. Si esta cuestión está más que arreglado.
1: Y Chiqui Tapia.
2: Y el Chiqui también, que también sí está siendo investigado. Yo no sé hasta qué punto irá a llegar la investigación ahora que tiene.

0: Siempre Argentina en la final.
1: Bueno, y el resto es comparsa.
0: Claro, ahora el resto ha roganeado nada más. El tema es que nadie merece lo que pasó en el triunfo de Argentina sobre Inglaterra, seamos claros. Quizás el árbitro que le cargó un poquitito la mano y harto la manito le cargó para no sancionar, ser un poquito cobarde, digamos, con las sanciones, las tarjetas, lo llamaba atención. Mucho diálogo, conversaba harto, ¿eh? Fíjate, eso tenía.
1: Sí, parecía locutor.
0: Parecía político, haciendo lobby. Bueno, ya, hoy día ya estamos en ara entonces de lo que será este partido de final. Está llegando las selecciones, llegó la selección española ya para esta sede que tendrá ahora, donde va a enfrentar a los argentinos, ¿no? En Nueva Jersey, ahí se va a disputar la final frente a la Argentina. Creo que teníamos imágenes ahí por ahí de los entrenamientos, lo que está haciendo la selección de Scaloni, la de La Fuente, ¿no?
1: Sí, la selección española ya está en Nueva Jersey, en Nueva York, Nueva Jersey, en la Gran Manzana específicamente, en la costa este de Estados Unidos, pero ojo, puede que haya algún tipo de retraso en el horario del partido, debido a los incendios forestales que se están produciendo en Canadá. Nueva York y Nueva Jersey están cubiertos de una capa muy densa de humo y muy tóxica. Entonces la FIFA todavía está evaluando si puede haber un cambio de horario, por lo menos un retraso quizás, en el horario de inicio del cotejo entre españoles y argentinos.
0: Digamos, para ser directos, el partido se juega a las 3, comienza.
1: 15 horas de nuestro país.
0: Comenzaría, claro. Y después, una vez que cierre, hay un show que más que nada va a durar, yo creo que fácilmente más de 30 minutos, ¿no? Musical.
1: Claro, el entretiempo.
0: Sí, pues por eso te digo.
1: El show del medio tiempo.
0: Este es un show, definitiva. Y después vendrá, como lo hacen los espectáculos los norteamericanos, los gringos, en realidad tienen estos sistemas, gran espectáculo, que es. Bueno, también ahí se incluye el alto valor de la entrada, que nosotros decíamos que estaba cerca de cuánto más o menos, entre 17 a 50 millones de pesos te cuesta una entrada. Increíble. Para la final de la Copa. Acá Don Teddy se asusta. Dice, no, ¿cómo va a costar? Si yo pago 5 lucas para el Conce. No, es que la Copa del Mundo es un negocio. Es un gran negocio.
1: Tienen que recuperar la plata invertida y ganar, obviamente, porque los estadios tuvieron que ser algunos remodelados, sobre todo algunos en Canadá y los de México, los de Estados Unidos. Sabemos el nivel de la estructura deportiva que tiene el país de las barras y las estrellas. Entonces, yo creo que la infraestructura en Norteamérica ya estaba lista, era llegar y entregarle la sede, pero no quieren quedarse con elefantes blancos después, tanto en México como en Canadá, porque en Canadá el fútbol no es tan popular como en México, que sí lo es. Sí. En Canadá el hockey sobre hielo, la NHL, es lo que lleva en cultura deportiva. Claro, el fútbol tiene sus espacios, tiene su séquito de seguidores. Tomás Guiller, el jugador chileno formado en la Católica, con pase pertenece al Bolonia de Italia, juega en el Vancouver Whitecaps, pero tampoco es una liga de tanto renombre y tanto nivel.
0: Así es, bien. Va a arbitrar un juez, yo tengo para acá el nombre de este señor, es un esloveno, Slavko Vincic, ese es el designado para impartir justicia en el Mundial. El encargo más importante de toda su historia deportiva tiene entonces este juez que va a dirigir la final.
1: Uno de los mejores jueces de Europa. Me extraña, en todo caso, Mario, que uno de los el juez principal sea parte de la confederación de uno de los equipos participantes. Sí. Se supone que debería haber neutralidad, debería haber sido un árbitro asiático, africano, norte de la CONCACAF, no sé, pero que haya un árbitro europeo arbitrándole a un europeo contra un sudamericano. También llama la atención. Yo creo que ahí la FIFA se está poniendo el parche antes de la herida, que Argentina ganó incluso con un árbitro europeo en cancha. Pero ojo, un antecedente, dos papitas. Primero, el árbitro que va a dirigir la final del próximo domingo fue el mismo árbitro que le dirigió Argentina contra Arabia Saudita en el debut del Mundial de Qatar 2002. Ojo, Argentina 1, sí. Arabia Saudita 2.
0: Ya.
1: Perdió ese partido. Y también lo más probable es que España juegue de rojo, y sabemos lo que le pasó a Argentina.

0: de las últimas dos finales que jugó contra un equipo que vestía de rojo.
1: Sí.
0: 2015-2016. Entonces, yo me afirmo a la cábala, a la suerte, al karma, a todo lo que se pueda para dar este tipo de datitos. Y ojo, y otra cosa muy importante también destacar. El año 2010, cuando España fue campeón del mundo, el Barcelona ganó la Copa del Rey y la Liga. El Real Madrid no tuvo títulos. Este año tampoco. El Barcelona ganó la Copa y la Liga. El Atlético Madrid salió subcampeón de la Copa del Rey, también el 2010. Así que ojo con esos datos que pueden ser atisbo de algo, no lo sé.
1: Sí, dentro de todos los cuestionamientos que ha habido, uno más suma, no te va a restar, digamos, de lo que ha habido. Mañana se define también el tercer lugar, que alguna vez entró al cuestionamiento, ¿para qué dar terceros lugares? Se cuestionaba, pero a veces se hacen los rankings también de FIFA, ¿no? Donde se van cruzando estos antecedentes de los equipos, además, y está el billetito, pues, si se mantiene ese tercer lugar, de alguna manera aglutina gente de Francia, ahora de Inglaterra, y que va a querer que su selección también logre tener un buen resultado. Ser tercero, bueno, también es un logro.
0: Yo no sé quién llega más golpeado, creo que Inglaterra llega más golpeado que Francia. Ojo, que dicen que hay un quiebre importante en el camarín francés, que este es el último partido de Didier Deschamps. Ya está confirmado a Zinedine Zidane como el nuevo estratego a contar del próximo lunes de la selección francesa. Y tenemos probables formaciones para ese partido, Mario.
1: Antes, medios franceses señalan de que Dembélé, el mosquito, tuvo una tremenda discusión con su plantel en el duelo contra España, en el descanso. Estaba muy molesto. Y ahora vamos con lo que va a presentar Francia y lo que va a presentar entonces Inglaterra, si tiene a mano para mañana.
0: Las probables formaciones de ambas escuadras son las siguientes. En Francia, el equipo dirigido por Didier Deschamps saltaría al campo con un esquema 4-2-3-1. En el arco, Mike Maignan. En la defensa, Jules Koundé, Dayot Upamecano, Maxen Lacroix y Theo Hernández. En el mediocampo, Manu Koné, Adrien Rabiot. Y en delantera, Ousmane Dembélé, Michel Olise, Désiré Doué y Kylian Mbappé. En tanto, los tres leones, al mando de Thomas Tuchel, también optarían por el mismo esquema, 4-2-3-1. En el arco, Jordan Pickford. En la defensa, Reece James, John Stone, Mark Weahy y Jet Spence. En el mediocampo, Declan Rice y Elliot Anderson. Y en delantera, Morgan Rogers, Jude Bellingham, Anthony Gordon y Harry Kane. El partido va a ser dirigido por el venezolano Jesús Valenzuela, que está acompañado por los asistentes Jorge Orrego y Tulio Moreno, además del uruguayo Leodán González a cargo del VAR.
1: Qué bien, bueno, para cerrar este bloque, Bocinha llega a Chile, a Colo Colo.
0: Yo sé que hay una oferta formal y que el arquero está bien entusiasmado en venir al Cacique. Así que vamos a ver qué sucede con este fichaje. Puede ser uno de los más importantes de los últimos 10 años en nuestro fútbol.
1: No, y el arrastre significaría ver a Bocinha. Para poner en contexto, Bocinha es el portero de Cabo Verde, el que le tapaba a todos los tiros frontales a Leo Messi, ¿no? El que le atajó, le tapó, que es 40 años, pero para el fútbol chileno, Bocinha sería un atractivo y buen gancho para Colo Colo, sin duda. Y dicen que hay mucho entusiasmo y que hoy día el técnico Ortiz le dio la anuencia, ¿no? Le dio su bendición. Ángelo Padilla nos va a contar a la hora 14 más detalles acerca de la llegada posible de Bocinha a nuestro país. Don Rodriguinho, muchas gracias.
0: Don Mariño, muchísimas gracias. Nos reencontramos en una próxima oportunidad. Que estén bien, hasta luego.
1: Buen día. Hacemos alta con Pedriño, aquí estamos de vuelta.

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1: Bueno, revisamos el deporte. 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En la parte final del programa de hoy, de esta mañana, indicar que ha habido problemas con los estadios, el Nelson Oyarzún de Chillán y el Germán Becker Temuco, a raíz del temporal. Y lo cierto es que hay, en redes sociales se divulgaban varios videos donde se puede ver cómo el fuerte viento afectó la estructura de los techos de los de ambos estadios. Ñublense, club que juega en Chillán, tenía programado jugar en ese recinto el domingo 26 de julio ante Palestino. Habrá que buscar otro escenario. En una semana no creo que se pueda reparar. ¿Será el Capacero donde va a llegar? ¿Será Collao? Temuco, por su parte, debía jugar también ante Cobreloa en el Germán Becker, la Liga del Ascenso. Recordemos que está suspendido el campeonato, todos los campeonatos se suspendieron, así que por ahora eso queda en espera. Deporte Concepción haciendo noticia, los cambalaches van y vienen, dicen que Leo Valencia se va a Limache y de Limache le envían a Joaquín Montesinos a Deportes Concepción, que son, digamos, buena relación que tiene Deportes Concepción con Limache en los temas de poder preparar digamos elementos que llegan por acá para reforzar al León de Collao. Se fue Agustín Ursi, el delantero de la Universidad de Concepción, volante argentino, vuela a Europa, alcanza un acuerdo con el Leva Diakos de la Primera División de Grecia. Se va el delantero de la Universidad de Concepción. Pequeño, el bajito, aquel que hacía goles y que tenía mucha fuerza además. Los hinchas de Huachipato castigados, 1067 debido a incidentes ocurridos durante el duelo ante La Calera, que se disputó el pasado 17 de mayo en la fecha en el estadio de Huachipato, la fecha 12 del campeonato nacional. Habían lanzado proyectiles a la cancha y uno de ellos empastó al juez del partido, don Rodrigo Carvajal. Sanción para todo ese sector de la barra, que son más de 1000 hinchas que se portaron mal aquella tarde. Está pendiente el deporte, como siempre, acá en la Radio Energía. Nos juntamos a la hora 14. Que tengan buen día.
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¿Qué tal? ¿Qué tal? Muy buenos días, muy buenos días. ¿Cómo están ustedes? Espero que bien, dentro de lo que se puede, ¿cierto? Con este temporal, con esta lluvia. Espero que nos encontremos en el programa México al mediodía. México lindo, que ya comenzó el programa del día de hoy. Viernes, nadie se enoja. ¿Usted está enojada? ¿Está enojado? Bueno, ¿qué le vamos a hacer? Nosotros continuamos con el programa y con la música ranchera, por supuesto que sí, a esta hora de la mañana, para hacerle compañía donde esté usted. Cordialmente bienvenidos, bienvenidas.

Renuncia, pues. Ahí está mi renuncia. Oye, saludar a las Carolina, a mi hija Carolina. Carolina Silvestre, un saludo muy especial para ella, que lo pase bien. Luego nos veremos, ¿ah? Pero saludar a Carolina Aria y toda la

0: bien. Oh, llegaron temprano. Oh, llegaron temprano. Me quisieron pillar, pero estoy aquí, Jacqueline Piñailillo.
1: Hola, Lucy, ¿cómo está usted? Espero que bien, se encuentre bien. Yo sí, acá en la Feria del Santo Bajo. Ya. Poquito puesto, pero aquí estamos trabajando para que todo el mundo sepa que tenga el mismo turno.
0: Qué bueno que esté ahí trabajando, amiga, a pesar de la lluvia, el viento, el sol y todo lo que se quiera. Tuvimos de todo, hemos tenido de todo y vamos a seguir teniendo de todo. Buenos días, Víctor.
2: Buenos días, señora Lucy.
0: Buen día.
2: Un agrado saludarla.
0: Gracias.
2: Bueno, le cuento que ayer estuve sin luz todo el día, para variar. Y la vecina del frente de mi casa se le voló su cobertizo, pero completamente no quiero ni la muestra del cobertizo.
0: Ya.
2: Estuvo bien.
0: Frígida, como dice
2: la. Bien movido el bien tema movido del temporal.
0: Sí.
2: Cayeron muchos árboles, postes.
0: Sí.
2: Lo bueno que llegó la luz como a las 9 de la noche, pero por lo menos se restableció la luz.
0: Qué bueno.
2: Así
0: qué bueno,
2: que darle fuerza a todos los energéticos que han tenido algún inconveniente con el temporal.
0: Sí, pues.
2: Ay, sí. Un saludo para mi madre, un saludo para mi tía y un saludo para todos los energéticos, para los enfermitos que se recuperen. Don Luis Santander, a ver si lo escuchamos hoy día.
0: Sí, vamos.
2: Y que tengamos un excelente día viernes. Ya estamos viernes, en el ya último día de la semana.
0: Sí. Ya, gracias, Víctor. Pati, está aquí, Pati. Buenos días, Patricia.
3: Hola, amiguita Lucy. Buenos días por la mañana.
0: Buenos días.
3: De Florida, kilómetro 40, Pelihueque.
0: Ya.
3: ¿Sabe, amiguita Lucy? Nosotros estamos súper bien con mi mamita. Ayer llegamos a su casita.
0: Ya.
3: Porque estamos de mi hermana mayor, con mi cuñado, mi sobrino, todo, y así que no los pasó nada, gracias
0: bueno,
3: a Dios.
0: Bueno, qué bueno.
3: Así que
0: bueno,
3: ayer nomás que estaba la luz cortada en Boca Sur, en todo el San Pedro, en todos lados, así que, ¿y a usted cómo le fue con el temporal,
0: no, chiquilla bien,
3: preciosa? Yo
0: bien
3: acá haciendo aseo, ya tomamos matecito con mi mamita. Ya. Chao.
0: Saludos a su mamita, están ahí las chiquillas regaloneando. Para usted, me dice mi Lucita, y los que están con cariño, y para los que están en la radio también. Espero, ¿cierto? Espero que sea sin lluvia. No, pero si dicen que va a llover otra vez. Sí, pero ya, igual, tenemos que tener contención, chiquillos y chiquillas. Si no tenemos contención, ¿qué vamos a hacer? Ya, pues, llame usted, cuénteme cómo lo ha pasado, cómo está su casita, cómo está su sector, dónde está, de dónde está comunicándose con nosotros a través de la radio en el. Nuestro teléfono 41-215-5771. Nuestro WhatsApp también.
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0: Está en San Pedro de la Paz, en Los Pioneros, San Pedro en la Costa, todos los sectores. Está en Hualpén, Lorenzo, Arena, Talcahuano, Hualqui, Chiguayante. Comuníquese conmigo y dígame, cuénteme cómo lo ha pasado el día de ayer y hoy día, cómo amaneció. Espero que no haya pasado nada en su casita. Pues mientras yo les

0: saludar a esta hora a don Erasmo, que está trabajando. Erasmo Venegas está trabajando por ahí. Todos los trabajólicos también, que muchos quisieron quedarse en la casa. Otros dijeron que les tocaba trabajar, pero fueron para otro lado. Sí, pues fueron, me refiero yo que fueron a comprar a otro lado, sí. Que andan comprando por ahí para llevarles cosas exquisísimas a sus esposas. Así que, no, un saludo muy especial a usted y la gente que anda trabajando ahí en San Pedro de la Paz, en el área verde, ¿cierto? Saludo muy especial. Ahí vi muchas chiquillas trabajando, recogiendo las hojas y limpiando las calles para que estas no se rebalsen. Así que saludo muy especial también para usted, donde esté usted, ahí le saludamos a través de nuestro programa. Y usted, Rosita, ¿cómo amaneció? ¿Cómo le fue con el viento?
1: Muy buenos días, señorita Lucy. Aquí estamos atendiendo hoy día.
0: Sí, normal.
1: Ya. Espero que no le haya pasado nada a nadie.
0: Ojalá.
1: Saludo a todos los radioenergéticos y radioenergéticas. A todos los que están de cumpleaños también. Para nosotros, como a los que están de cumpleaños, a los que están de santo.
0: Sí, pues.
1: De aniversario, todo. Rosita Sáez, desde Avícola y Yumbel.
0: Sí, recuerden que estamos saludando a las Carolina hoy día. Carolina están de onomástica. Qué linda la Rosita, me encantan esas rosas rojas, sí. Pasión ardiente. Hermosa esa Rosita. La Rosita Sáez que me puso ahí en el WhatsApp. Pobre corazón.

0: Ojalá, ojalá, ojalá, si alguna persona tuvo problemas con la techumbre, ojalá que hoy día arreglen, ¿cierto? Que arreglen su casita para así no pasar más susto, porque el viento ya se llevaba los techos, las casas, así que hoy día a resguardarlas, todo eso, y a clavarla, por supuesto, su techito, su techumbre, para que no vuelva a pasar lo que, el sustito que pasó esta vez, ¿eh? Recuerde que nosotros estamos hasta las 12, ¿eh? Hasta las 12 con toda la música ranchera mexicana, con todo, con las preguntas, con las canciones, con todo lo que usted quiera. Si quiere participar, bueno, 41-215-5771, nuestro WhatsApp también, si nos quiere contar algo, también estamos dispuestos a escucharla.
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Claro que sí, ahí tenemos música mexicana, música ranchera, tenemos información, tenemos conversación, tenemos de todo. Me llegó una información por acá, vamos a entregar, hay cortes de energía eléctrica, así pues, debido al temporal y al tiempo de esta semanita. Tomé corte de energía eléctrica en la localidad de Santa Catalina, Siena, Guillas, Buena Esperanza, Tres Esquinas, San Luis y localidades limítrofes de comuna de Penco. 250 clientes de electricidad afectados, ¿cierto? Estimada para la reposición de la electricidad hoy día, dice, a las 20 horas. ¡Oh, qué terrible estar sin luz! Sí, pues nosotros también hemos estado sin luz. Y usted, pues, dígame, ¿de dónde es? ¿Cómo está su situación? ¿Cómo lo ha pasado? ¿Está tranquila? ¿Se ha calmado? Bueno, para eso estamos aquí, para conversar, compartir con ustedes, amigo y amiga, ¿cierto? Y la música, y nosotros nos vamos a separar con este tema, y ya estamos de vuelta. Este mundo está raro, así, pero ¿qué le vamos a hacer? Hay que echarle para adelante nomás. Nos vamos a separar un ratito y ya estamos de vuelta con México al mediodía.

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1: 10. 29 minutos. 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
1: Te indicamos la temperatura en Concepción. 11 grados con 7 décimas.
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0: Vamos a saludar a Anita. Estamos en el programa México al Mediodía. México al Mediodía. Está Anita, hola, hola, buenos días.
1: Hola, Lucy, aquí en Recodo. Tampoco está, no hay luz.
0: No hay luz en el Recodo.
1: Yo llegué de mi casa, a mi trabajo.
0: Ya.
1: En mi trabajo sin luz por aquí. Que tenga un lindo día.
0: Gracias. Gracias, gracias, gracias. Apareció una amiga, Gloria Garrido. Buenos días.
2: Buen día, Lucy.
0: Buen día. Ojalá que todo esté bien por ahí, por su hogar. Así que ojalá que así sea. Oye, cierto, están algunas, muchas personas están sin luz ahí. Bueno, paciencia. Ya, todo se volverá a su normalidad. Espero que así sea. Oye, lo único que a mí, me cargan las mentiras, me odio las mentiras, Dios mío, yo no puedo estar, yo no sé si alguna vez he tratado de mentir, no sé, pero me cargan las mentiras, me carga que digan una cosa y después cambian. No entiendo, ya, me enojé. Ya, pero vamos a la pregunta del día de hoy, ¿ah? ¿Qué son los humanos? ¿Omnívoro, herbívoro o carnívoros? ¿Ah? ¿Qué son los humanos? ¿Omnívoro, herbívoro o carnívoro? ¿Ah? Ya, usted me lo dice al 41-215-5771. Y la música sigue sonando a esta hora de la mañana en el programa México al Mediodía.

0: Recuerda que hasta ahora estamos con el programa México al Mediodía, ¿cierto? Donde le llevamos la música a usted, a sus hogares, su trabajo, donde esté usted, ahí estamos nosotros, Lucía Rivas le acompaña hasta las 12. La pregunta es la siguiente: ¿qué son los humanos? ¿Qué son los humanos? ¿Omnívoro? ¿Herbívoro? ¿Carnívoro? ¿Ah? ¿Ya sabe ya? ¿Usted está pensando? ¿Usted lo va a buscar? Ya. Pero usted me dice al 41-215-5771, me da su respuesta, ¿cierto? Y el WhatsApp está ahí también.
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0: Por mientras...

Ahí estaba ese buen baile también para todos ustedes. Oye, ¿ustedes lo bailan o no? No, pero ¿se acuerdan de alguien? ¿Se acuerda? Le trae recuerdo canciones así, ¿ah? Pero también tiene que responderme a la pregunta: ¿qué son los humanos? ¿Qué son los humanos? ¿Omnívoro, herbívoro, carnívoro? ¿Ya? ¿Qué somos? ¿Qué somos? ¿Qué somos? Por ahí está Gloria Garrido, está Anita Cayupi, Víctor, está Rosita Sáez, Chabelita y muchos más. Y yo le acompaño con la música mientras usted me envía o me dice su respuesta. El teléfono está bueno, por si acaso. El teléfono está bueno.

0: Aquí tengo la pregunta del día de hoy. Me dice por ahí, no escuchó la pregunta. ¿Qué son los humanos? ¿Omnívoro, herbívoro o carnívoros? Vuelvo a reiterar, ¿qué son los humanos? ¿Omnívoros, herbívoros o carnívoros? Ahí está, me están llamando por acá. Aló, buen día.
1: Hola, mi niña, ¿cómo está?
0: Bien, ¿y usted?
1: Bien, gracias a Dios.

0: como tanta agua va a haber por ahí.
1: Por las costillas.
0: Por las costillas, ¿cómo va a ser eso? Tanta agua va a tener por ahí.
1: No, qué harta agua, oiga.
0: Sí, pero el agua está corriendo, se está yendo.
1: No,
0: ya.
1: Si ahora ya ha bajado.
0: Ya, qué
1: ya
0: bueno.
1: Ya va en la rodilla.
0: Ya, qué bueno, qué bueno. Cuidado nomás, cuidado nomás, cuidado nomás con el agua.
1: No, hay que tener cuidado, no va a ser un sino que ahora.
0: Sí, ¿me va a dar la respuesta, Juanito?
1: Si no me equivoco, es omnípero.
0: Ya. Gracias, Juanito.
1: Ya te Lucy, que esté bien.
0: Igual, igual. Chao, gracias. Chao, chao. Ya, ¿y usted qué me dice? ¿Qué me dice? ¿Qué me dice? Ya, voy a darle otra oportunidad. Por mientras vamos a este tema que dice así. No, ese es.

0: Ya, y vamos con la respuesta que nos dijeron después de la colegiala, a ver qué nos dicen, y la pregunta era la siguiente. Difícil se le hizo la pregunta, no, si no era tan difícil. Yo le estaba preguntando, ¿qué son los humanos? ¿Omnívoro, herbívoro o carnívoro? ¿Ah? Los humanos somos omnívoros, pues lo alimentamos tanto de animales como de plantas. Ahí estaba la respuesta. ¿Y qué dice nuestra amiga Gloria?
1: La escucho todos los días, mi decisión. Sí, participo mucho, pero la escucho todos los días.
0: Ya, qué
1: por
0: bueno.
1: Acá, por mi lado, todo bien, gracias a Dios.
0: Qué
1: un poco
0: bueno.
1: De susto con el viento nomás, pero todo bien.
0: Ya.
1: Omnívoro, mi Lucy, Lucy.
0: Gracias, Gloria Garrido. Gracias. Anita Cayupi.
2: Señora Lucy, los humanos somos omnívoros. Eso
0: ya, gracias.
2: Eso es. Chao, chao.
0: Gracias, Víctor.
3: Bueno, señora Luz, el ser humano es omnívoro.
0: Ya.
3: Lo que quiere decir que la dentadura del ser humano está diseñada para los nutrientes de las frutas, las verduras y también de las carnes. Así que eso sería, señora Luz.
0: Gracias. Y también las plantas, la lechuga, todo eso también va dentro de eso, ¿ah? Ya, ¿y qué dice la parte que escuchó ahora o no?
4: La pregunta que está haciendo usted, amiguita Lucy, son omnívoro.
0: Ya, omnívoro. Gracias por estar ahí, ¿cierto? Respondiéndome a mi pregunta. Todo esto es para que lo entretengamos, lo pasemos bien un ratito, si no, para nada más.

0: 59 minutos.
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0: Buen día, revisamos las noticias de las 11 de la mañana. Las autoridades entregan balance del sistema frontal que afecta a gran parte del país, de momento que deja a 3 personas fallecidas. Al respecto, la directora de SENAPRE, Alicia Cebrián, acota que hay 79 personas damnificadas, 158 aisladas, 466 albergadas, 7 lesionadas y 5 viviendas destruidas. En personas damnificadas, Cebrián apunta que estas corresponden a las regiones de la Araucanía, Biobío, Ñuble, Maule y O'Higgins. Respecto a la afectación, hay 5 viviendas destruidas, 96 viviendas con daño mayor, 700 con daño menor y 330 con daños en evaluación, indicó. En tanto, el subsecretario de Interior, Máximo Pacheco, indica que a las 7:30 de este viernes, 257.000 clientes estaban sin servicio eléctrico. Añade que durante la jornada se va a realizar el retiro de escombros por parte de personal especializado. Y en el minuto último que se está viviendo a esta hora, hay inundaciones en Huasco por intenso sistema frontal. También se habla de sectores complicados en los socavones en Reñaca. Hay calles inundadas en Quilicura, en la zona central del país también. Viña del Mar complicado. Lo mismo Cartagena, fuertes oleajes a esta hora de la mañana. Mientras que el presidente José Antonio Kast analizaba los efectos del sistema frontal que deja 3 muertos y que afecta a varias regiones del norte y centro sur del país. El mandatario viajó hasta la región del Biobío. El traslado no se realizó por aire por los problemas que han registrado las últimas horas en el aeropuerto de Carriel Sur, donde algunos aviones no han logrado aterrizar por el fuerte viento que había en las últimas horas. Todo está en trámite de actualización a esta hora, con la situación que afecta de manera puntual ya a la zona centro, Valparaíso, Santiago y la zona norte del país. Sobre todo la zona de Alto del Carmen, Vallenar y Huasco, las zonas más afectadas a esta hora en la zona norte del territorio nacional. Tenemos más noticias dentro de una hora. Hasta pronto.
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0: canciones. Recuerda el teléfono 41215-5771. Nuestro WhatsApp, aquí está.
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0: La respuesta anterior también me la dio el antiguo Francisco Brevi. Dice, hola mi amiga, somos omnívoros. Omnívoro, me dice por acá Francisco Brevi. Así que un saludo muy especial para Francisco y toda su familia. Y para usted también que está en sintonía de la Radio Energía. Donde esté usted, ahí está. Estamos nosotros con Radio Energía y el programa. Muchas partes, muchos lugares hay corte de luz, no tienen luz las personas. Así que paciencia, paciencia. La que no tiene uno, la tiene usted. Paciencia nomás, amigo y amiga. Vamos con las dos canciones.

dos. Usted me dice la uno, la dos, la uno, la dos. Por supuesto que sí. Usted va, ¿cierto? Compartiendo con nosotros su respuesta. La uno, la dos, la uno, la dos. La uno es lápiz labial con los gatos negros. El otro es el lápiz con el tigre de Parral. Tengo llamadito. Aló, buen día. Buen día. Buen día. Bueno, buenos días, no, buenos días, ya vamos a ir.

0: Dice la 1, la 2, la 1, la 2, la 1 o la 2. ¿Por quién vota usted? ¿Por quién? ¿Por cuál sería? Aquí está el WhatsApp.
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0: ¡Claro que sí! Recuerda que a esta hora de la mañana estamos en Radio Energía a través de la 95.7, llevándole la música, llevándole los concursos y todo lo que usted quiera a través de la 95.7. Vamos a un tema, mientras usted me dice la 1 o la 2, la 1 o la 2, el teléfono 40.

0: Número 2. Usted me dice la 1, la 2, la 1, la 2. Aló, buen día.
1: Buenos días, señora Lucy. ¿Cómo está?
0: Bien, ¿y usted cómo está?
1: Muy bien.
0: ¿No le pasó nada con el viento, la lluvia?
1: Gracias, el susto nomás, el susto. ¿Qué quiere que le diga?
0: Ya.
1: Sí.
0: Estoy hablando con Sarita.
1: Sí.
0: Ya, Sarita.
1: Con la número 2.
0: La número 2. Ya, gracias, Sarita.
1: Que esté muy bien.
0: Igual chao, usted. Chao, chao. Ahí está Sarita votando ya por su canción. ¿Por quién vota usted? ¿Por quién vota usted? ¿Por la 1 o la 2? ¿La 1 o la 2? ¿Qué me dijo la amiga Ceci? A ver. A ver, a ver, a ver, a ver.
2: Mi Lucy, yo me quedo con la número 2.
0: La número 2. Los Tigres de Parral. Pati, Pati, Pati, Pati.
2: Amiguita Lucy, la estaba llamando, pero la cobertura es más o menos para acá nomás. Ya. Pero voy a tirarme con la número 2. No hay ya. Por dónde perderse, mi niña bella. Vamos con la número 2. Chao, ya. Chao, mi chiquilla. Ya. Y saludo a todos los energéticos y yo.

0: Ya, eso sería.
1: Vamos, amiguita, Lucy.
0: Vamos con Víctor, Víctor.
2: Sí, así era, Lucy. Hice un análisis exhaustivo de las canciones. Y me voy a quedar con la número 2.
0: Ya.
2: Bueno, recién hicimos un break con mi colega Erwin.
0: Ya, saludo. Usted,
2: como siempre.
0: Saludo.
2: Y yo creo que hoy día siempre me voy por la energía y por la alegría. Así que vamos por la número 2.
0: La ganadora, dice usted también. Le falta agregar eso, ¿ah? Anita Cayupi.
3: Señora Lucy, yo voto por el temita número 2.
0: Yo voto y voy por el tema número 2, me dicen por ahí. Vamos, tengo otro llamado. A ver, aló, buen día.
4: Estimado cliente, no. Le llamamos de Autopista Costa Arauco.
0: No, nada que ver, este es el llamado. Aló, nada que pista.
5: Hoy con la cobranza, tía Lucy.
0: Sí, no tengo idea, aparece aquí en el WhatsApp.
5: Chuta.
0: Sí, aparece, porque no hay en qué entretenerse, entonces andan cobrando por aquí y por allá. Andan cobrando por aquí y por allá, para agarrar plata.
5: Así es la cosa, ¿no, tía Lucy?
0: Sí, así es la cosa. ¿Qué le vamos a hacer?
5: Sí, nos falta el pillín.
0: Sí, porque no hay que... ¿Para qué llaman a la radio? ¿Ah? ¿Qué le...
5: Exactamente.
0: Si la radio no pasa para allá ni pasa para acá. Serán por la energía nomás, por ahí, por los cables, pero no va allá.
5: A lo mejor por eso.
0: Quizás. Ya, ¿por qué vota usted?
5: Por la número 2.
0: También por la número 2. Gracias, Juanito.
5: Gracias, Lucy, que tenga un buen fin de semana.
0: Igual, y buena tarde, que esté bien. Chao, chao. Ahí está. Es viernes, chiquilla. Viernes.
6: Francisco. Mi amiga, en el programa México, al mediodía, y por todas nuestras redes sociales, voto por el temita. Número 2. Que tenga un lindo fin de semana.
0: Igualmente. Oye, los picarones y la sopaipilla no pasaron nada, parece, ¿ah? Pasaron de largo. ¿Qué me dice usted? Jacqueline Peñailillo.
7: Yo voto por las dos.
0: Jacqueline Peñailillo. Ahí está la Jacqueline. Ali Villar, que dice:
8: buen día, señora Lucy.
0: Buen
8: deseando
0: día.
8: Que no haya tenido ningún problema con el mega temporal que tuvimos. Que solo haya sido el susto.
0: Sí, bueno.
8: Le deseo un buen día. Un bendecido día.
0: Gracias.
8: Que todos los radioescuchas, los energéticos, hayamos tenido solamente susto.
0: Sí,
8: y los
0: bueno.
8: problemas que hayan sido los menores. Me voto por la número 2, señora Lucy, que necesitamos en este momento mucha alegría.
0: Gracias.
8: Y la energía nos da eso. Y la compañía suya, por supuesto.
0: Gracias.

0: tiene algún emprendimiento, denlo a conocer acá en Radio Energía. Para eso estamos, para compartir todo con ustedes. Ahora, si tiene una información, cómo está en su espacio, en su lugar, en su calle, en su cuadra, en su comuna, díganos también, cuéntenos cómo le ha ido con el temporal, la lluvia. A tener precaución, amigos y amigas, si usted sale de algún lugar, a tener cuidado por la caída de árboles. Usted sabe que siempre pasa eso, hay que tener mucho, mucho cuidado. Vamos a contestar el teléfono, hay alguien aquí. Aló, buen día.
1: Hola, señora Lucy, ¿cómo le va?
0: Bien, bien, bien.
1: ¿Y usted? ¿Y yo?
0: ¿Ya?
1: Sintonía. Ah, hace rato, pero no he podido remontarme.
0: Ya, pues.

0: Gracias, Paola. Gracias. Ingrid Paola, Ingrid Paola. Bien, bien, gracias a Dios. Estamos bien.
1: Sí, eso.
0: ¿Ya?
1: Estamos bien los
0: sí, sí. Ya, cuídense mucho.
1: Bueno, eso, solamente para saludar y saludo a todos los energéticos.
0: Ya, gracias.
1: Y ánimo, ánimo, que limpiando es así la cosa.
0: Sí, que tenga lindo fin de semana, Ingrid Paola, ¿ya?
1: Igualmente.
0: Ya, ahí está la Ingrid Paola y nosotros nos separamos.

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5: 11 32 minutos.
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7: Te indicamos la temperatura
8: en Concepción. 12 grados. Con 3 décimas.
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0: nosotros continuamos. Ya bien le dije que esta media hora es para usted, para que venda, compre, regale, ¿cierto? Tiene un emprendimiento, darlo a conocer, quiere contarnos algo también. Por supuesto, estamos de lleno a conversar con todos ustedes, los auditores y auditoras. Tinita Riquelme, la saludamos también, que está por ahí. Marina, por supuesto. Y vamos a escuchar.
1: Hola, mi Barbilusi, buen día. Nunca sería votar, Barbilusi. Vengo recién racionando, Barbilusi, racionando. Yo escucho Radio Energía con mi Barbilusi.
0: Mientras esté bien.
1: Buen día. Estuvieron buenas las Carmen.
0: Qué bueno, están buenas las Carmen, estuvieron buenas. Eso es importante. Y si ustedes no lo saludaron, bueno, hoy día seguramente se anda celebrando. Así que lo pase súper bien nomás, ¿ah? ¿Eh? Que lo pase bien y nosotros vamos a la música.

0: estos chiquillos. ¿Quiénes son estos chiquillos? Sí, los rancheros del río Maule, por supuesto que sí. ¿Qué nos dice Víctor? ¿Qué nos dice Víctor? A ver.
1: Entonces ayer, como estuve sin luz todo el día,
0: ¿ya?
1: De repente me acordé de la radio Energía.
0: ¿Ya?
1: Y la escuché prácticamente todo el día. Y bueno, quiero felicitar a la radio porque estuvieron muy atentos a toda la problemática que había.
0: Sí, pues.
1: Pedrito y Alberto tuvieron muy... El programa fue muy enfocado a tratar de solucionar problemas, informar dónde habían cortes de luz y todo ese tipo de cosas. Así que hicieron una muy buena labor. Así que de mi parte, unas felicitaciones a la Radio Energía.
0: Yo también estuve en la mañana, o sea, no me escuchó a mí tampoco, no. Bueno, no importa, no importa. Sí, somos todos, todo un equipo de Radio Energía, por supuesto que sí, ¿eh? Oye, pero no lo olvide usted, hoy día es viernes. Y sí, el cuerpo lo sabe.
2: Que pase el miércoles y el jueves.
3: Y que llegue el viernes.

saludo muy especial por acá a través del Facebook. ¿Ah? Miriam González, le enviamos un saludo muy especial. Dice, hola, hola, muy buenos días, señora Lucy. Espero que esté muy bien y que sea un excelente y bendecido día. ¿Ah? Acá escuchando su buena música y dando gracias a Dios que calmó un poco este temporal, el que no nos pasó nada. Miriam González dice, ojalá mi amiga Jacqueline Rodríguez esté bien, y le envío un gran abrazo, un saludo para ella, cierto, señora Lucy.

0: unos charros. Ya, saludo muy especial para ellos también, para los paraguas. Por acá tengo otro saludo.
1: Hola, tía
0: Ricardo.
1: Lucy. Que tenga un lindo fin de semana, cuídese. Gracias. Mucho. Y ahí la vamos a estar escuchando el lunes.
0: Ya.
1: Así que descanse harto, porque se lo merece.
0: Ya, gracias, amigo Ricardo. Está Francisco lleno de corazón.

0: Ahí estaba ese buen tema. Y por acá estamos nosotros, no solito acompañadito con todos ustedes, pero también con Culatazo Oriente, ¿ah? 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Yo quisiera saber cómo está la Rosita Sáez, ¿eh? ¿Está bien Rosita Sáez? ¿Está lleno de agua por ahí? ¿Se puede ir a comprar ahí a La Vega? ¿O no se puede pasar? Si está por ahí, que me cuente, que me lo cuente. ¿Y Sergio qué dice?
1: Mi Barbilucci, que tenga buen fin de semana, mi Barbilucci. Y muy buena musiquita tiene para aprender este viernes con olor a lunes. Yo escucho Radio Energía. Ella te daba su luz,
0: también el sol te iluminaba. Sí, pues le acompañamos con la música para que se entretenga usted y lo pase bien. A ver, me van a responder. A ver, Rosita Sáez, ¿qué me dice? ¿Cómo está la cosa?
2: Señorita Lucy, está normal.
0: ¿Ya?
2: Está limpiecito, está expedito. Onda, está gente hoy día.
0: Ya, qué bueno.
2: Pero está expedito para venir a comprar.
0: Ya. Muy bien, que le vaya.
2: Saludos.
0: Saludos también a usted. Está bien ahí también todo. Entonces, para que usted, si ahora tiene la oportunidad de salir a comprar cositas que le falten, necesarias para su hogar, pues.

Muchos lugares en nuestra octava región hay cortes de luz, a tener cuidado cuando vuelve la luz. Bueno, yo doy gracias a Dios que todo el día de ayer tuve luz y tengo luz hoy día. Antes venimos para acá, todavía había luz, así que no, estamos bien. Lo único que por ahí anduvieron sonando unas latas nomás, pero cosas que se pueden arreglar, gracias a Dios. Si usted lo pasó mal, está sin luz, tiene problemas, bueno, amiga, ojalá que todo se vaya solucionando de a poquito, pero a tener cuidado, precaución, si sale, no salga con paraguas si está lloviendo y viento, porque el paraguas se le va a dar vuelta. A tener mucho cuidado. Que tengan, ojalá, un lindo fin de semana, que lo pasen bien, que disfruten de la vida lo mejor que se pueda. Sí, si alcanzamos, regalamos otro tema, pero por mientras vamos con los rancheros del Bío Bío. Yes.

0: Dicen por ahí que ya empezaba a llover en Concepción. Evelyn dice que está lloviendo fuerte. Víctor, ¿qué nos dice?
1: Está igual, que pase un buen fin de semana.
0: Gracias.
1: Ahí el lunes estaremos, pero al pie del cañón.
0: Si Dios quiere, si Dios lo quiere, estaremos aquí. Ahí está Pati.
2: Amiguita Lucy, estuvo muy bien de la jornada y lo comunicaremos el lunes, si Dios lo permite.
0: Sí, pues saludos.
2: Esta es mi cumbia de mi gran ciudad.
0: Eso.
2: Te lo cantamos con felicidad.
0: Gracias. Yo escucho
2: radio en el
0: Mejía
2: con la amiguita.
0: Ya, aquí está Ingrid Paola.
3: Chao, señora Lucy. Cuídense este fin de semana. Cuidémonos todos. Y saludo a todos los energéticos que escuchan Radio Energía.
0: Sí, saludamos a Mónica. Saludamos a Leontina también. Saludamos a Marina y a todas las personas que sintonizan la Radio Energía. Si Dios lo quiere, estaremos ahí, aquí el lunes. Y las que tienen problemas, ojalá se solucionen. Cuídense mucho. Chao, chao. Gracias.

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0: Revisamos la noticia de este mediodía. Gran parte del país ha visto parte de los estragos dejados por esta actual temporal de lluvia y viento que van desde voladuras, desde techumbres hasta inundaciones provocadas por marejadas y la salida de mar en zonas costeras. En medio de este episodio hay un fenómeno poco conocido llamado meteo tsunami que comienza a tomar importancia entre los expertos. Un efecto y evento que ya afectó a la región del Biobío y que podría replicarse en otras localidades. El meteo tsunami también recibe distintos nombres según sea la región del mundo, ¿no? En Japón se llama Abiki y en España se denomina Rizaga. A diferencia de un tsunami tradicional originado por terremotos o movimientos de fondo marino, este meteo tsunami tiene un origen completamente distinto, ya que se produce cuando existen cambios bruscos en la presión atmosférica asociados a temporales y que generan una perturbación sobre la superficie del océano que eleva el nivel del mar y da origen a olas más grandes de lo común. Es un fenómeno que habrá que acostumbrarse. En otros aspectos, con estar conectado a ventilación mecánica, bajo sedación permanece el carabinero que fue baleado en la costa de Valdivia mientras participaba en la detención del presunto autor del crimen del suboficial Eugenio Naín. El operativo policial buscaba detener a Carlos Esteban Cancino Tapia, identificado como el presunto autor material del homicidio del suboficial mayor Eugenio Naín. El sujeto intentó evitar su captura y disparó contra los informados, hiriendo a su oficial Roberto Canío Laingle y al cabo Marco Conme en el rostro. El primero ya fue dado de alta y el segundo aún está en la unidad de cuidados intensivos del Hospital Base de Valdivia. Y esta mañana, durante un operativo de fiscalización en Lo Espejo, dos carabineros también resultaron baleados en medio de un tiroteo. Según constata la institución, el hecho ocurrió sobre las 10:40 de la mañana en los límites entre la comuna y Pedro Aguirre Cerda, más específicamente el sector de pasaje Los Carreras. Los efectivos policiales realizaron un control preventivo a un sujeto no identificado. El sujeto habría traído una arma de fuego tipo pistola para disparar a los uniformados. A un funcionario que se encontraban conscientes al momento de ser auxiliados, fueron derivados en helicóptero al hospital de carabineros para recibir atención médica. Los equipos especializados realizan diligencias destinadas a esclarecer los hechos, así como también para identificar al autor del ataque. Hasta ahora no se reportan detenidos, pero vestía ropas oscuras y tendría entre 20 y 25 años de edad el sujeto, que ha sido identificado además por cámaras de televisión. Noticias en pleno desarrollo a esta hora de la tarde y que vamos a reiterar y compartir luego a las 13:01 p.m. Hasta entonces.
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2: 12:03.
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0: hace 30 minutos.
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0: Te indicamos la temperatura en Concepción. 13 grados. 4 décimas.

buenas tardes. ¿Cómo están? Ya estamos aquí con ustedes en esta jornada, día de cortes eléctricos por todos laditos. Así que les mandamos un abrazo a todos los que están con nosotros en esta jornada. Aquí en la 95.7 FM, la radio energía que te acompaña en esta tarde. Seguimos con las canciones y a la vuelta ya estamos con los reportes de sintonía.

0: Ya estamos de vuelta, seguimos con ustedes en esta tarde, aquí en la Radio Energía. Vamos de inmediato con los reportes de sintonía. Andábamos ahí solucionando algunos problemitas, pero ya estamos. Ustedes saben que tenemos que estar en todas, para poder acompañarles a ustedes, estar junto a la compañía que entrega la Radio Energía. Vamos con mensajitos. Hola.
1: Buenas tardes, saludos de conexión, que estén bien.
0: Muchas gracias, saludos para ti, preciosa, que tengas una linda jornada, linda tarde también, ¿eh? Hola, buenas tardes.
2: Hola, Pedrito, ¿cómo estás?
0: Muy bien, gracias a Dios.
2: Te saludo de acá, de Temuco. Acá ya dejó de llover un poco, pero supone que a las 5 empieza a llover nuevamente. Bueno, te quiero primero que nada felicitar. Ayer los locutores hicieron una muy buena labor,
0: sí,
2: tratando de que la gente tuviera una herramienta como para poder dar a conocer los lugares que estaban sin luz y todo eso. Uh-huh. Así que Albertito y tú, Pedrito, hicieron una jornada muy, muy beneficiosa para los auditores. Así que mis felicitaciones y así da gusto escuchar Radio Energía.
0: Muchas gracias, amigo Víctor. Hoy día estábamos con problemas, pero al parecer ya se está reponiendo la energía eléctrica. Nosotros estuvimos en la mañana trabajando con sistemas de emergencia, ¿cierto? Para poder tener nuestra emisora al aire, porque hubo un gran corte en el sector de San Pedro de la Paz. Por eso estábamos en la madrugada, sin energía. Se cortó como a las 2 de la mañana la energía eléctrica, pero ya está volviendo. Nos avisaba también Anita, que está muy cerca ahí donde está la planta nuestra, que ya había regresado la energía eléctrica. Así que agradecidos.
3: Hola, mi Pedrito, todo bello, ¿cómo está usted? Espero que se encuentre bien. Yo acá en la feria del Santo, bajo, esperando que llueva para poderlo ir.
0: Oh, ya viene, porque acá
3: estamos reportando sintonía.
0: Acá está con algunas gotitas. Yo les dije que iba a comenzar a llover hoy día de la tarde, ¿ah? Ya está cayendo las primeras gotitas. Yo venía por carrera desde San Pedro y estaban las gotitas, cayendo las gotitas.
4: Hola, Pedro Javier, yo hola, reportándome desde Concepción, Barrio Norte, la Punta del Cerro, Santa Sabina.
0: Llegó la energía eléctrica a Santa Sabina también ayer en la tarde, ¿ah? Tuvieron casi toda la liga sin...

0: a las 3 de la tarde. Chao, cuídese mucho, besitos y abrazos, lo quiero mucho.
1: Muchas gracias.
0: Y Dios lo bendiga siempre y lo cuide siempre en el camino.
1: Muchas gracias, Laurita.
0: En su día a día. Chao.
1: Chao, Laurita, gracias. Vamos con más llamados. Hola, buenas tardes.
2: Buenas tardes.
1: ¿Cómo estás, Feñita?
3: Bien, bien, aquí estamos laborando.
1: Ah, ya, muy bien, ¿no? ¿Cómo está la situación en la Vega Monumental? ¿Peñita? ¿Peñita? ¡Peñita! Saludo para Peñita.
4: Hola, Pedrito, reportando hola, sintonía, hola. Valesca de Concepción.
1: ¿Cómo estás,
4: que tengas
1: Vale?
4: Una excelente tarde.
1: Oye, buena foto con Quique Neira. Saludos para la Vale. Besitos. Vamos con más mensaje. Hola, hola, hola.
5: Hola, mi Pedrito querido.
1: Hola, hola.
5: En primer lugar, agradeciendo la compañía que nos hizo y la contención que nos hizo nuestra bella radio ayer en ese momento tan delicado que tuvimos, pero con la alegría y la información adecuada en el momento oportuno. Gracias, Pedrito, por tener esos bellos y bellas locutoras y locutores en
1: muchas
5: tu radio,
1: gracias,
5: que nos irradian el amor a través de las ondas de la radio. Gracias por todo. Bendiciones, reportando sintonía de Talcahuano con mucho amor, Ali.
1: Ah, qué bonito mensaje, Ali. Muchas gracias por tu mensaje. Aquí el trabajo lo hacemos con cariño, con mucho, mucho cariño, para acompañar a todos nuestros auditores. Vamos al teléfono nuevamente. Hola.
6: Hola, Cabecito. Hola, Cabetomé.
1: ¿Cómo está Tomé, preciosa? ¿Cómo amaneció Tomé?
6: Mira, nublado y se largó la lluvia de nuevo acá.
1: Se largó la lluvia. Acá cuando yo venía ingresando ahora hace poquito, estaba cayendo las primeras gotitas acá en el centro de Concepción. Lo que sí, hay mucho corte en energía eléctrica, sobre todo en San Pedro. Algo nos pasa que se va. Ya vamos a revisar de inmediato. Se me cortan aquí las llamaditas, pero yo ya sé lo que puede ser. 41-21-55771, probemos nuevamente a ver el teléfono, así que porque me pasó con el Feñita, y me pasó con la amiga Aide. Se parece que hay algo en el telefonito. Vamos con una canción mientras que resolvemos el tema del teléfono, que algo le pasa. Se están interconectando las líneas.

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1: Vamos nuevamente al teléfono. ¡Aló!
2: ¡Aló!
1: Ahora sí, ¡aló, aló!
2: Sí, lo escucho clarito, señor.
1: Parece que se le...
2: ¿Se le cortó la uña?
1: Pasó una ráfaga de viento, parece.
2: Ah, ya pensé que tenía la uña larga de la mano.
1: No. No, estamos bien acá.
2: Qué bueno que se
1: estamos
2: arregló.
1: Bien los 33.
2: Sí, está bien.
1: Oiga, Peñita, le estaba preguntando si que cómo estaba la situación en la Vega Monumental.
2: Hasta ahora se ve normal, si no, por lo menos no se ha escuchado, hubo un problema grave, nada, por lo menos pero por lo menos se ve más vehículos y un poquito más decente, por lo menos.
1: Ayer fui y no andaba nadie.
2: No, sí, es verdad.
1: Ayer no andaba nadie.
2: Después que te llamé y parece que me leyeron la mente y me llama mi compañera. Así que todos los que estamos, los que teníamos trabajando en el sector de los patios camiones que tenemos baños y los kilos, no, váyanse, no hay que estar. Así que por lo menos. Pero igual me encontré con la sorpresa que no había luz en mi casa.
1: No.
2: Así que incomunicable, y aparte que el internet estaba pero horrible.
1: Oiga, pero tiene que poner una radio a pila, pues. ¿Tiene radio a pila?
2: No, voy a colocarme en campaña, así que si Dios quiere, si no hay no hay fuerzas mayores.
1: Mira, yo en Maker Place, en Facebook, que hay una parte, tú tienes Facebook, ¿no?
2: Sí.
1: Mira, en Facebook, te vas a la parte de abajo de tu Facebook y aparece como una casita así, que es como una tiendita. Sí. Y pones ahí radio y hay radio desde los 5,000 pesos.
2: Ah, qué buena.
1: Pero son de segunda mano, no están nuevas.
2: Ah, sí.
1: ¿Ya?
2: No, sí, vamos a cachurear, vamos a ocupar las dos, la original y la segunda mano.
1: Sí, aparte que las de segunda son de buena calidad porque son las radios antiguas, las radios, porque ahora venden casi puras chinitas, pero yo estoy viendo aquí radio desde 5,000 pesos. Hay una que es como esos tipos huevitos, 5 luquitas. Hay otra radio que es como, esta está buena, de hecho me la voy a comprar. Mira, aquí te estoy dando, me gustó porque vale 8,000 pesos, una radio a pila. Mira, dice, es una radio marca Audio Pro. Con antenita y todo. Con antenita.
2: Esa marca.
1: Sí, no, hay radios de 5, 8 lucas, 7 lucas. No, hay varias. No. Y las solares están un poquito más caras, sí. Las que son se cargan con sol. Sí. A veces no es necesario comprar una. Lo menos que te sirva para en caso de emergencia, en caso de que tú se corte la luz y tú necesitas saber, hay que evacuar, no hay que evacuar. Porque a veces se corta la luz, no tenemos cargado el celular o la batería dura poco. Entonces la radio es indispensable.
2: No, sí, igual tengo que reconocer uno el ser humano y medio porfiado, porque por ejemplo, gracias a Dios que cuando llegué a la casa estaba de día todavía, pero alcanzaste todo que tenía que alcanzar y después me tuve que ir a acostar, ¿no? Porque por lo mismo, porque no me preocupaba esos pequeños detalles, entonces un poquito irresponsable por mi parte.
1: Y no, si están baratitas las radios. Desde las 5 luquitas para arriba, aquí estoy viendo 5, 7 lucas, 9 lucas, 8 lucas, una radio sencilla no va a ser, ¿eh? Sí.
2: No, y lo más importante es que por lo menos pues, lo poco que he escuchado hoy día.
1: Mira, aquí hay una radio solar. Una radio solar y a corriente con Bluetooth y linterna a 10 lucas, 12.990.
2: Ah, la solar me sirve porque siempre ando con calor yo.
1: Ah. Muy bien, Peñita. Sí, no sé, que estar ahí con su kit de emergencia en caso de cualquier cosa.
2: Y bueno, y saludo a todos los energéticos, y gracias a Dios que lo poco que he escuchado a nadie le pasó nada y eso para mí es bueno.
1: Sí.
2: Es bueno y especialmente, ojalá que especialmente a los enfermitos que están enfermitos en sus casitas, ojalá que no les ha pasado nada porque ahí sale más pesada la pista.
1: Claro que sí. Tienes toda la razón, amigo mío. Te mando un abrazo, ¿ah? ¿Eh? Y váyase luego a la casa antes que empiece a llover.
2: Sí, ya me queda poquito porque... A las 2 me pongo a trabajar, cuando justo entra Don Mario me pongo a trabajar yo ya para
1: arreglar las cositas. Ya pues. Sí. Un abrazo, amigo mío, que tengas una linda tarde, ¿ya?
2: Igual, buen programa.
1: Muchas gracias, chao, chao. Vamos con más llamaditos. Buenas tardes, hola.
3: Hola, yo no lo pedí, ¿por qué pasa?
1: Una ráfaga de viento parece que quiso tirar las líneas, pero ahí se reconectó nuevamente.
3: Pero cierra la ventana, pues, Pedrito.
1: Pensé que me decís cierra la boca, me...
3: No, eso sí que no, pues digo la ventana, porque la por ventana. Ahí dentro el viento.
1: No, sí, voy a cerrar la... No, si la está cerradita la ventana.
3: No, tan agresiva no soy, Pedrito.
1: No, lo que pasa es que seguramente tú sabes que están trabajando en las líneas para reconectar, conectar. Hay personas que están sin internet, otras que están sin televisión, otras que están sin electricidad. Entonces, ahí están los técnicos, los postes.
3: Que tengo luz, tengo agua, voy a tele, tengo mi teléfono, así que he tenido suerte. Porque hay mucha gente que no me quita sin luz, sin nada.
1: Oye, sí. ¿Y tu radio es con batería en caso de que se corte la luz? ¿Cómo
3: escuchas? Con batería, a corriente y con pila.
1: Y con pila, eso.
3: Entonces, tiene las tres cosas.
1: Ah, entonces está ahí, pero peinada para atrás.
3: Sí, en la mañana me hace temprano. Pero no escuché a Felipe, yo supuse que había problema en la radio.
1: Exacto, no, se cortó la luz como
3: la peluquita.
1: Se cortó como a las 3 de la mañana y Peluca quedó con puerta afuera, los chiquillos del matinal llegaron a las 7, estaban con la carenache porque estaba la radio abajo. Y era por el corte de energía eléctrica. Pero ya a eso de las 8 subieron los técnicos y ya, ¿qué le va a ir como a las 9? Nunca antes de las 9 creo que salió.
3: Ya, ay, sí. No sé que se había cortado.
1: Sí, no sé, en la planta hubo problema, en la planta. Estaba solamente la señal online funcionando.
3: Ah, ya.
1: Pero la señal FM estaba caída.
3: Como te digo, anoche seguí llamando, pero no. Ocupado el teléfono, nada que ver, no me puedo. Hace un ratito voy a volver a intentar. Ah, vi a la Jacqueline, la saludamos, conocí al esposo, así que nos saludamos un ratito. Qué conversando. Yo fui a la feria de Carrerita a comprar lo que me faltaba nomás.
1: Ya. Qué bonito que se haya conocido como energéticos.
3: Ajá, ya,
1: muy
3: pues
1: bien, un besito.
3: Y ahí hablamos de nuevo, cuídate.
1: Muchas gracias, que tengas linda tarde, cuídate.
3: Sí, chao.
1: Nosotros nos vamos a la música, ya vienen las noticias con Mario Enrique Salazar. Y por supuesto, con la compañía de la energía de Chile. Estamos en todo Chile, estamos con ustedes. Acompañando en este frente, en este sistema frontal. Lluvias en gran parte del país.

0: 13 horas y 3 minutos.
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0: 13 horas y 4 minutos.
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2: Temporal que afecta a gran parte del país mantiene en alerta, sin duda, todos los organismos de prevención, seguridad del Estado. Durante esta jornada vamos a, si es posible, tomar un contacto con la autoridad regional. Está hablando el alcalde de Penquista a esta hora, en un punto donde está también instalado el presidente de la República. Estaban haciendo un balance, sin duda, lo que ha ocurrido en estas horas. Bueno, vamos a indicar de que se va a concentrar durante la jornada de hoy el tramo más complicado entre O'Higgins y Coquimbo. Balance que se actualiza y que entrega la directora de Senapred, Lisa Cebrián, junto a su secretario de Interior, Máximo Babés, que da cuenta de 3 personas fallecidas, 7 lesionadas, 79 damnificadas en las regiones de La Araucanía, Biobío, Ñuble, Maule y O'Higgins. Hay 466 personas albergadas, la mayoría por evacuaciones preventivas de asentamientos precarios en la región metropolitana. Hay 158 aisladas, principalmente en Coquimbo, y 5 viviendas destruidas, 96 con daño mayor, 700 con daño menor y 330 en evaluación, según se indica por parte de las autoridades. También hay corte de suministro eléctrico que está afectando a 600.000 clientes. Y el presidente CAD, en la ruta hacia Biobío para conversar acá con los medios, defendió la respuesta del gobierno y anticipó la tramitación también de la Cámara de un proyecto de fondos de reconstrucción. Por ahora también, la región de Coquimbo concentra a esta hora la mayor atención de Senapred para
3: el estado activo, presente. El presidente,
2: vamos a escuchar ahora al gobernador regional.
3: Ha indicado a sus equipos que se manifiesten en terreno, y eso ha significado que el delegado, los distintos seremis han estado desplegados y se ha atendido oportunamente a la familia. Estamos claros que lo que ocurrió ayer, particularmente en la comuna Penco, es un fenómeno que no conocíamos, el meteo tsunami que se ha denominado, y hemos solicitado a Senapred que se estudie y que una vez estudiado se defina dentro de las medidas que se pueden prevenir, ¿no? Bien lo conversamos con los afectados ayer. Si hubiéramos sabido que existía un fenómeno así, se habrían podido tomar otras medidas y haber evitado situaciones de riesgo que se dieron ayer. Creemos que incorporando eso se podría abordar de mejor manera. También yo quiero contar que desde el gobierno regional nosotros disponemos del 2% de emergencia. Ese 2% de emergencia lo gastamos en el contexto de los incendios del verano. No obstante, le hemos solicitado al gobierno, esto es una conversación previa con el ministro de Hacienda, y ahora yo se lo comentaba al presidente, y tenemos la posibilidad de disponer de recursos que no son de emergencia, pero que los vamos a usar en esta emergencia en particular. Ya hemos tomado contacto con al menos 4 de los municipios que tienen mayor afectación para transferirle recursos para que ellos puedan abordar esta emergencia. No es algo que se acostumbre, no está en la atribución del gobierno regional, pero yo agradezco la disposición del gobierno para permitirnos hacerlo así y de esa manera poder colaborar en el abordaje de la emergencia de parte de los municipios. Yo quisiera destacar, presidente, esta región es una región resiliente. Nos hemos levantado una y otra vez, y eso es parte de nuestro ADN. Yo quisiera, verdad, resaltar el labor de los alcaldes y los equipos municipales, que están muy bien representados en esta imagen por el alcalde de Concepción, quien habla también de alguna manera representando a los distintos alcaldes de nuestra región. Yo tuve la posibilidad de conversar con varios de ellos, estar en terreno con varios de ellos, y el despliegue que han tenido los equipos municipales es muy significativo y ha permitido abordar la emergencia de una buena manera. Muchas gracias.
4: Muchas gracias, gobernador. Gracias también por el agua. Esto es algo que se viene repitiendo a lo largo de Chile, que es la unidad ante la emergencia. Chile se cuida y lo cuidamos entre todos. Aquí no hay diferencias políticas cuando hay chilenos damnificados o frentes de mal tiempo que solamente podemos mitigar, no detener. En esa línea, el día de ayer pude estar con el gobernador de la región metropolitana, el día anterior con el gobernador de la región de Valparaíso, con los respectivos delegados presidenciales, y ver cómo entre todos buscamos ayudar oportunamente a las personas que a este momento están damnificadas, porque una cosa es poder anticiparse y tomar medidas preventivas, otra es ir ahora en ayuda directa de los damnificados, y eso debe hacerse de manera institucional. Y vuelvo a recalcar la palabra institucionalidad, porque es fundamental que cuando hay recursos escasos, estos sean focalizados a las personas que tienen mayor necesidad. Y eso tiene que hacerse a través de las fichas que están diseñadas, ¿no es cierto? Y donde el Ministerio de Desarrollo Social ha hecho un trabajo muy intenso para ir capacitando a los funcionarios en la recolección de los antecedentes de los damnificados, y también pedirle a los medios de comunicación y a todas las autoridades políticas que nos ayuden a que las personas tengan la posibilidad de acceder a llenar de buena forma estas fichas, que es la manera de canalizar las ayudas. Respecto de la región, agradecer también a todos los parlamentarios que nos acompañaron, que fue transversal. Allí todos pudieron hacer sus planteamientos para señalar cuáles son las urgencias en temas de salud, en temas de educación, en temas agrícolas, en temas de pesca artesanal, de empleo. Aprovecho también de agradecer a los distintos parlamentarios que permitieron el avance del proyecto de ley de reconstrucción. Hoy día en la reunión también de manera virtual nos acompañó el ministro de la Vivienda, Iván Poduje, desde Valparaíso, donde está desplegado por temas de emergencia. Y se da esa coyuntura lamentable que iniciamos el proyecto de reconstrucción aquí en una zona golpeada por los incendios. Y ahora podemos decir con algo de alegría, ¿no es cierto?, que el proyecto ha avanzado. Ese proyecto que presentamos ahí en Penco, junto con el ministro.
2: El presidente de la República, José Antonio Gatt, con este balance acá en la zona. En la delegación presidencial, con Julia Natividia en un lado y al otro lado gobernador Sergio Yacamán, alcaldes también de la zona, pidiendo garantía de financiamiento para la reconstrucción, al igual que los parlamentarios en cuestión. Antes de cerrar este bloque de noticias, indicar que hay un fuerte terremoto magnitud 7.4 que se activó este viernes, alerta de tsunami para la costa del sur de México y Guatemala. El boletín oficial señala que la zona de mayor afectación es el litoral de Chiapas y Oaxaca, estado del sur de México, donde también se esperaban variaciones del nivel del mar de hasta 105 centímetros sobre la marea. Acá en el país también el Servicio Hidrográfico y Oceanográfico de la Armada descartó la posibilidad de tsunami para las costas nacionales. Por ahora se mantiene entonces esta información con decreta de alerta de tsunami en las costas del sur de México y Guatemala tras este fuerte sismo que sacudió esta mañana también con magnitud de 7.4 esta área de México. Vamos a estar ampliando estas y otras noticias dentro de cualquier minuto, hasta entonces.
5: Sí, Mario, antes de cerrar este boletín, también actualizar la información que entrega la Superintendencia de Electricidad y Combustible. En la región del Biobío ya se han reconectado muchos hogares que estaban sin energía eléctrica. Esta actualización se acaba de hacer ahora a la 1:00 p.m. y informa de 31.626 clientes de la región del Biobío sin energía eléctrica. Una de las lugares con mayor índice de hogares sin energía eléctrica sería Arauco, con 3.107 clientes. Le sigue la provincia de Concepción con 2.571. Y hasta ahora, a nivel nacional, la región más afectada por los cortes de energía eléctrica está siendo Valparaíso con, le digo al tiro aquí los numeritos, 163.000 clientes sin energía eléctrica en la región de Valparaíso, que es donde está concentrándose este sistema frontal, y lo sigue la Araucanía. Recordemos que la Araucanía estaba en el primer lugar ya ayer, hoy ya está en el segundo plano por la cantidad de clientes sin energía eléctrica en la región de Valparaíso, Mario.
2: Sí, además, con respecto a los cursos fuertes de la lluvia, se está viviendo este viernes sobre todo en la zona metropolitana y la zona norte del país también, área metropolitana clave, antes de que el sistema comience a declinar el sábado por la mañana. Se registrarán incluso en Viña del Mar hasta 150 milímetros de agua que se va a acumular durante las próximas horas. Sí. El sábado es un día de tregua y un anómalo domingo en el norte, según se explica además, y viene una seguidilla de frentes para la próxima semana además.
5: Así es, se espera que a Concepción ingrese también hoy el tercer sistema frontal de esta semana.
2: Bueno, vamos a estar informando en cualquier instante.
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0: Muy bien, señoras y señores, como ya se los habíamos mencionado, vamos de inmediato con sus almuerzos, con su menú. Queremos compartir ese rico, rico, rico almuerzo de esta tarde de día viernes y el cuerpo lo sabe. ¿Quién está en la línea? Hola.
1: Yo.
0: La más linda.
1: ¿Cómo estás, Pedrito?
0: La gatita más linda. ¿Cómo estás tú?
1: Bien, ¿y tú?
0: Bien, preciosa. ¿Cómo estuvo su día de descanso? Sin luz.
1: Descansaste vos, tú todo el rato acostada.
0: Oye, le cortaron la luz para puro que estuviera con el gato ahí abrazada.
1: Exactamente. Buenísima. Si era feriado, sí tenía que descansar.
0: No, y aparte que así abrazadito no se gasta ni gas, ni nada, ni leña para la estufa, que están calentitos en la cama.
1: Estamos calentitos
0: ahí. Más encima con ese gato, yo creo que hasta transpira.
1: Sin comentarios.
0: Oiga, ¿y se topó con el cerro ahí todo en la carretera?
1: Uy, sí, pues sí parece laguna, ¿lo vio usted o no?
0: Sí, pues si tuve que pasar por arriba, casi pasó en bote.
1: yo dije voy a pasar en bote. Sí. Eso está así del miércoles, así.
0: Ah, del miércoles, yo lo vi hoy día en la mañana, estaban ahí con maquinaria ya tratando de habilitar el paso.
1: Sí, del miércoles está así, Pedrito.
0: ¿Y qué pasó, Anita? ¿Qué hiciste?
1: Parece que se vino el cerro abajo.
0: Cerro abajo.
1: Pasó entre medio de las casas, pasó el barro.
0: Sí, pasó el barro, todo para hacia abajo, sí.
1: Sí, ahí es por eso Rucal, que tapó la... ¿Cómo se llama esta cuestión de...? ¿Se me olvidó?
0: Tapó eso mismo, la cañería, el alcantarillado. Claro,
1: el alcantarillado, eso que baja así el agua,
0: pues. Ya, pues el alcantarillado se tapó producto del
1: barro.
0: Claro, se dio ahí el cerro. Parte del cerro ahí en Rucalhue, ¿no?
1: Sí, en Rucalhue.
0: Oye, le mandamos saludos a todos los amigos vecinos ahí de Rucalhue.
1: Idahue, ¿qué está el agua, pues, Pedrito?
0: Ya, entonces le echamos la culpa a Idahue, entonces. Le echamos la culpa a Idahue.
1: Si antes de eso cayó la tierra.
0: Ah, ya. Un, dos, tres, cuatro.
1: No sé cómo se llama, pero en
0: Idahue, ¿dónde está la subida?
1: Está el agua.
0: En Idahue, sí.
1: No, pero ¿dónde está el agua?
0: Claro, pero Idahue pusieron mucho edificio arriba, por eso que está cayéndose el cerro ahora.
1: Yo creo que sí, pues.
0: Mucho peso. Oiga, preciosa, y bueno, no se mojó, me imagino que anda con sus botas chiporradas.
1: No, no me he mojado nada, Pedrito.
0: Déjale, muy bien.
1: Sí, pues sí, el otro día, es que estoy perdida, los días.
0: Pero por Dios, Anita.
1: Te deja
0: loca el amor, tía, te deja, pero loca el amor.
1: No, el feriado me dejó loca.
0: Ah, ya, qué bola la culpa del feriado, entonces.
1: Claro, ese día no me emocionaba la tarde porque fui con paraguas, ¿se acuerda que no había viento?
0: Ay, para mí que soy tú que llegas a la casa te ponías a soplar. Y... ¿Por qué me tinca hoy? Porque justo ella se va a trabajar, no llueve, no hay viento. A la casa y empieza la ventolera.
1: Esperemos el primero, Pedrito.
0: No, yo creo que eso es porque esta chiquilla empieza a practicar los pulmones y déjala embarrar todo Chile.
1: Ya está empezando. Pero igual, Pedrito, si tiene que llover, si tenemos que mojarnos,
0: sí,
1: igual.
0: Y aparte que después nos corta la luz. Vamos a estar igual que en Venezuela, oiga, con racionamiento eléctrico.
1: Exactamente, no, si no ha llovido nada este año, porque si tiene que llover nomás.
0: No, si con esta lluvia ya por lo menos se asegura la producción de la energía eléctrica. De hecho, Angostura ayer estaba ya abriendo las compuertas por el exceso de agua en los embalses que generan la electricidad. Recordemos que la región del Biobío es generadora de electricidad para el país.
1: Claro. Oye, ¿se ha dado cuenta el río? Está bien subido en el puente, ahí se nota.
0: Anita, recuerda que yo en la mañana tuve que ir porque no había luz allá donde tú estás.
1: Ya, pero ahí miró, ¿no?
0: Sí, obviamente, iba manejando con un ojo en el puente y otro ojo ahí mirando el río.
1: Andaba con ojo biónico.
0: Andaba con ojos tiurnos, ¿qué biónico? No, está llenito de agua el río. Llenito, todo lo que era tierra, ahora hay agua.
1: Sí, hay cualquier agua.
0: Lo que pasa es que la lluvia y además las compuertas que se abrieron ayer, que lo hacen obviamente para resguardar la seguridad de los embalses, porque usted sabe que si están con agüita y más la lluvia se pueden romper y que ahí sí que queda la mansaca. Ay, sí,
1: exactamente.
0: Por eso tienes que abrir las compuertas para que puedan ser capaces de acumular mayor cantidad de agua, así la van liberando de a poco, controladamente.
1: Sí, como que no se ha notado mucho el agua así, pero igual el río se nota.
0: Sí, ha llovido, porque ha llovido más en la cordillera igual, en la precordillera.
1: Claro.
0: Muy bien, pues. Ya, pues. Y hablamos del almuerzo, ¿no? Porque nos toca el almuerzo.
1: Ya hablemos del almuerzo.
0: Ya.
1: Yo voy a hacer hamburguesa.
0: ¿Ya?
1: con arrocito, ensalada de apio con palpita y lechuga.
0: Qué rico. Sí, qué rico.
1: Y de postre, jalea con frutita.
0: Oh. Jalea con frutita.
1: Para, sí. Pero
0: hecha
1: para
0: por
1: mí,
0: las manos mágicas. ¿Por qué jalea sola? ¿Y qué le pasó con la fruta ya? ¿Se enojó? ¿O no hay plata? No, apuesto, por eso.
1: Pedrito, lo que pasa es que a mí no me gusta la jalea con la fruta dentro.
0: Pero ¿cómo tan regodiona? Digo yo, ¿qué le pasó?
1: Mire quién habla, ya mire quién habla. Y a mí me gusta comerme la fruta así sola.
0: Ándate, Jorge.
1: Eso.
0: Muy bien. Un besito. Que tengas linda tarde.
1: Igual.
0: Chao. Besitos para nuestra querida preciosa. Recuerden que usted puede enviar su menú al más 569-8599-2253.
2: Buenas tardes. Espero que estén bien, que no le haya pasado nada con el temporal.
0: ¿Cómo estás, Bélgica?
2: Yo reportándome de esta manzana por aquí. Gracias a Dios, todo bien acá en Guastoni. Cuando mire esto, lo probamos bien con el viento que está ahora, menos mal que no nos pasó nada, gracias al Señor.
0: Gracias a Dios.
2: Igual tuvimos corte de luz anoche un rato, como media hora, una hora estuvo y después volvió ligerito. Pero sí, estuvo muy, muy, muy fuerte el viento, se sentía demasiado, demasiado. Y bendiciones para toda la gente, y que esté bien y que diga para arriba nomás, porque bueno, son cosas de la naturaleza y son temporales que
0: antiguamente
2: habían, ahora no volvieron de nuevo.
0: Claro.
2: Pero hay que tirar para arriba y seguir la más perrito. Que usted llegue bien a su hogar y que esté toda su gente bien, que nada lo haya pasado, y a todos los energéticos también, harto cariño y hartas bendiciones para todos.
0: Muchas gracias. Chao, chao. Chao, preciosa. Recuerda enviarme el menú. Bélgica, ¿qué tenemos de almuerzo hoy día?
3: ¿Piensas que sí?
0: Más 569-8599-2253. ¿Qué hay de almuerzo? Vamos si escuchamos un almuerzo ahora, ¿eh? Vamos, hola, vos, buenas tardes.

0: Aquí estamos, pues, tío Benito, aquí estamos sano y salvo, y no me entró ni agua ni en la boca, oiga, no me entró agua ni en la boca. Así que ahí en casita nomás, pues no se pudo hacer nada, no pude ni a los camarones, porque la camioneta, bueno, hoy día logré pedir el rayador a Iquique, porque no lo encontré acá la cuestión, me lo trajeron, pero no era el mismo, así que hoy día ya me lo encargué a Iquique, un amigo me lo va a traer de allá, así que
1: bueno,
0: me lo manda, me lo envían
1: por... Pero vamos en mi Jeep.
0: Por rápido, no sé cómo lo envían, pero llegará allá por miércoles, pues, así que me llegue para poder armar y ir a los camarones con mi Toyotita, porque es que echo de menos mi camionetita para ir a los camarones, si no habría ido a las carnes.
1: Vamos, yo lo acompaño.
0: Así que eso, pues, tío Pedrito, aquí estamos, póngale Pedrito, dele Pedrito, dele Pedrito.
1: Vamos, vamos, mañana yo puedo, vamos. Vamos con las gotitas de Garras de Amor.

0: 13 horas y 31 minutos.
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0: Te indicamos la temperatura.
3: Concepción. 12 grados. Con una décima.
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0: Ya estamos de vuelta con ustedes. Nos quedan algunos mensajes de WhatsApp. Los vamos a ir a revisar de inmediato que nos envían nuestros auditores. Vamos al teléfono antes. ¡Aló!
1: Hola, mi niño guapo.
0: ¿Cómo estás, sargento?
1: Linda, hermosa, preciosa.
0: Ay, preciosa, por Dios. ¿Cómo estuvo ayer con el día de lluvia?
1: Bien. Mirando por la ventana para afuera.
0: ¿A usted le encantan los días de lluvia?
1: Todo el agua, el viento, todo.
0: ¿Con su pelo al viento estuvo ahí?
1: Sí.
0: Eso. ¿Cómo está la salud?
1: Bien, bien, gracias a Dios.
0: Excelente, vamos con ese ánimo, Ceci. ¿Qué le pasó ya? ¿Ah? ¿Qué le pasa?
1: No, nada, me dio penita, me
0: da
1: una cosita.
0: No, pues que no le dé penita, porque aquí estoy yo para entregarle mucha energía a la sargento.
1: Pero estoy bien, gracias a Dios.
0: Eso.
1: Todo bien.
0: Bien, la salud. ¿Con su recuperación cómo va?
1: Bien, súper, viento en popa.
0: ¡Éjale! ¿Cómo estamos para fiestas patrias? Eso. Muy bien.
1: Para allá, a verlos allá en la radio.
0: Vamos a bailar unas cuecas, vamos a comer unas ricas, ricas, ricas costillitas ahumadas en la parrilla, ¿le parece?
1: Ya, pero no, sí, sí.
0: No tan ahumada, dice usted. No tan ahumada como la última.
1: Unas ricas
0: empanaditas. ¡Oh!
1: ¿Ya? Ya me veo, ya me veo.
0: ¿Qué más, Ceci? A ver, cuéntame, ¿qué más?
1: Empanaditas.
0: Oh.
1: Fritas, ¿no? De donde no me gustan mucho.
0: Oh.
1: ¿Ya? Un asadito a la parrilla.
0: ¿Ya? Oh.
1: Un ensaladita a la chilena.
0: Qué rico.
1: Con papitas. Con
0: hagámonos chico, anticuchos, Ceci.
1: Anticuchos.
0: ¿Cierto?
1: Sí, también.
0: Oh.
1: Con pollito, organiza.
0: Oh.
1: Casucita de cerdo.
0: Oh.
1: De vacuno.
0: Oh.
1: Y las cebollitas de entremedito hasta.
0: Oh, que llegue luego Fiestas Patrias. Que llegue luego Fiestas Patrias.
1: Sí, que llegue luego nomás.
0: Y unas buenas juegos, ¿no?
1: De unas buenas cuecas, de esas cuecas de antes y no desde ahora.
0: ¿Cuáles son las que te gustan a ti?
1: A mí me gustan las cuecas de los hermanos Campos, los Perlas. Esas son las cuecas que me gustan.
0: ¿De los hermanos Campos?
1: De los hermanos Campos.
0: A ver, déjame ver si encuentro alguna vez. ¿A ti te gustan estas cuecas? Mira, ahí voy a poner una. Aquí va, mira. ¿Esa te gustan a ti?
2: No, digas un versito, güey. Pues. Póngale.
3: Un guatón que yo conozco.
0: ¿Esa te gustan a ti?
1: Sí, sí.
0: Ya. ¿Qué vamos a almorzar hoy día, Ceci?
1: Hoy día vamos a almorzar tierrita al horno.
0: ¡Qué rico! ¡Qué rico!
1: Con papitas costillas y ensaladita de tomate y de lechuga.
0: Ya, qué rico.
1: Porque viene mi hermana a almorzar. Que anda de allá de Paine.
0: ¡Qué rico!
1: Anda por acá.
0: Ah, te van a ir a visitar.
1: Sí, la Elizabeth.
0: Ah, qué bueno. Buen provecho entonces, mi preciosa, con tu familia. Te mando un besito, ¿ya?
1: Ya, igual a ustedes.
0: Arriba el ánimo. Chao.

0: que nos queda esta tarde, preparándonos para las fiestas patrias, chiquillos.
1: Hola, Pedrito, muy buenas tardes, mi niño bello.
0: Hola, hola.
1: Tengo una excelente jornada, una excelente tarde. Aquí ya queriendo ir reponiendo sintonía desde Concepción.
0: Besito.
1: Todos los energéticos y a todos.
0: Saludos
1: los
0: para ti, hermosa. Gigante. Preciosa. Bonita. Chiquilla.
1: Es un preciosa. Niño bello. Chao,
0: beso. Esa era nuestra amiga Jacqueline, la más linda de allá de Santa Sabina.
2: Hola, Pedrito.
0: Hola.
2: Hola. Mi día de hoy día es unas ricas alcachofas y un guiso de puras verduras con carne. Lo que más tengo que comer son proteínas.
0: Proteínas. Vamos, vamos.
2: Los huevitos me han ayudado mucho, mucho, bueno. Mucho. Gracias por sus huevos.
0: No, si, muy son, rico, son muy de la bueno. Rosita, de la Avícola Yumbel. De la Rosita, de la Avícola Yumbel son los huevitos de Pedrito y la Rosita. Aló, buenas tardes.
3: Vuelta.
0: Vuelta. ¿Cómo estás, gatito?
3: Bien, ¿tú cómo estáis?
0: Excelente, aquí estamos ya con ambiente 18ero, amigo mío.
3: ¿El bote de la mañana?
0: Oh, casi tuve que pasar la poza de agua que estaba ahí el camino en la ruta de la madera.
3: Ah, sí, me estaba escuchando, hablando ahí.
0: A mucha agüita que se estaba desmoronando el cerro ahí.
3: Sí, así, no, pero todos lados.
0: Jamás, parece que estaban jamás, haciendo, querían hacer greda, oye, porque estaba lleno de greda, todo naranjo el piso.
3: Haciendo? Querían hacer más plato y
0: tanto
3: faltan.
0: Oye, Juanito, ¿cuál es tu almuerzo para hoy? Qué rico.
3: Pollito al jugo,
0: papitas cocidas. Ah, no. Es que siempre me gusta más el almuerzo que te dejan que el otro almuerzo del otro lado, oye.
3: El almuerzo de ayer y me quedo para hoy día. No. Ayer era papacita, hoy día
0: papas cocidas. Ya. Está rico tu almuerzo, gatuno.
3: Lechuguita.
0: Me gusta más que la hamburguesa, fíjate.
3: A mí igual.
0: Yo prefiero tu almuerzo de todas maneras.
3: No, me gusta la hamburguesa a mí.
0: Me encantó tu almuerzo ya. Ya, y con lechuguita me dijiste y con algún brebaje, ¿no?
3: Capaz que me tome una cervecita.
0: Éjale, hoy día es viernes y tu cuerpo lo sabe, gatuno. Un abrazo, amigo mío. Y cuídate, chao. Ahí está el gatito, oye, tremendo almuerzo que le dejan al gato. Vamos con más mensajes. Hola, buenas tardes.
4: Pedro Javier, mi almuerzo es...
0: A ver.
4: Costilla de cerdo al horno, arroz,
0: oye, tortilla de cerdo
4: con espinaca y de ensalada tengo lechuga, betarraga, choclo. Y para tarde tengo un dulce que me regalaron ahora en la mañana con mate. Postre, fruta, plátano y naranja.
0: ¡Qué rico! Saludos para ti, preciosa. Saludos para nuestra querida amiga Ingrid Paola. Te mandamos un besito. ¡Buen provecho! Vamos con más mensajes, más almuerzos. ¡Hola!
5: Hola, Pedro, ¿cómo estás? Solo voy a comer tallarines con carne a la olla y tengo un postre de gelatina. Pedro, se ve amenazante las nubes, va a llover de nuevo. A cuidarse.
0: A cuidarse.
5: Cuídate mucho. Buenas tardes.
0: ¡Saludos! Vamos a escuchar esta huequita y ahí volvemos.

0: Ya estamos de vuelta, estamos con el menú aquí en la 95.7 FM. Vamos con mensaje, hola.
1: Hola, hola, Pedrito.
0: ¿Cómo estás?
1: Reportando sintonía de acá de Florida, kilómetro 40, Peringüeque.
0: Peringüeque presente.
1: Estoy acá con mi mamita y hoy día me serví una rica cazuela con papitas cocidas y chuletas, más encima de atrás. Y una ensalada de lechuga con pepino. Y de postre voy a servirme perita y manzanita, mi niñito. Bello, gusto en escucharlo, Pedrito. Chao, chao, que esté bien.
0: Muchas gracias, saludos. Ayer echamos de menos a la Patuleca. Pregunté todo el día por ti, Pati, no sabía dónde andabas, Patuleca.
2: Hola, Pedrito, buenas tardes.
0: Buenas tardes.
2: Saludo por acá a la Elsie de Barrio Norte. Gracias a Dios, por acá estamos bien, un poco preocupados, vamos por mi gente de Arauco, pero acabo de tener noticias de ellos que están bien, así que ahora ya estoy más tranquila. Así
0: bueno,
2: que espero que todas las auditoras estén bien y las personas que están pasándola mal, que mi Dios sea con ellas y fuerza, nada más, fuerza.
0: Claro que sí.
2: Aquí yo bien con mis pitufos, gracias a Dios.
0: Qué bueno.
2: Mi muy bien, hice un arrocito graneado con patitas de pollo escabechada. Y un matecito nomás, que está poniéndose un poquito helada la tarde.
0: Yo tengo
2: así
0: calor.
2: Que un abrazo grande, Pedrito, que tenga un maravilloso fin de semana. Un bendecido día. Un abrazo.
0: Gracias, saludos para
2: Elsie. Cuídese, bye,
0: bye. Bye, Elsie. Muchas gracias por estar en nuestra sintonía.
3: Hola, Pedrito. Buenas tardes.
0: ¿Cómo estás, preciosa?
3: Estamos en 18 ya.
0: Sí, pues.
3: Mi menú de hoy día es alcachofa, que me estoy sirviendo.
0: ¿Ya?
3: Y después tengo fideos con camarones y crema. Y después me voy a tomar un cafecito con un pastelito.
0: ¡Qué rico! ¡Qué cosa más rica! Buen provecho, Magdita. Te mando un besito, Magdita. Vamos con más mensaje. Hola.
4: Hola, Pedrito. ¿Cómo estás?
0: Muy bien,
4: aquí,
0: mi hermosa.
4: Reportando sintonía desde Hualpén. Y desearle que tenga un lindo programa en Energía Tropical. Y también decirle que terminé recién de preparar todo ya mi almuerzo. En un ratito más vamos a almorzar.
0: Qué lindo.
4: Tengo pescadito con papitas cocidas y ensalada de tomate. Después un rico cafecito con unos dulcecitos que me trajeron ayer de regalo.
0: ¡Éjale!
4: Un abrazo, Pedrito, besito, chau, chau.
0: Un besito para Demi Mori.
4: Queda poquito, Pedrito, para el 18 de septiembre. Donde va a haber solcito.
0: ¡Éjale!
4: Y va a llegar la prima, todo
0: eso. Saludos para la Moni. Queremos a la Moni. Vamos con más mensajes. Buenas tardes.
5: Pedrito, mi niño bello.
0: Hola,
5: muchas
0: hola.
5: Gracias por sus elogios.
0: Sí, pues.
5: Muchísimo. Mi almuercito de hoy es ropita vieja de ayer, pero rica.
0: Oh.
5: Ayer mi esposo estaba de cumpleaños.
0: ¿En serio?
5: Y yo estaba de santo porque me llamo Jacqueline del Carmen.
0: Del Carmen.
5: Así que mis hijos nos hicieron una parrillada.
0: Qué bueno.
5: Y nos quedó de todo para hoy día. Así
0: ya,
5: que hoy día nos vamos a volver a castigar.
0: Voy para allá.
5: Rico. Así que eso mi niño.
0: Mande la ubicación. Si necesita ayuda, yo le ayudo.

0: Estaba, no cargué mi celular en la noche, entonces no tuve. Y en mi casa llegó pasado las 3:30 la luz. Oh. Así que no me reporté en todo el día. Y después salí a arreglar mi neumático porque estaba desinflado y tenía un tornillo. Después salí a hacer otras cosas y al final no me reporté en todo el día. Y después ya fui en la tarde-noche, sí, donde estaré yo. A celebrar las Carmelas.
1: ¡Eso!
0: Yo en mi casa tuve una filtración más o menos importante. Chula. Pero siempre yo miro para el lado, que lo mío es nada comparado con otra gente que la pasa realmente mal, que se le vuela el techo. Sí. Hay tantas otras cosas que le suceden. Un mensaje para Alfoncho. El Sergio Patricio quiere ir a sacar camarones.
1: Yo también le he dicho, no pasa nada.
2: Hola, mi Pedrito Bello, nuestro muerto y esta fue la tetera. Ay, qué pobre somos. Ah. Pero ya llegaremos a la casa y los comeremos lo que encontremos. Que tenga lindo turno.
1: Saludos para ti, Jacqueline.
3: El cambio climático, pues, estamos ya de clima. Muy cambiante.
1: Muy cambiante este clima, dice ella. Bueno, así está, pues. Estamos en invierno y tiene que llover. Así es la cosa, nomás, chiquilla. Lo que sí, los eventos son un poco más extremos. Pero así llovía antes, yo me acuerdo. Así llovía antes.

Ahí estaba Leo Rey con Estreches de Corazón. 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

0: con más mensajes. Hola, buenas tardes. Bello,
1: miércoles para jueves, Felipe fue a buscar a los camarones.
0: Sí, pues, sí,
1: en la noche, guaso, en la noche. ¿Te vi, viste que te mandé una foto? Sí, en la noche. Sacó caleta, caleta de camarones.
0: Sí, se me di, me mandaste una foto, hasta un conejo. Vamos con más mensaje, hola.
2: Y ese mensaje es porque, como él dijo que no tenía vehículo, el Sergio tiene una van ahí para poder ir a buscar camarones. Es cosa que se pongan de acuerdo nada más, pues, Pedrito.
0: Ya, pues, si yo dije, vamos, mañana. ¡Óndate, cabrón! Nos vamos, señoras y señores, muchas gracias por la sintonía. Ya viene el señor Mario Enrique Salazar con el deporte, y a las 2:30 llega Alberto Morales.

0: versito. Oiga, tío Lolo, dígase un versito, güey.
1: Sí, póngale.
2: Un guatón que yo conozco se pone sombrero grande y le sacaron la murienta en el rodeo Los Andes.
1: Yo conozco otro guatón que se tomó una garrafa, pero cuando se paró, no supo ni la faja.
3: ¡Ay, Dios mío!
0: Y lo fuimos con la cueca del guatón Loyola.

0: 12 horas y 5 minutos.
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4: ¿Qué tal, amigos, amigos del deporte? A esta hora acostumbrada, vamos a revisar información deportiva. 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Entramos de inmediato a analizar esto que es la Copa del Mundo. Y de inmediato indicar que Argentina y España serán quienes tras 7 partidos se dan cita en Nueva York el domingo, resolviendo quién será el campeón del Mundial. Un choque que marca toda una curiosidad, considerando que ambos elencos fueron protagonistas también en los meses previos a la Copa del Mundo. Tomamos en cuenta que ambos campeones de sus respectivas confederaciones debían medirse en marzo por la finalísima en Qatar, pero dicho encuentro se canceló. O sea, ahora hay una revancha pendiente entre ellos. Sin embargo, más allá de los dimes, diretes respecto a donde se pudo haber jugado, ahora este encuentro tiene validez aún más concreta por el trofeo de la Copa del Mundo. Y primera vez que el campeón vigente de Copa América y el campeón, en este caso, de la Eurocopa se enfrentan en una gran final planetaria. Será la segunda vez que España y Argentina midan fuerzas en mundiales. La ocasión anterior fue en Inglaterra hace ya años, el año 66, cuando los trasandinos vencieron 2-1 en la fase de grupos. Este choque de ahora también será trascendente por un lado nada menor, ¿no? Porque será la segunda vez en toda la historia de las Copas del Mundo que la final se disputa entre dos países de habla hispana. La ocasión anterior fue en la primera edición de este torneo en 1930 en Uruguay, cuando Uruguay derrotó 4-2 a Argentina en Montevideo, cuando recién se abrió la Copa del Mundo. La efervescencia de los argentinos está en boga porque los hinchas argentinos han agotado todos los vuelos hasta Estados Unidos que dispuso las aerolíneas argentinas para viajar y acompañar a la albiceleste en la final. Las aerolíneas añaden servicios entre Buenos Aires y Nueva York después del triunfo de Argentina frente a Inglaterra en la semifinal. Pasajes que salen también a la venta ya el miércoles por la noche y ayer estaban totalmente agotados. Así que la final entre Argentina y España se disputa este domingo en el MetLife Stadium de Nueva Jersey. Desde Aerolíneas Argentinas también recomendaron revisar periódicamente el sitio web debido a que algunas reservas pendientes de emisión podrían liberar lugares de pasajes de última hora para ir a la Copa del Mundo. ¿Y cómo se preparan los técnicos? Ya creo que tenemos por ahí algunas impresiones, ¿cierto? Lo que señaló Luis de la Fuente, el técnico de la selección española. A ver si aprovechamos de escuchar entonces los planteamientos de la Fuente.
5: Sí, realmente yo creo que esto es imposible pensar en que podamos estar, pensarlo, haberlo pensado con tiempo de antelación, de decir, yo voy a estar algún día en la final de un mundial. Yo no me atrevería a haberlo dicho nunca, no nunca, y realmente es un, pues eso, es una ilusión fantástica, excepcional, el poder estar disfrutando de estos momentos.
6: Y ahora Argentina, la final de nuestras vidas.
5: Claro, es que mira, a mí me hace ilusión que sea Argentina. Creo que es un partido que va a pasar a la historia también del fútbol. Además del vínculo que tengo con Leo Scaloni, que es muy buena relación, sentimos mucho afecto y admiración mutua, y yo creo que es una final de un mundial que pone el verdadero nivel que hay ha habido en este mundial, las semifinales como han sido, y insisto, una final Argentina-España, España-Argentina, pues es una final que seguramente hubieran deseado muchos aficionados al fútbol en todo el mundo.
6: Luis, perdóname, todavía sí, pero vaya baño a Francia.
5: Hubo que hacer un grandísimo trabajo. El equipo estuvo casi perfecto en todas las facetas del juego, sobre todo en actitud, en concentración, responsabilidad, profesionalidad y luego en talento, en interpretar la fase ofensiva, la fase defensiva. Fue un auténtico espectáculo, pero no era nada fácil. Quiero decir que parece que las cosas... Hay una máxima que se dice en técnica, que la técnica es ejecutar acciones de máxima dificultad sin aparente esfuerzo. Eso es lo que pasa cuando haces las cosas muy bien y tienes mucho talento. Puede que parezca que el rival, quien va a dudar del potencial futbolístico de Francia, pero cuando hicimos las cosas tan bien, tan perfectas, minimizamos el poderío futbolístico de Francia y se hizo, y pareció que era fácil, nada que ver, nada con más alejado de la realidad, gracias al trabajo de estos grandísimos futbolistas.
6: Se ponía en valor.
4: Bien, ahí estaba hablando entonces de la Fuente, el técnico de España, analizando lo que vendrá para este día domingo en este final de la Copa del Mundo. Habló también Lionel Scaloni, técnico de la selección trasandina, y le quita la presión, le quita el peso, le quita, digamos, todo lo que hay, todo lo que rodea esta Copa. A Scaloni le interesó solamente según él llegar hasta acá, hasta la final.

0: si se pierde, si se gana, va a quedar siempre en lo que es la historia. Pero por ahora, al parecer, el técnico argentino no tiene la ambición, según su punto de vista, de poder ser campeón de la Copa del Mundo, de llenarse de gloria y ser campeón. No es lo mismo ser segundo en la Copa del Mundo, ¿no? Eso lo entenderá Scaloni, pero se lo guarda en los puntos de prensa. No sé si ya tenemos ahí a Scaloni, el técnico trasandino. Mientras buscamos aquello, le cuento que acerca que quién va a ser el conductor, digamos, del duelo, el esloveno Slavo Vinci. Este Vinci es el técnico, digo, el árbitro designado como el principal para impartir justicia en la esperada final de la Copa del Mundo. 46 años, oriundo de Maribor, recibe el encargo más importante de toda su trayectoria deportiva y se consolida en la elite absoluta del arbitraje internacional. ¿Qué es lo que uno desea? Que pite bien, que haga un buen trabajo, un trabajo serio como juez del mundo y que represente al arbitraje mundial. Nada más que aquello. No queremos un señor hablador, dialogador, como el juez que arbitró, el salvadoreño, en el partido anterior de Argentina contra Inglaterra. No es dialogante. Uno quiere un árbitro que dirige, que cobre la falta como corresponde y que muestre las amarillas, y si hay que mostrar roja, que muestre roja nada más y que haga cumplir el reglamento como corresponde. Decíamos que el TD Argentina, Leo Scaloni, como que le quita la presión a esto, y lo importante para él es llegar a esta instancia, más allá si va a ser campeón o no con su selección.
1: Argentina.
2: Bueno, es que de verdad te lo digo de corazón, no es que me mueva a mí ganar, me encantaría salir campeón del mundo, me encantaría, ¿cómo que no? Pero no me va a mover eso. He pasado un montón de cosas en nuestro último año para preocuparme si gano o no gano, si soy exitoso por si gano o somos exitosos por si ganamos. Yo creo que lo más importante es cómo afrontar las situaciones y como lo hemos afrontado este último tiempo, a mí me parece una demostración increíble. No me preocupa como que piense la gente de mí, ojalá que piense algo bueno, pero nunca me preocupó, como el otro día me preguntaron de las críticas y todo eso. No me preocupa. Me encantaría que no habría, claro, pero siendo entrenador de la selección, ¿cómo no te van a criticar? Seguro que sí, porque es normal, todo el mundo habla, opina, pero no me mueve, sinceramente, no me mueve. Me muevo de preocuparme de lo mío, que los chicos salgan bien a la cancha, y que entiendan que siempre hay un mañana, o sea, que al final, ¿qué problema hay? Y te digo más, si salimos campeón del mundo el lunes, hay que seguir otra vez. Es que al final es esto, y si no salimos también. Es un poco la historia que nunca va a acabar. Pensar en hacerlo lo mejor posible. Eso yo creo que es algo increíble que tiene este equipo y que todos se van sabiendo que han dado.
0: Las impresiones de Scaloni acerca de esta gran final. Bueno, ganadores de la Copa del Mundo van a recibir anillos conmemorativos, además del trofeo y las medallas de oro que se ha entregado hasta ahora, anunció la FIFA. Los anillos a los campeones se entregarán tras la final del Mundial, que se disputa el domingo. La FIFA ha dispuesto de una colección de anillos que tiene una edición limitada de 2026 piezas individualmente que conmemoran el torneo de este 2026, que ya terminando está ya, ¿no? Y se van a entregar 30 a los miembros del equipo ganador, y los otros se van a lanzar a nivel mundial como recuerdos de licencia oficial. Cada anillo presenta el trofeo de la Copa Mundial de la FIFA en una cara, mientras que la otra cara estará personalizada para reflejar la identidad del ganador del torneo. La introducción de los anillos de campeón añade un elemento distintivamente norteamericano a la entrega de premios de la FIFA y que refleja además la larga tradición en que los deportes profesionales estadounidenses de que los equipos campeones reciban anillos conmemorativos junto con sus trofeos. Pero bueno, esa es una parte, y mientras que mañana Francia e Inglaterra van a disputar el partido por el tercer lugar del Mundial en el Hard Rock Stadium de Miami. Después de que ambos cayeran ante España y Argentina en la semifinal, partido, aquí había una suerte de saber, se dijo a las 15, después se dijo a las 16, después se dice a la hora 17, a las 5 de la tarde. Yo creo que será a las 17 y será transmitido por los canales oficiales. Acá en Chile no hay señal abierta para este compromiso deportivo. Usted que se acostumbró a la televisión abierta, no vendrá mañana por televisión abierta. Así que eso. Y para redondear el tema este, que de la cuestión a Infantino, el presidente de la FIFA, más de 200 de las 211 federaciones que integran la FIFA entregaron ya su respaldo formal para un cuarto mandato de su presidente Gianni Infantino, pese a las controversias que están marcando sin duda la organización del Mundial. Lo informan algunas federaciones de países europeos como Alemania, todavía han retenido su adhesión. Por lo tanto, el dirigente que encabeza el organismo rector del fútbol mundial desde el año 2016, por el momento es el único candidato y el plazo para presentar postulaciones finaliza el próximo 18 de noviembre. Hubo mucha polémica, mucho tema, que mucho paño que cortar, pero por lo que se da a entender no habrá novedades, al menos en la administración y en la presidencia y dirección entonces de la FIFA. Hacemos la pausa, estamos revisando deportes en la Radio Energía, estamos de vuelta de inmediato.
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0: 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Bien, seguimos avanzando. Hay varios temas por ahora. Ya vamos a comenzar con Ángelo Padilla. Lo tendremos dentro de un ratito, porque había novedades con respecto a Colo Colo, que va a jugar un partido contra Millonarios de Colombia, partido que forma parte de la escena internacional de Colo Colo, a la espera de que arranque el campeonato nacional de nuestra primera categoría, ¿no? Que todavía está por empezar, está por iniciar. Hay dos temas sí que hay que contar por acá, de que algunos estadios han sufrido las consecuencias de el temporal, el estadio Nelson en el sur de Chillán y el de Temuco, el Germán Becker, están por ahora inutilizables para el fútbol cuando esto vuelva dentro de una semana. Pero ya Colo Colo está en otro ámbito, prepara equipo allá en Colombia, y estamos con Ángelo Padilla para conocer las últimas novedades de Colo Colo. ¿Cómo está, Ángelo?
3: Sí, Mario, ¿cómo estás? Gusto en saludarte y a todos también allá en la ciudad de Concepción. Acá en Santiago llueve como lo habían pronosticado, algunas calles anegadas, pero con harta seguridad y todo. Pasando al tema de Colo Colo, si yo te mencionara hace un mes atrás a Josimar José Évora Díaz, apodado Bocinha, nadie sabría de qué está hablando Ángelo. ¿Qué persona es esa? Bueno, el jugador de Cabo Verde, arquero que tuvo un gran estreno en esta Copa del Mundo, es tentado por Colo Colo. Ya llegó la oferta, la primera que hizo Colo Colo a agentes del futbolista, y es una noticia que está recalando fuerte hoy día en el medio nacional, porque sería un arquero 40 años que viene a reforzar lo que ya tiene Colo Colo. Recordemos que tiene a Maureira, el portero que está haciendo su primera arma en el cuadro de Colo Colo, pero necesitan a alguien que pueda estar a la altura, a lo mejor de pronto, de Fernando De Paul, para pensar en una próxima Copa Libertadores. Por ahí se pensaba en Santiago Mele, pero sí, ya sabemos que han sido muy avanzadas las conversaciones con Independiente y probablemente quede allá el portero paraguayo. Es así como en el transcurso de estos días ha trascendido la información de que ya podríamos decir que es el que oficial, pero ya está aprobado por el cuerpo técnico y por Fernando Ortiz también, la posibilidad de que Bocinha sea el refuerzo que busca en el pórtico el cuadro de Colo Colo, Mario.
0: Sí, fíjate que sería un tremendo gancho atractivo para el hincha albo y para las competencias chilenas ver a Bocinha, porque Bocinha representa lo auténtico del fútbol, del futbolista en sí. No es un tipo que está dentro de las estrellas del mundo, no, es un tipo que viene de la modestia del fútbol, del arraigo popular del fútbol. Entonces, imagínate llegar Bocinha, tremenda figura para Colo Colo, considerando además que, según los medios, él pretende jugar un par de años más como portero, y lo que demostró en el Mundial, tapando a Messi, ahogando los goles de Messi, sonaría bastante interesante para Colo Colo, ¿no?
3: Claro, ahora ojo, hay que ver también que la propuesta que le envió Colo Colo a lo cercano a Bocinha es un año y medio de contrato, desde que llegue supuestamente el jugador incorporarse a Colo Colo. Ahora, hay un tema, porque lo que no se ha visto en los medios de comunicación, ya se hemos estado tratando de reportear, es que hasta antes del Mundial el valor del arquero era de 50.000 euros. Es decir, hoy día con la participación en el Mundial no vamos a decir que Colo Colo estará negociando por 50.000 euros. Yo creo que el jugador hoy día vale un poco más de eso, y eso es lo que tienen que negociar. ¿Cómo sale esta noticia? ¿De dónde llega? ¿Es humo blanco? ¿Es esto de las llamadas semanas de humo, de contratación y todo? Hay un periodista, Germán García, que ayer lo investigamos. Germán García Groba es periodista especialista del mercado de pases en TIC Sport y Radio La Red. Él sube esta información y dice: Colo Colo realizó una oferta formal por Bocinha, el arquero de Cabo Verde fue la figura de su equipo en el Mundial. Bocinha ve con buenos ojos jugar en el equipo chileno, según me confirman directivos del club. O sea, quiere decir que el periodista Germán García ya tuvo contactos con internos del club de Colo Colo y hay algún acercamiento. ¿Cuál es la posibilidad? Inter de Miami buscaba al jugador, pero lo buscaba por un tema de publicidad, porque como viene del Mundial, marketing. Entonces por un tema de marketing. Pero él no quiere llegar a un club para que lo vean como uso de marketing, sino que quiere llegar, bien decías tú, a jugar los últimos años que le queda, y por qué no en el medio local como es nuestro fútbol, y pensando en que Colo Colo el próximo año esté en la Copa Libertadores y sin un Fernando de Paul, que aún está en recuperación de la operación que tuvo.
0: Habrá que esperar, porque está el contrapunto, digamos, con el Inter de Miami, tal como tú lo explicas, lo que va a pasar. No te asombres, pero acá por Lota Schwagerson, ¿no? Hace un par de semanas que Bocinha se venía a la región, o sea, comenzó a sonar. Pero sería un buen aporte en lo deportivo, en lo netamente modesto del fútbol, porque los futbolistas del mundo aparecen justamente desde la modestia, no aparecen desde la cosa de arriba, ¿no? Del poder, ¿no? Están desde abajo. Y Bocinha representa evidentemente ese tipo de futbolista que para el arraigo de Colo-Colo sería un golazo. Bien.
3: Claro, y lo otro, Mario, para ir cerrando, hay muchos hinchas que dicen esto es humo. Es humo blanco, esto no lo creemos todavía, porque lo mismo pasó con Keylor Navas.
0: Claro.
3: Pero Keylor Navas, hay una diferencia, que el técnico en ese momento de Colo-Colo, Jorge Almirón, no quería más arquero, y cuando le propuso el presidente de Colo-Colo, y ahí estuvo el primer gallito que tuvieron entre cuerpo técnico y directiva, porque dijo, yo no quiero a Keylor Navas. Pero todos conocemos cómo es también Aníbal Mosa, que le gusta figurar y llegar con Arturo Vidal bajando de un helicóptero, tomando un caballo en presentaciones. Entonces le arruinó eso, y hoy día sería un bombazo para el fútbol nacional que el actual presidente Colo-Colo salga fotografiándose y firmando el contrato con Bocinha. Hay que esperar,
0: sí.
3: Puede ser una alternativa, ¿por qué no? De pronto el jugador se contacta con gente de Chile, llegan a un acuerdo, y un año y medio para estar en Colo-Colo no sería malo tampoco.
0: Así es, bueno. Por de pronto Colo-Colo tiene partido internacional mañana contra Millonarios, juegan en Colombia a las 7 de la tarde, tengo entendido.
3: A las 19 horas, solamente por unos canales de streaming, va a ser transmitido el partido, porque no está transmitido para señales abiertas, y mañana va a estar toda la algarabía, como se dice, por este tercer y cuarto lugar de la Copa del Mundo, y esperando lo que va a pasar el domingo con esta super final entre Argentina y España también.
0: Bien, gracias, Ángelo. Quedamos en contacto.
3: Mario, que esté muy bien.
0: Ok, a cuidarse, Ángelo Padilla, contacto ahí, contándonos las últimas de Colo-Colo. Bueno, segunda división profesional, Lota Schwager igualó 2-2 contra Osorno. Hay un hecho que lo vamos a contar. No pudo hacerse fuerte el equipo de la Lamparita en el Federico Schwager, y lo condenó a disputar el segundo semestre la liguilla por evitar el descenso a la tercera división, a la categoría netamente amateur. Sin embargo, ahí hubo un actuar de el preparador de arquero, don Ángelo Sangüesa, que se salió de las casillas, chaló al juez Diego Yáñez de lo que le dijo. Entonces fue expulsado, y la situación para el Tribunal de Disciplina de la NFP analizó los antecedentes y castiga al PDF de los arqueros de Lota con 5 partidos de suspensión. ¿Ya? Eso pasó. Fin de semana sin fútbol, porque la ANFA anunció la suspensión de los torneos de la tercera división A y también de la B por motivos climáticos. Por lo tanto, no se va a disputar nada de nada. A diferencia de la Liga Nacional de Básquetbol, también donde el campeón se resolvió a partido único, la rama femenina de la especialidad tuvo una larga y extensa llave a 5 partidos luego de estos triunfos importantes, ¿no? Por el lado Colegio Los Leones de Quilpué y Sportiva Italiana de Valparaíso. Además, en las definiciones que han resuelto al Monarca, un partido donde las Leonas fueron quienes se llevaron el trofeo, ganando 88-84, decisivo rol de su extranjera Randy Keonsha Brown, autora de 35 puntos y 7 rebotes. Así Colegio Los Leones ha hecho historia. El partido de rugby de la Nation Cup de la World Rugby en Chile, que originalmente había sido programado para este sábado, se va a disputar en Santiago debido al sistema horizontal que afecta a la región de Coquimbo. Han cometido una brutalidad, porque el partido se va a jugar sí o sí. Lo exigieron. Yo no sé si Santiago estará en condiciones entonces que los cóndores puedan jugar este partido. Ya lo hicieron contra Rumania y contra Hong Kong, ganaron los dos partidos. Finalmente Alejandro Tabilo en el tenis semifinal del ATP 250 de Bastad venció por retiro y problemas físicos al argentino Thiago Agustín Tirante y está esperando por ahora qué es lo que va a suceder en el compromiso entre el ruso André Rublev ante el favorito del campeonato, el argentino Sebastián Báez, tema que está en pleno trámite a esta hora. Y nosotros nos vamos este fin de semana, sábado, domingo, nos quedamos con la semifinal y la final de la Copa del Mundo. Buenas tardes.
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0: 13 horas y 40 minutos.
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0: Te indicamos la temperatura en Concepción. 10 grados con 6 décimas.

0: generador, cambio de generador para que la electricidad, para que todo funcione de la mejor manera. Pero les comento que ya todo está bien. Ya estamos en vivo. En vivo, totalmente en vivo, acá en la 95.7, usted nos puede sintonizar sin ningún tipo de problema. Iniciamos el programa con el Facebook, claro que sí, con todo, todo, todo listo. Para que usted, allí en casita, en su trabajo, escuche la 95.7, amigos, porque este fin de semana se viene con hartas cosas positivas y bonitas, acá en tu radio. Recuerde, vamos haciendo el reporte de sintonía al más 569-8599-2253. Repito, nuestro WhatsApp, acá lo tiene, más 569-8599-2253. Usted me va a contar si está almorzando, si está durmiendo, si está en casita, si está en la peguita, si está, no sé, pololeando. No, mentira, usted me comenta lo que usted quiera nomás, pero vaya haciendo su reporte de sintonía, es viernes. Buenas tardes. Buenas tardes. Aló.
1: Hola, Albertito, ¿cómo estás tú?
0: Bien, y usted, la escucho terriblemente mal, ¿usted me escucha bien?
1: Pues yo súper bien, Albertito.
0: Ya, déjeme acá bajar un poquito la cortina para tratar de escucharla. ¿Cómo está usted?
1: Súper bien.
0: Qué bueno. Su día bien, su almuercito rico.
1: Sí, bien, bien.
0: Qué, bueno, qué bueno. ¿Cómo está por allí el ambiente en Tomé? ¿Mucha lluvia?
1: Mira, en este momento se largó un súper porque se nubló de que va a caer una lluvia. Bueno, y se levantó viento también.
0: Ya, pero bueno, no, pero no como ayer, que estaba bastante feo el día.
1: Ayer fue terrible.
0: Claro. Perfecto, qué
1: pero
0: bueno.
1: Lo bueno es que yo no quedé sin luz. Tuve todo el día luz, toda la noche, no se me cortó el agua, ninguna cosa. Así que por lo menos estoy bien, porque no me pasó nada, a pesar que acá en el cerro el viento llega a chiflar, como que mueve la casa el viento, pero
0: ¿ya?
1: No pasó nada, gracias a Dios.
0: Gracias a Dios, que está bien, gracias a Dios que su casita está bien. Y bueno, lo importante es que esperemos que este sistema frontal se vaya para otro lado y deje todo así, tranquilito. Gracias a Dios, aquí también todo,
1: claro,
0: está bien.
1: Claro que sí, porque uy, a bastante gente que le pasaron cosas malas, pues se les voló su casa, sus techos, se llenaron de agua, no, es terrible.
0: Exactamente.
1: Cuando pasan estas cosas, porque la gente sufre, pierde todos sus enseres de nuevo, empezar todo de nuevo, no, encuentro que ya es como mucho.
0: Claro.
1: Bueno, la naturaleza, no podemos hacer nada contra la naturaleza nosotros.
0: Nada.
1: No es algo que dijimos, se puede hacer, de decirle, ya deja de llover y deja de llover.
0: No, si la vida fuera tan facilita así, uy, cómo sería la vida distinta, pero no es
1: la
0: así.
1: La naturaleza es así, ¿y qué vamos a hacer? Y la tierra se está calentando cada vez más por el ser humano, porque todo lo destruimos nosotros mismos, porque botamos basura, quemamos los arbolitos, cortamos los arbolitos, ocupamos los humedales, un montón de cosas que el hombre hace, la naturaleza, todo lo quiere convertir en plata. Entonces, a debido de eso, estamos como estamos.
0: Exacto, exacto. Pero bueno, esperemos, hay que confiar, tener fe en Diosito, en la naturaleza, en el mundo, en la tierra, en la Pachamama, en todo, que todo va a estar bien.
1: Todo, claro. Todos tenemos confianza y pedimos a Dios que no hace nada malo, porque en realidad, como están anunciando un terremoto, no sé en qué país por ahí, que de nuevo se movió la tierra bien fuerte.
0: Se movió la tierra en México. México también es un país sísmico, claro. Entonces,
1: pues 7-4.
0: 7-4. Exacto. También un saludo para nuestros hermanos mexicanos.
1: Hermanos mexicanos, claro.
0: Claro que sí.
1: Bien, ojalá no les haya pasado nada malo.
0: Exactamente.
1: Porque nadie quiere nada malo para la otra persona, porque no, como dice que todo lo que le desea a la otra persona te llega a ti, no a la otra persona.
0: Se te devuelve tres veces.
1: Claro, por eso te digo, uno tiene que ser.
0: Imagínese lo que, ¿cómo se devuelve eso?
1: Uno tiene que ser muy considerado para hacer cosas, no puede hacer cosas malas.
0: Exactamente. Pero bueno, así pensando en mente positiva, esperemos que todo mejore. Un abrazo para nuestros hermanos venezolanos, mexicanos, que

0: han atravesado en los últimos, en las últimas semanas, este problema. Venezuela, doble terremoto, y ahora México, imagínese, ¿qué problema?
1: México, claro, por eso te digo, Albertito, no sé. Hay que aferrarse a Dios nomás y esperar lo que va a pasar mañana, porque uno nunca sabe lo que va a pasar mañana.
0: Exactamente.
1: Hoy día está y mañana no sabemos qué va a pasar.
0: Por eso, vivamos, vivamos este momento, disfrutemos.
1: El día a día y vivámoslo con tranquilidad y con felicidad, no sé.
0: Exactamente, mi hermosa auditora.
1: A todo el mundo que le esté bien, que le vaya bien. Y que, bueno, si está sufriendo, bueno, esperar en Dios que los ayudemos de alguna manera, no sé.
0: Exacto.
1: Dándole una palabra de aliento, cualquier cosa.
0: Así sea una palabrita de aliento. Un abrazo, mi hermosa auditora. Gracias por su reporte.
1: Ya, por mí. Gusto de hablar contigo también y que estés bien también y tu familia todo bien, pues.
0: Gracias, así va a ser. Igual para usted, un abrazo y que tenga linda tarde, ¿sí?
1: Igual para ti, Albertito. Besito, cuídate.
0: Aquí está nuestra auditora con su reporte de sintonía. Vamos a iniciar el programa con el tabú de Don Omar. Y así inicia tu programa con las pilas puestas en este modo viernes.

0: Ya estamos de vuelta acá en tu Radio Energía. Vamos rapidito al WhatsApp. Tenemos por acá saludos, amigos. Recuerden que ya estamos totalmente activos. Estamos habilitados, estamos bien. Estamos súper, súper bien. Y nos vamos al WhatsApp. ¡Aló!
1: Hola, hola, don Albertito lindo. Muy buenas tardes. Reportando sintonía de acá de kilómetro 40, Peningüeque, Florida. Le deseo que tenga un excelente viernes, mi niño guapo. Yo paseando por acá, viendo a mi madrecita. Así que aquí estoy haciéndole un aseo profundo, mi chiquillo, porque mañana me voy para San Pedro, porque el lunes ya adentro a trabajar, mi niño guapo. Un abracito. Un abracito, don Albertito. Lo quiero mucho. Gusto en escucharlo. Chao, chao.
0: Gracias, mi hermosa auditora. Saludos para usted, para su familia, para su mamita, que está allí seguro escuchando la 95.7 y están disfrutando también de todo lo que tenemos para ustedes. Pero amigos, mire, vamos a cambiar un poquitito, porque recuerden que el WhatsApp no solamente es para los saludos, no, también para las informaciones que nos envían ustedes, nuestros auditores. Así que de inmediato revisamos la información. Nos vamos directo a la comuna de Talcahuano, en donde nos reportan una caída de árbol en pasaje 1 con Los Lirios. Los bomberos ya están allí tratando de atender esta emergencia. Nos vamos también a la comuna de Penco, derrame de aceite en ruta 150, altura pasarela Forjadores de Chile. Allí están, bueno, los bomberos al lugar para poder atender estas emergencias. Aquí tenemos noticias y las compartimos con ustedes, nuestros gentiles auditores.

0: 13:04.
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0: 53.
1: Amigos, y vamos rapidito a revisar qué se celebra hoy en Chile y en el mundo. Amigos, les comento, hoy es el Día Mundial del Emoji. ¿Qué les parece? Esos monitos que nos aparecen en el WhatsApp o en algunas redes sociales para entonces darle un poquito de color o sentido a nuestras expresiones, a lo que queremos decir. Hoy se celebra el Día Mundial del Emoji. También se celebra el Día Internacional de la Justicia. Reconoce la labor de la Corte Penal Internacional y la lucha contra la impunidad a nivel global. ¿Qué más se celebra a nivel mundial y en Chile? Revisamos. El Día Mundial del Desarrollo Rural, que esto se recuerda el natalicio, o esto nos explica, nos indica que hay muchas cosas para celebrar y que obviamente nosotros estamos acá para indicarles todo lo que está ocurriendo el día de hoy. También en Santiago, el natalicio de Domingo Eizaguirre, nacido el 17 de julio de 1775, destacado filántropo y organizador de la Sociedad Nacional de Agricultura. Por eso se celebra el Día Mundial del Desarrollo Rural. Aquí tenemos entonces estas informaciones para estar al tanto de lo que se celebra hoy en Chile y en el mundo. ¿Qué se celebra el fin de semana? Obviamente muchas cosas acá en Chile, pero también a nivel mundial. Porque amigos, les comento que este fin de semana es un fin de semana bastante especial y obviamente quizás bastante emotivo, porque también se celebra la final del mundial. Se nos fue el mundial de este año, en donde habían muchas sorpresas, se han dicho muchas cosas, que esto y que aquello, quién gana o no gana, España, Argentina, el tercer lugar, quién lo disputa. Eso se va a saber este fin de semana. ¿Aló?
2: ¿Aló?
1: Buenas tardes, ¿con quién estoy hablando?
2: Muy buenas tardes, don Albertito.
1: Sí. ¿Cómo está usted? Bien, ¿y usted? ¿Con quién hablo?
2: Sí, ya, perdón. Con Fernando, con Albertito.
1: Hola, amigo Fernando, ¿cómo está usted?
2: Muy bien.
1: Qué bueno, ¿cómo está su día? ¿Cómo está su casita? ¿Cómo está todo?
2: Gracias a Dios, aparte de la corte de luz, todo bien, todo caminando bien.
1: ¿Ya?
2: Y ahora aquí estamos haciendo el último remate aquí en La Pega, así que ya estamos a punto ya de terminar.
1: Qué bueno que gracias a Dios usted está bien, gracias a Dios que bueno, el temporal fue bastante fuerte, pero gracias a Dios que su casita no tuvo daño, ¿cierto?
2: Gracias a Dios no, sí, no, fue bien fuerte, con alto susto, ¿no? Porque como tenía que ir a trabajar sí o sí, y el viento estaba muy fuerte.
1: Ya, bueno, pero gracias a Dios, qué bueno. Mire, amigo Fernando, tengo para usted una preguntita.
2: Dígame.
1: El fin de semana se disputa el tercer lugar y la final del mundial. Pero yo quiero que usted me indique, ¿usted cree que gana el domingo, o sea, en la final, el nuevo campeón del mundo es Argentina o España?
2: No, yo creo que España se la ayuda.
1: Ya. Usted dice que España, ¿cierto?
2: Sí.
1: Un equipo preparado, capaz, inteligente, con mucha visión de que esto se pueda lograr.
2: Sí, pero ojalá que no los contemos con sorpresa, porque la gente...
1: Ay, don.
2: El árbitro no tiene muy buenos antecedentes.
1: Exacto, que... amigo Fernando. Eso es lo que a mí me tiene pensativo, preocupado. Y yo digo, Dios mío, ojalá que no, que la cosa funcione de la mejor manera.
2: Exacto. Ojalá Dios sea justo.
1: Exactamente, pero bueno, vamos a esperar.
2: Yo me informo por la radio, que no me entusiasmaba mucho, pero me informo por la radio, pero con lo que hicieron delante, que el señor Alves no tiene mucho buena antecedencia, así que...
1: Claro, eso quizás. Eso a veces como que desanima un poquitito, ¿cierto, Fernando?
2: Sí, porque sí. Se pone un deporte no esencial, cualquier tipo de deporte no esencial, lo que decide hacerlo como corresponde.
1: Claro. Pero bueno, vamos a esperar a ver, Dios solo sabe qué es lo que va a pasar el domingo, amigo Fernando, ¿sí?
2: Sí.
1: Bueno, pues, que esté muy bien y gracias por tu llamado. Bueno,
2: igual para ti, que tenga un buen programa, un lindo fin de semana, y saludo a todos los energéticos, por lo menos a nadie le pasó nada, así que Dios es bueno, especialmente los enfermitos, porque ellos están enfermitos y en su casita había provisto casi que no les pasó nada, así que tengan todo un lindo fin de semana.
1: Así es, amigo Fernando, gracias por su llamado, un abrazo, que esté muy bien.
2: Listo, amigo mío, listo, perfecto.
1: Vamos rapidito con más llamado, aló. Aló. Aló, aló, aló, aló, allí se cortó el llamado, vamos a intentarlo de nuevo. A ver, aló. Aló, aló.
0: Aló.
1: Ahora aló, sí, aló. ahora sí, amigo, me conecté con nuestro amigo Juan.
0: ¿Qué conectó, oiga?
1: Fernando.
0: ¿Cómo que Juan Fernando? Hola, pues Alberto Hernán.
1: Juan Hernán, ¿cómo está, amigo?
0: No, si tú eres el Alberto Hernán, no yo.
1: No, imagínese que me hubiese puesto mi mamá ese nombre que no pega con nada, Alberto Hernán. ¿A dónde?
0: Pero así es la vida.
1: Así, hubiese tenido que aceptarlo nomás. ¿Qué más vamos a hacer?
0: Sí, cuando te queda otra.
1: ¿Cómo está, amigo?
0: Lamentablemente, yo excelente.
1: Mire, tengo una preguntita también para usted. ¿Quién gana el domingo? ¿España, Argentina? Dígame usted.
0: Es España, y olé.
1: Y olé, así es.
0: Exactamente.
1: Mire,
0: pero si se da vuelta, oye, pero Argentina siempre te da la barra.
1: Sí, amigo Juanito, yo eso es lo que sí. A mí me desanima a veces porque no es justo.
0: Sí, porque Argentina le han dado harto la mano a los partidos algunos.
1: Por eso, entonces yo no sé si va a haber una mano negra ese día.
0: Sí, yo creo que va a haber más que manos negras y van a haber varias manos negras.
1: No, espero que no, no quiero de verdad que eso ocurra, amigo.
0: Ojalá que se juegue como debe jugarse.
1: Yo quiero que gane España.
0: Ayuda.
1: Quiero.
0: Yo también.
1: Por eso acabo de colocar escucha a los Gypsy King, a Ben María.
0: Sí, Ben María, Ben.
1: Ay, Juanito. Bueno, que sea lo que Dios quiera, pero tú dices que gana España.
0: Sí, pues igual.
1: Perfecto.
0: Igual eso. Y eso quiero yo que gane España igual.
1: No, yo también. Allá hablando en serio, yo me parece que debería ganar, pero. Bueno, tocará esperar el domingo a las 5. Es el final, es el show,
0: a
1: es todo.
0: A las 5 a las 3.
1: A las 3, perdón. A las 3. Lo que pasa es que. No, oye, el tercer lugar es las 5.
0: No quería que escuchara el partido.
1: No. No.
0: Ahí diciendo que era para las 5 ya.
1: No, es que me confundí porque el tercer lugar a las 5. A las 5.
0: Claro.
1: Francia, no,
0: Inglaterra. Este partido va a estar bueno también,
1: ¿sí? No, si me están diciendo que cambiaron el horario, así que no me equivoqué, es a las 5 el domingo.
0: ¿Lo cambiaron?
1: Lo cambiaron, me acaba de decir acá mi compañero Mario Enrique Salazar. ¿Qué te parece?
0: Oye, don Mario fue el que lo cambió.
1: Él fue, habló allá con él y dijo.
0: Don Mario.
1: Exacto, ahí hubo un cambio nomás.
0: Ahí está la cuestión.
1: Ahí está, bueno, esperemos.
3: Así le dijo Messi.
1: Así le dijo Messi.
0: ¿Qué
1: Messi?
0: Vamos a hacerle.
1: Me está diciendo que Messi le dijo eso.
0: Sí, pues si el Messi es el que manda los partidos.
1: Exacto.
0: Todo lo que hace Messi, todo es a favor de él.
1: Claro, lo que diga el niño mimado, ¿cierto? El regalón.
0: Exactamente.
1: Bueno, esperemos así. A ver qué va a pasar, amigo Juanito.
0: Esperemos,
1: ¿sí?
0: Que llegue el día, ¿no? Por Albertito.
1: Así va a ser. Bueno, bienvenido al programa. Un abrazo.
0: Ya pues, igual para ti, ahí que estamos escuchando.
1: A ver, ¿quién gana? ¿España o Argentina el domingo? Usted me dice, envíeme un audio, llámeme y me va contando.

0: Regresamos con llamado. ¿Aló? ¿Aló? A ver. A ver si puedo atender. ¿Aló?
1: ¿Aló?
0: Buenas tardes.
1: Hola, Albertito, ¿cómo estás?
0: Bien, ¿y tú? Bienvenida.
1: Gracias, Albertito. ¿No te escuchaba en el teléfono? ¿Sí, por eso no decía aló?
0: Claro, pero con allí con paciencia le traté de dar la vuelta al teléfono para que... ahí, mire, estoy acá con el Mundial, Anita. ¿El domingo gana Argentina o España?
1: Ojalá Dios quiera llegar a España.
0: Exacto, que Dios nos escuche, ¿cierto?
1: Claro, que Dios nos ampare.
0: Que Dios nos ampare de cualquier trampa o mano negra.
1: Exactamente.
0: Ojalá.
1: Sería una alegría para Chile. Para
0: sí.
1: Dios, no
0: creo. Sí, pues sí, pero de verdad, tú sabes que en estas cosas, Anita, todo puede pasar, así que esperemos nomás, hay que esperar hasta el domingo.
1: Hay puro negocio ahí, dicen.
0: Sí, pues, entonces como que, bueno, a veces las cosas como que son así nomás, pues.
1: Sí, pues, ¿qué va a hacer León?
0: Hay que esperar a ver qué es lo que va a pasar. ¿Cómo estás tú, Anita? ¿Cómo está la peguita hoy?
1: Bien, llegué en delante, estábamos sin luz.
0: Ya.
1: Pero después llegó, así que todo bien.
0: Gracias a Dios. ¿Y tu almuercito rico?
1: Sí.
0: ¿Qué almorzaste hoy?
1: Una hamburguesa con arroz.
0: Ya.
1: Con ensalada de lechuga con apio y palta.
0: Y limoncito.
1: Y limoncito.
0: Qué rico.
1: Muy rico.
0: Yo quiero comer.
1: Y de postre, jalea con fruta para los demás. Para mí, sin fruta. A mí me gusta comer la fruta sola, no adentro de la jalea.
0: Ah, perfecto, qué rico. Yo sí, quiero ¿sabes qué quiero yo? Ensalada de beterraga.
1: Oh, sí, también tengo beterraga ahí, tengo que echar la cosa.
0: A mí me gusta, mi mamá la preparaba como si fuese la, o sea, la
1: chilena,
0: la papamayo.
1: ¿Ya?
0: Pero le incorporaban la ¿cómo se llama la? Ya va, que se me fue la beterraga.
1: ¿La beterraga?
0: Uh-huh. Me gustaba a mí. A mí me gustaba que lo... Así, con huevito. Pero, y todo, qué rico.
1: Ah, ya.
0: Pero bueno.
1: Es que hay gente que le gusta, por ejemplo, como una ensaladita, le echa papita, zanahoria y le echa la beterraga picadita.
0: Exacto, así.
1: Con mayonesa.
0: Exacto, así, tal cual como tú lo acabas de explicar, Anita.
1: Sí, yo lo hacía aquí antes, pero después ya lo estoy haciendo por el pan nomás y con limoncito.
0: Ah, perfecto. Bueno, sí, igual también es rico así.
1: Claro. Y mi mamá le gustaba antes con soquita y con cilantro.
0: Y dicen que la beterraga es súper, súper buena para la salud, para la sangre, creo que, algo así.
1: Sí, para la sangre, para la anemia.
0: Para la anemia, exactamente, correcto.
1: Sí, pero para la gente diabética no tiene que comer poquito.
0: Ah, no es muy buena para los diabéticos.
1: No, porque es muy dulce, Albertito.
0: Ah, cierto, claro, no les hace bien, sí. Como la uva.
1: No, igual que la uva, pero uno puede comer de todo, pero poco.
0: Claro, en una cantidad razonable para que no les haga daño.
1: Exactamente.
0: Bueno, Anita,
1: Albertito,
0: María, besito. Gracias.
1: Igual, chao, chao.
0: Chao, chao. Nuestra auditora Anita, ahí me dice que gana España. ¿Usted quiere o usted cree que va a ganar Argentina o España este domingo? Es la final del Mundial.
2: Mis amigos.

0: regresamos con muchísimo, muchísimo más acá en tu Radio Energía, amigos, en este viernes lleno de energía, lleno de música y lleno de llamaditos. ¿Aló?
1: Hola, Albertito.
0: Hola, hola, bienvenida.
1: Yo de nuevo.
0: Bienvenida de nuevo. Aquí está usted. Está con nosotros en nuestro hogar llamado Energía.
1: Sí, oye que sí, no, si da gusto escucharte por el ratito.
0: Gracias.
1: Bueno, tú estás preguntando que, ¿a quién te gustaría que ganara?
0: Claro, o sea, usted sabe que el domingo se va a definir a ver quién gana este mundial, pero usted sabe que por ahí han dicho que como que ha habido mucha trampita, mucha cosa, entonces bueno.
1: Lo que más ha habido es mano negra.
0: Claro.
1: En los últimos partidos que jugó Argentina.
0: Exacto, pero usted sabe que la trampa nunca tiene que triunfar. Entonces yo le voy a hacer una preguntita. En este mundial que ya el domingo se acaba, ¿usted cree que gana Argentina o España?
1: Me encantaría que ganara España para bajarle el humo a los argentinos. Son tan pesadillas los pobres. Si no fueran tan pesadillas, ¿no le gustaría que ganaran los hermanos?
0: Claro.
1: Pero como son tan pesadillas, tan creía, tan sobrados, no, me gustaría que ojalá perdieran. Te juro por Dios que ojalá perdieran y ganara España.
0: Uy. Pero bueno, toca esperar hasta el domingo, señora Aide. ¿Qué vamos a hacer?
1: Bueno, obligado a hacer machitud, no, para llegar a España.
0: Exacto.
1: Poner la escoba para arriba, otra en la puerta, no sé.
0: Claro.
1: Para llegar a España.
0: Bueno, ahora toca esperar. Yo confío en Diosito que va a prevalecer el mejor. Tiene que ganar el mejor.
1: Y tiene que ganar España, es que son tan cochinos los argentinos que no pasan a tocar y se tiran el suelo y sandalean y lloran.
0: Ya.
1: Entonces, eso así no es.
0: Bueno, yo creo que bueno, hay que tener mucha fe, desearle lo mejor al equipo que a España, en este caso el equipo, y que les vaya bien en y que obviamente el que pierda lo tome de la mejor manera, que acepte con dignidad que bueno, no se logró en ese momento.
1: Bueno, no le queda otra a los partidos ahora, que a no ser que estuvieran compraditos,
0: ya
1: de decir en platita perder su puerta y se dejen perder los españoles.
0: Claro.
1: Otra cosa, porque hay bastante mano negra en los partidos.
0: Exacto.
1: Con cosas porque al Messi nunca le hace nada, no le cobran los penales, no le cobran la mano, no le cobran nada al Messi. O sea, el Messi es como un dios para los. Entonces no puede ser eso.
0: No, y a los árbitros les dice que les hable de buena manera, que no les hable así nomás, porque él no es cualquier cosa, como decía la Wallace Camarambio.
1: Parece
0: chiste
1: el Messi, no se le puede decir nada ni tocarlo.
0: Ajá, exacto. Pero bueno, vamos a esperar, vamos a esperar que todo gire alrededor. Exacto.
1: Y si ganamos el ratito, el lunes vamos tempranito. Es porque perdimos.
0: Si no, No, pero yo creo. No, yo creo que algo bueno se viene el domingo. Así que vamos a esperar, ¿sí? A ver.
1: Bueno, mi niño.
0: Bueno, besito, chao. Que esté muy bien. Besito, chao, chao.
1: Que tengas un lindo fin de semana.
0: Igual para usted, que esté muy bien. Chao, chao.
1: Chao.
0: Vamos rapidito con más audios.
2: Hola,
0: ¿aló?
2: Albertito, Ana Prado, seamos realistas. Yo creo que Argentina.
0: Ya.
2: No me agrada, pero bueno. Usted diciendo quién puede ganar. Yo
0: claro,
2: creo que Argentina.
0: Claro, claro.
2: Que tenga muchas bendiciones usted, mi energética, mi energético y tu público que lo escucha.
0: Muchas gracias, señora Anita Prado. Muchos besitos, mire, mua, mua, mua, para nuestra auditora Anita. Ella dice que Argentina, que hay que ser, ella le va a Argentina. También está súper bien. Esperemos el domingo que todo pase, que todo se decida y que gane el mejor. A la vuelta, el buen chileno.

0: horas. 38 minutos.
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0: Te indicamos la temperatura en Concepción. 13 grados con 4 décimas.
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15:39, vamos a colocar la camarita. 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

Bueno, amigos, ¿saben qué? Es viernes. Viernes, viernes, viernes. Y hay participación. Claro que sí. Vamos a dar inicio al buen chileno. ¿Qué es el buen chileno? Si usted recién se está conectando con nosotros acá a la radio. Por primera vez a la radio. Si usted se está en este momento conectando con nosotros acá en la radio Energía, recuerden que usted puede participar con nosotros en el buen chileno. ¿De qué manera usted puede participar con nosotros? Simplemente usted me va a explicar, me va a indicar, me va a describir esta palabra o expresión que tengo por acá para ustedes. De inmediato yo les voy a indicar cuál es la expresión de hoy. Usted me va a describir, yo no tengo idea. Usted lo va a explicar. Bueno, amigo, vamos a comenzar. Mire, la palabra que tenemos en el buen chileno de hoy es cachaña. Amigos, ¿qué significa cachaña? No sé, a mí me parece que es como una hierba, puede ser. Como un árbol, como una plantita. Algo así me parece que puede ser. Pero aquí no es lo que a mí me parezca. Es lo que usted vaya a decir. Y obviamente usted va a participar, me va a describir esa palabra. La palabra de pronto, sí, es como rara, pero tiene que tener un significado. Y usted me lo va a explicar a través del más 569-8599-2253. Amigos, acá en nuestro Chile querido y hermoso, ¿qué significa cuando alguien dice cachaña? ¿Qué significa la cachaña o cachaña? Dígame, explíqueme, participe. Hoy se van los regalitos, así que pendiente del teléfono.

15:46. Les recuerdo que usted está en este momento escuchando, obviamente, la radio más alegre de todo el mundo. Pero en este momento usted está escuchando el programa con las pilas puestas, en donde estamos en una sección bastante particular. A mí me encanta esta sección porque aprendo, conozco palabras. ¿Por qué? Porque de pronto pueden estar conversando, pueden estar hablando y de pronto no me gusta estar como perdido, como ¿qué están diciendo? No, yo tengo que aprenderme casi todas las palabras, modismos, expresiones bien chilenas. Pero la única manera de yo poder aprender es que ustedes a mí me van a ayudar, obviamente. ¿Cómo me pueden ayudar? Participando en el buen chileno, amigos. Tengo una palabra por acá y yo se las voy a indicar y usted simplemente la va a describir. Me va a indicar cuál es el significado de cachaña. Repito la palabra del buen chileno. Esta tarde, premio de Tostaduría Saldaña, premio de ají puro Marquén, regalito para nuestros auditores. Hoy tenemos esta palabra, cachaña. ¿Qué significa acá en Chile? El significado, ¿cuál es el significado? Describa, explíqueme, deme ejemplos de lo que es cachaña. Yo creo que puede ser como una hierba, o un árbol, o una plantita. Es lo que de pronto a mí...

0: ¿Ya?
1: Sí.
0: Algo así. Algo así dice que es usted, como jugar a la pelota, pero la pelota se perdió, algo así.
1: No, le hacen un gol, de repente un gol medio raro.
0: ¿Ya? Entonces dicen...
1: tiró un tiro medio raro y le dice, oh, lo hizo de cachaña.
0: Lo hizo de cachaña, como que...
1: Exactamente.
0: Ah, ya, o sea, como por pura suerte, así como por...
1: Claro, no sé, será un tiro medio raro, no sé, una cosa así.
0: Ah, ya. Sí. Muy clara su explicación, amigo. Muchas gracias.
1: Así pues, Albertito.
0: Ya, bueno, gracias, un abrazo.
1: Ya, Alberto, que estés bien, chao, chao, igual para ti.
0: Ahí está nuestro amigo Juan, él acaba de explicar el significado de cachaña. Todavía no me quedó como muy claro. Vamos a ver si ahora me va a quedar un poquito más claro. ¿Aló?
2: Hola, Albertito.
0: Hola, preciosa.
2: Aquí escuchándote.
0: A la cachaña.
2: Sí, a la cachaña. Yo he entendido, la cachaña es como el juego igual, pues, la pelota.
0: Ya.
2: Y que, por ejemplo, pasa para allá, para acá, para que no le quiten la pelota.
0: Ah, como que el paso, el pásame para acá, pasa para allá, ese claro, del fútbol.
2: Pero el mismo jugador. Ajá. Anda con la pelota así para allá, para acá, así para que no se la quiten. Se lo pasa hasta entre medio de las piernas.
0: Ya, claro, exacto.
2: Eso significa, creo yo, no sé tampoco.
0: Ah, no, bueno, todavía no sabemos. Yo pensé que era como una plantita o como una hierba medicinal, algo así yo lo asociaba.
2: No tengo idea de eso, Albertito, así que yo lo que sé no lo estoy diciendo.
0: Ya, así nomás.
2: Así no.
0: Ya fue, Anita, gracias. Chao, entonces. Besito.
2: Ya, chao, chao.
0: No, yo estoy como medio confundido con la cachaña. ¿Ustedes me van a ayudar a entender lo que significa cachaña o no?

0: Amigos, estamos en este momento con el buen chileno, específicamente con esta palabra que hoy tengo para ustedes, cachaña. ¿Qué significa cachaña? A ver, por acá tengo un auditor que me lo va a explicar. A ver, aló.
1: Hola, Vito, ¿cómo estás? Margarita de Conce. Si mal no recuerdo, cachaña, es cachaña, ¿cierto? Cachaña.
0: Ajá, cachaña.
1: Si mal no recuerdo, es como un tipo de engaño, de burla.
0: Ya.
1: Algo así, pero es más tirado para engaño. Una finta, un engaño hacia alguien, algo así. No recuerdo bien.
0: Así es, perfecto. Allí nuestro auditor lo explica, pero vamos a ir revisando el WhatsApp.

0: Por aquí tenemos otra respuesta. A ver, aló.
1: Hola, Albertito, buenas tardes. Qué gusto escucharlo.
0: Gracias, campeona.
1: Yo he escuchado toda mi vida que la cazaña es una jugada en el fútbol, un pase, un es algo futbolístico.
0: ¿Ya?
1: O jugar una cazaña, un partido así entre amistades.
0: Perfecto. Eso es lo que nos explica nuestra auditora y lo que ha escuchado de la cachaña. Vamos con más. A ver qué más nos dicen, qué nos quieren decir por acá. A ver, ¿qué es la cachaña?
2: Buscando la respuesta a la pregunta de cachaña, busqué por ahí, dice que viene de cachaña de mala calidad, de un alcohol, dice, de lo último grado como de mala calidad.
0: Ya.
2: Eso habla de cachaña, como algo malo, de dudosa reputación.
0: Perfecto. Muy bien. Amigos, allí han explicado. Claro, quizás la palabra tiene muchos significados, pero en mi diccionario chileno me explica lo siguiente de la cachaña. Presta atención, mire. Cachaña, dícese de la cueca brava, chora, choriza, urbana, chilenera, santiaguina y porteña, de algún movimiento extra que no es obligatorio en el baile, que puede ser para un chiste, lucirse en las fondas, atraer a la gente a la rueda, etc. También los músicos del lote, los que cantan y tocan la cueca, hacen cachañas. En este caso, sería una variación en el canto y el toque del instrumento para darle un toque extra con un toque, un estilo propio. Claro, de pronto se han escuchado al pasar del tiempo, hay otros significados de la palabra, de pronto usted ha escuchado otro significado, pero en mi diccionario chileno es cuando a la cueca se le da como un toque, o al baile, un toque original, propio, estilo propio, no sé, como para tratar de sacar, como para improvisar un poquitito y darle un toque original. Como un agregadito, ¿me entiende? Como algo original, como que el estilo propio allí hace presencia. Eso es lo que dice mi diccionario de la cachaña. Pero quizás la palabra puede tener muchos significados en este caso. Así que bueno, allí tuvimos la cachaña, medio confusa la palabra, pero espero que algo claro haya quedado allí. Y si no, no se preocupen. Vamos con Chayanne y a la vuelta vamos a jugar al autopencil.

0: 4 de la tarde. Y 2 minutos.
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1: Y amigos de la radio Energía, de inmediato vamos a actualizar informaciones que estamos recibiendo a través de nuestro WhatsApp. Amigos, nos informan de un accidente vehicular en ruta Itata, altura del kilómetro 74, bomberos al lugar. Preliminarmente se trataría de colisión de camión con bus. Hay una caída de un container de este camión que les estoy comentando que está involucrado en este accidente. Ahí tenemos esa información para todos los auditores de la Radio Energía que en este momento están escuchándonos y obviamente ahí están atentos a todas las informaciones que tenemos para ustedes en tiempo real, minuto a minuto. Ahí estamos con esta información. Continuamos con la programación habitual de tu Radio Energía.
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1: Muy bien, entonces allí teníamos esa información para todos los que escuchan la radio a esta hora. Amigo, vamos a comenzar a participar, a jugar en el autopencil. Claro que sí. Son las 16:10. Vamos a dar el inicio al autopencil, por supuesto. Vamos a jugar rapidito. Así que si usted está en este momento escuchando la radio, vaya anotando todo lo que tenemos por acá para que usted allí pueda participar y obviamente pueda indicarnos las respuestas al autopencil de hoy. A ver, vamos rapidito con el autopencil. ¿Qué tenemos para ustedes hoy, amigos? De inmediato les indico. Vamos a comenzar con las categorías. Comenzamos. Lo primero que usted me va a indicar en el autopencil es un fruto seco. Cantante, hombre. Un sabor de helado. Un nombre masculino. Un color. Ahí están las categorías. Se las vuelvo a repetir. Está facilito. Presten mucha atención. Por la letra. No les digo la letra todavía. Vamos rapidito con la primera categoría. Recuerde. Necesito lo primero. Fruto seco. Cantante. Sabor de un rico helado. Nombre. Color. Por la letra, ya se las vamos a indicar. Preste mucha atención. Nos vamos rapidito con el autopencil. Recuerde lo primero, fruto seco. Cantante. Un sabor de helado. Nombre. Color. Por la letra,

Amigos, por la letra M. La letra M, M, M, M. Nos vamos con la letra M de mamá. La letra M de mamá. Vamos rapidito con el autopensi. La letra es la M de mamá. Nos vamos con canción y a la vuelta usted participa con nosotros. ¡Adiós!

0: Ya estamos de regreso, amigos. Aquí estamos. Estamos con el Autopencil. Recuerden, amigos, que esta tarde los regalitos para ustedes. Atentos, atentos, pendiente del teléfono, amigos. Esta tarde les pido, por favor, cuando lo llamen, no diga hola, buenas tardes. No. Usted va a decir esto fuerte y claro. Escuche.
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0: Exactamente, eso de nuevo.
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0: Así, de esa manera se puede ganar los regalitos de hoy acá en la 95.7. Vamos rapidito con las respuestas al Autopencil. A ver, aló.
2: Albertito, fruto seco, con M, maní, cantante Manuel Mijares, sabor de helado mora, nombre María, color morado.
0: Ay, qué rico el helado de mora. El de maracuyá también riquísimo, buenísimo. Vamos con más, a ver quién más participa. Aló.
3: Hola, Albertito, ya. Fruto seco, macadamia. Cantante, Mar Anthony. Sabor de helado, mocachino. Nombre, Mario, y color morado.
0: Excelente, excelente, excelente. Vamos. Vamos participando. Mire, amigos, por acá nos dicen lo siguiente. Hola. Radio Energía, soy Natalie y aquí va mi autopencil. Maní, Miriam Hernández, mango, Mario, morado, autopencil para nuestra amiga Nati. Nati, te agradecería si puedes enviarme un audio y me indicas de qué comuna nos escuchas, ¿sí? Muy bien, nuestra amiga Catherine no tenía luz, pero ya la luz le volvió, gracias a Dios, y va a poder participar en un ratito. Qué bueno que se está restableciendo el servicio eléctrico en algunos sectores que en realidad han tenido muchos problemas con esta situación del servicio eléctrico. Gracias a Dios que se está restableciendo y todo bien. Pero vamos a continuar. Recuerden que estamos en el Autopencil y por acá. El cantante era hombre. Era un cantante hombre. Ahí está. Nos están indicando. A ver qué nos dicen por acá.
4: Hola, Radio Energía. Soy Nati por acá de Concepción. Y mi autopencil es maní, Miriam Hernández, mango, Mario Morado, autopencil, gracias.
0: Gracias a ti, Natalia. Natalia nos escucha desde Concepción, Natalia. Bienvenida, Natalia. Te envío un abrazote, gracias por participar. Pero se viene la segunda patita del autopencil, esto no queda aquí. Recuerden que es viernes y estamos full activados acá en la Radio Energía. Vamos rapidito, amigos, recuerden, necesito en esta oportunidad lo siguiente. Les digo las categorías y luego les indico la letra, a ver qué dicen por acá.
5: Nombre de cantante, Mar Anthony, helado de mora, nombre Marcelo, la fruta es mango y helado maracuyá.
0: Ahí está, rico el maracuyá. Me encanta el helado de maracuyá. Cremosito, rico. En San Pedro de la Paz hay una heladería, así como de verdad, con unos sabores bastante ricos, cremositos, espectaculares. Pero bueno, amigos, vamos con la próxima patita. Vamos.

Vamos, amigos, tenemos todo listo. Ya les voy a indicar las categorías de hoy. Aquí las tengo por acá. Vamos rapidito. A ver, ¿cuál es? Vamos rapidito con las categorías, amigos. Lo primero que tengo por acá, escuche bien. Necesito una cumbia. Una cumbia. Ahora, necesito cosa, apellido, marca, animal. Vuelvo a repetir. En esta segunda patita del autopencil necesito una cumbia, cosa, apellido, marca, animal. Por la letra G, la G de gato. Allí está, vamos participando. Gracias. La G. Recuerde, cumbia, cosa, apellido, marca, animalito. Por la letra G. Letra G. Aquí usted va participando, va enviando la respuesta. Recuerde que este es facilito, usted lo envía por audio al WhatsApp y nosotros lo compartimos con los auditores que están participando a esta hora acá en la Radio Energía. Recuerde, cumbia, cosa, apellido, marca y animal por la letra G de gatito. Mientras me voy con DJ Méndez y Macabro Lady.

0: ¿Cómo le fue con este autopencil? Estaba facilito. Facilito estaba el autopencil. A ver, amigos, ¿qué les pregunté en la parte anterior del autopencil? Lo vamos a revisar de inmediato, amigo. Estaba fácil, mire. Lo que usted necesitaba indicarme era una cumbia, una cosa, apellido, una marca y un lindo animalito. Vamos con las respuestas al WhatsApp. Las escucho de inmediato. ¡Aló!
1: Hola, hola, por acá con mi autopencil. Soy Nati de Concepción. Y es cumbia La Gran Manja Tropical. Cosa goma. Apellido González, marca Gucci o Gucci y color, o sea, perdón, animal gato gato.
0: Ahí está, un lindo gatito, bonito, cariñoso. A ver, aló.
2: Hola, Albertito, aquí por fin reportando la sintonía. Tengo en la cumbia Golpes en el Corazón. Una cosa, tengo una gata de auto. Apellido tengo González, marca Guess. Y animal tengo un gorila. Saludos, Catherine Cruces, y espero que todos los auditores estén bien.
0: Exactamente. Pues, y saludos. Tú también. Saludos a la señora Marina, a tu familia, a todos. Y espero que todos estén muy, muy bien. Vamos a continuar porque tenemos más auditores participando en el autopencil con energía. A ver, aló.
3: Y Albertito, cumbia gozadera. Cosa, casa, apellido García, marca Gucci y animal gato. Autopencil.
0: Ahí está el autopencil de nuestra amiga. Vamos rapidito con más. Aló.
4: Albertito, cosa, gorro, apellido González, marca Gucci, animal gorila. Oye, cumbia no encontré, Albertito.
0: Una cumbia por la G era. A ver, aló.
5: Apellido Gutiérrez, algo, un gas, marca Goodyear, un gato y golpe en el corazón, la cumbia.
0: Golpe en el corazón, la cumbia. Ahí está una cumbia. Ahí está. Saludos para nuestro auditor y para todos los auditores que participaron en nuestro autopencil. Recuerden que todos los días usted busca su cuaderno, su hoja, su lápiz y juega con nosotros al autopencil. 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Así que ya usted sabe, puede participar con nosotros, nos puede enviar audios, así como lo está haciendo nuestra auditora.
4: Es que no me acordé de ninguna cumbia con Herbert, todo eso pasó.
0: No te preocupes.
4: Mi cabeza no piensa de repente con la música.
0: No se preocupe, mi hermosa. A veces a todos nos ocurre, nos pasa eso. Queda uno como... como en blanco, no sé qué le pasa, amigo. Vamos a bailar un poquitito, a cantar esta canción, Una Lady Como Tú, de Manuel Turizo. Y a la vuelta vamos a continuar con mucho más en esta tarde bonita, llena de energía y de cosas buenas, acá en la 95.7.

0: 4 de la tarde. 32 minutos.
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0: Te indicamos la temperatura en Concepción. 12 grados. Con 3 décimas.

pronto va a salir a comerse algo rico. Allí usted nos va comentando a través de nuestro WhatsApp o a través de nuestro teléfono fijo, el 41-215-5771. Vamos rapidito con música, porque te amo de la cumbia.

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Amigos, a la vuelta, a la vuelta, a la vuelta, vamos a estar entregando los premios, los regalitos de la semana acá en tu Radio Energía. Recuerden. Recuerden, tienen que estar pendiente del teléfono.

0: Amigos, muy pendientes del teléfono. Cuando llamemos al posible o a la posible ganadora, usted tiene que decir lo siguiente.
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0: Eso, solo eso. 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Mientras nos preparamos para eso más adelante, vamos con música. Felipe Peláez y Maluma, Vivo Pensando en Ti.

16:59, amigos, esto es Energía Positiva. 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

saludamos también a DJ Panchito, a Francisco Brevis. Un saludo para él, un abrazo, gracias, gracias, gracias por estar pendiente de la radio, por participar y obviamente por entretenerse, porque la radio es eso, entretención y de la buena, de la bonita. Vamos con esta canción y a la vuelta continuamos con mucho más acá en tu programa Energía Positiva.

0: 17 horas y 4 minutos.
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Ya regresamos, estamos de vuelta. Fue cortita la pausa, cortita, cortita, pero muy cortita nuestra pausa de hoy acá en la Radio Energía en este viernes bonito. Viernes lindo acá en tu Radio Energía, amigos. Nos estamos preparando para el duelo de titanes. ¿Cuál será la canción que hoy gana? Ya lo vamos a descubrir.

Ya son las 5:11, amigos. Continuamos con más acá en tu radio Energía. Seguimos acá en los estudios de la radio. Vamos rapidito con esta canción, Baila de los Ilegales. Y a la vuelta tenemos el duelo de titanes. Vamos, vamos.

0: Y amigos de la radio, les comento, me despido. Llegó el momento de irme a mi casita a descansar. Que tengan una linda, linda, preciosa, hermosa tarde. Ya en un ratito está con ustedes Pedro Silvestre, con el duelo de titanes, con los concursos y todo lo que se viene para esta tarde acá en la 95.7. Nosotros nos escuchamos el día lunes, les deseo un lindo fin de semana y vaya preparándose porque se viene el duelo de titanes dentro de poquitito.
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buenas tardes, ¿cómo están amigos y amigas de la radio Energía FM? Hoy ha sido un día de acontecimientos. Ha sido un día de acontecimiento de muchas cosas. Pero bueno, aquí estamos ya con ustedes para comenzar nuestro programa Energía Positiva. Vamos a tratar de hacer todo lo que tenemos que hacer hoy día. Tenemos duelo de titanes, tenemos que cerrar este duelo de titanes para que usted pueda participar. Tenemos premios de nuestros amigos de Tostadoría Saldaña. Y por supuesto también tenemos un invitado luego de la pausa comercial de las 5:30. Así que todo eso hoy día preparado para finalizar la semana con ánimo, con energía, con alegría, a través de la 95.7 FM.

Muy bien, vamos con las dos canciones en competencia. Ayer ganó la canción de Ana Gabriel con Vicky Carr. Esa fue la canción ganadora ayer. Hoy día tendremos otra canción que competirá con ella y usted tiene que participar. Al más 569-8599-2253 al 4121-55771 en esta tarde, en esta jornada de viernes en la Radio Energía.

Vamos ahora con la opción número 2. Aquí llega otro dueto. Aquí está Emanuel con esta canción junto a Juan Luis Guerra. No he podido verte. Está en la opción número 2 para que puedas participar esta tarde con nosotros.

0: bien, ahí están las dos canciones en competencia. En todo el Gran Concepción puedes participar al más 569-8599-2253-4121-55771. Si estás en Lebu, si estás en Los Álamos, en Tomé, en cualquier parte, nos envías tu WhatsApp, tu llamadito. Vamos al teléfono, si tenemos alguien por allá en la línea telefónica de la radio. Hola, buenas tardes.
1: Hola, Pedrito.
0: Hola, ¿cómo estás?
1: Yo bien, ¿y tú?
0: Aquí corriendo. Me parezco a la Anita Gayupi, fíjate.
1: No me digas.
0: Sí, me faltan las puras zapatillas, sí, nomás. Lo único que me falta.
1: Ah, ya.
0: No o la fota.
1: No me digas que cruzó el agua por acá de nuevo.
0: Tuve que volver a cruzar.
1: Sí. Decía, voy cruzando el río.
0: Voy cruzando el río, bio, bio, también.
1: Dale que te quiero.
0: A ver, ¿cuál es esa?
1: Dice, voy cruzando el río.
0: Sabe que te quiero. Ah, sí. ¿Quién la canta esa canción?
1: No hay mucho dinero. No he pagado nada.
0: Bueno, eso sí, no hay mucho dinero en esta fecha. Cuénteme, ¿cuál de las dos?
1: Es tu número telefónico. Ah, ya.
0: A ver, ¿cuál es mi número telefónico? ¿Cuál es mi número telefónico?
1: No me lo sé.
0: Ah, ya. Ya, tenemos la opción entonces número 2.
1: ¿Marqué tu número de teléfono?
0: Eso, pues. Él no he podido verte. Bueno, te dejamos registrada. Chao, chao.
1: Ya, chao.
0: Vamos con otro llamado. Buenas tardes. ¿Quién está en la línea? Hola, hola. Aló.
2: Aló, hola, Pedrito.
0: Hola, hola. ¿Cómo estás?
2: ¿Cómo estás tú?
0: Muy bien. ¿Cómo está por allá la situación? Está lloviendo, ¿no?
2: Mira, hay viento y está lloviendo, pero leve.
0: Leve. Poquita agua.
2: Mira, te tengo que contar algo antes de darte mi voto.
0: A ver, ¿qué pasó?
2: Llamé a Don Luis Santander ahora en la tarde, ¿ya? Pero no me comuniqué con él, me comuniqué con la hija.
0: ¿Ya?
2: Me dice que lo tenía en el hospital porque se le chocó la boca y se le quiso dar una CD.
0: ¡Oh! Está hospitalizado.
2: No sé si ella quedó de llamarme después que llegaron del hospital porque estaban haciendo un montón de chequeos porque aparte chuta. Que los pies cada día los tiene peor.
0: Claro, chuta, qué fome. Vamos a tratar, ¿cualquier cosa nos tienes informado, amiga, ya?
2: Sí, no, yo cualquier cosa te informo. Ella dijo que me iba a llamar cuando volviera del hospital porque le estaban haciendo muchos chequeos. Porque se le chocó la boquita y lo encontró raro y lo llevó al hospital porque le estaba dando una cena.
0: Claro, menos mal que estaba acompañado para que pudiera. Esos ACV, mientras más rápido se detecte, menos secuelas quedan las personas.
2: Claro, porque yo no hablaba, dice como que no, claro. Que no podía hablar.
0: Oiga.
2: Así que existe.
0: Muchas gracias por avisar entonces, pues.
2: Ya, pues, mi niño, yo me voy a quedar con las dos.
0: Muy bien, pues, la dejamos registrada. Cuídese, ¿eh? ¿Está todo bien por ahí a Puerto Meo, no?
2: Todo bien, mi niño, ni un problema. Por lo menos donde yo estoy, no, ni un problema.
0: Ni problema. ¿Usted fue a Bellavista hoy día o no? Fue a Bellavista, ¿no?
2: No, no fui, pero ya.
0: Ah, ya.
2: No. Hace mucho frío para salir a caminar.
0: Ah, ya, muy bien. Ok, preciosa, te mando un besito.
2: Ya, mi niña, cuídense, chao. Cualquier cosa yo te digo, chao.
0: Gracias. Vamos rapidito con los llamados porque tenemos poquito tiempo. Hola.
3: Hola, buenas tardes.
0: Buenas tardes, ¿cómo están?
3: Bien, usted, señor, ¿cómo está?
0: Muy bien, aquí corriendo, pues ya me escucho ya.
3: El corre camino.
0: Sí. Pit, pit.
3: Corre camino. Pit, pit.
0: ¿Por qué canción va a votar por la número 2? Lo dejamos registrado. Sí. Un abrazo. Chao, chao.
3: Buen fin de semana.
0: Gracias. Chao. Muy bien. 4121-55771. Seguimos con los llamados. Hola, buenas tardes. Aló. Hola, hola. ¿Con quién hablo?
4: Con Marina, Pedrito.
0: Marina. ¿Cómo estás, Marina?
4: Hoy día, bueno, recién estoy llamando, participando, porque tuve sin luz todo el día.
0: ¡Oh! ¿Qué pasa así con la luz?
4: Los teléfonos no pasaba nada.
0: Oiga, me va a decir a mí que tengo
4: un árbol.
0: ¿Me va a decir a mí que tengo un teléfono más amañado aquí?
4: Sí, me acordaba no haber traído mi personal del trabajo.
0: Pero por Dios, ¿cómo te fue a pasar eso, hija? ¡Por Dios!
4: Sí, yo pensé que iba a cortar la luz acá.
0: Se ha cortado por todos lados la luz.
4: Sí. Pedrito, yo me tocó consultorio de la tarde. ¿Ya? Y así que acá cargué mi celular.
0: Bien, pues. Oye, con cargo al Estado, entonces. Muy bien.
4: Tú nos presentás esperando.
0: Muy bien. ¿Por qué canción vas a votar, Marina?
4: Por la 2, Pedrito.
0: Por la 2. Tú estás en Santa Sabina, ¿cierto?
4: En que se recupere.
0: Tú estás en Santa Sabina. ¿Hay luz en Santa Sabina ahora, o no?
4: Sí, ahora sí llegó.
0: Ahora llegó. Muy bien. Muy bien, preciosa, sí, te mando un besito.
4: Chao, chao.
0: Estamos en San Pedro, estamos en Tomé, ahora en Santa Sabina. Usted comuníquese al más 569-8599-2253.
5: Sí, Cabella. Hola, hola. Con Ana Gabriel.
0: Muy bien.
5: Un besito y bendiciones. Muchas ahora gracias. Voy al centro, pero ya que no llueve.
0: Muy bien, saludos para ti, preciosa. Vamos con más.
6: Hola, Pedrito, buenas tardes.
0: Buenas tardes.
6: Yo voto para la número 2.
0: Muy bien.
6: Gracias. Magda de Hualpén.
0: Saludos para Hualpén, nuestra amiga Magda. Hola.
7: Pedrito, Naji, reportando sintonía. Hola, hola. Qué alegría escucharlo.
0: Muchas gracias.
7: Y qué alegría, los niños estaban felices porque llegó la luz, ¿vieron ustedes?
0: Me imagino cómo estaban aburridas las peticiones.
7: Bueno, pero vota por la número 1. Catherine Cruces, saludos.
0: Muy bien, saludos. Bueno, en todo caso estaba la radio funcionando ahí al 100%. Hola, buenas tardes.
8: Hola, ¿cómo estáis, Pedro?
0: Muy bien, ¿y usted cómo está?
8: Bien, Pedro, bien, gracias a Dios.
0: Con, el, con la luz cortada, el agua cortada, ¿todo bien?
8: No, está todo bien.
0: Ah, ya. Está todo bien, todo bien. ¿En qué sector escucha usted la radio?
8: Todo en Peque.
0: ¿En qué parte escucha la radio? ¿En qué parte escucha la radio usted?
8: En Concepción.
0: ¿En qué parte?
8: En Concepción, estamos
0: cerca. Ah, cerquita de la radio, aquí en el centro.
8: Sí.
0: Ah, ya, muy
8: bien.
0: Ah, estamos al lado. Ya. Oiga, cualquier canción va a votar. Tenemos la 1 de Ana Gabriel con la Vicky Carr y la número 2 es la de Emanuel con Juan Luis Guerra.
8: Emanuel con Juan Luis Guerra.
0: Muy bien, te dejamos registrada, besitos. Chao. Vamos con más llamados, mensajes 4121-55771. Hola.
9: Hola, Pedrito.
0: Hola, hola.
9: Que tenga buen turno.
0: Muchas Pedro, gracias.
9: Qué pena lo que le está pasando a don Luis, yo lo escuchaba todos los días.
0: Sí, claro. Pero bueno, la radio.
9: Que el señor haga su voluntad nomás, Pedrito, en el. Mi voto es para la número 2 desde los cerros de Talcahuano.
0: Saludos para Talcahuano, entonces. Saludos para Talcahuano, los cerros ahí en sintonía. Hola, buenas tardes. Aló, aló.
10: Hola, Pedro, Javier, ¿cómo estás tú?
0: ¿Cómo estás tú, Ingrid Paola? ¿Cómo estás usted?
10: Yo llegando a mi casita.
0: No, y se escucha.
10: Me voy a dormir, Pedro.
0: Uy, ¿qué hace en la noche que no duerme, oiga?
10: Me dormí tardísimo.
0: ¿Y qué?
10: Me dormí esta madrugada.
0: Ándale, cabrito. Oye, ¿qué? Andaba haciendo algún trabajito en la noche, dando la luz. ¿Qué estaba haciendo?
10: No, ajá. Me desvelé solamente, Pedro.
0: Ah, ¿de veras que por las goteras o no?
10: No, lo que pasa es que donde estuve, donde Sergio.
0: Ya, de carrete. Las Cármenes. Toda la culpa la tiene la Carmen.
10: Comí muy tarde y eso me hace malísimo.
0: Ah, no, ¿y qué comió, oiga? ¿Se puede contar?
10: Uy, que no tenía ese tiempo ahí en esa casa.
0: De todo comió, de todo.
10: Hizo sopa y pilla, tenían torta que hicieron las chiquillas, tenía pollo asado, carne a la olla,
0: eso
10: papa
0: le pasó.
10: Mayo, una pasta de pollo.
0: Oiga, ¿eso le pasó por golosa entonces, pues?
10: Claro. Exactamente.
0: Oiga.
10: Tenía esta pan amasado,
0: o sea, un... Oiga, ¿qué canción se va a quedar?
10: Este Sergio se sepa.
0: ¿Por qué canción se va a quedar?
10: Por la Vicky Carr, ya me están dando la pantalla, chao contigo.
0: Estamos apurados, chao, chao.
10: Chao.
0: Estamos súper apuradísimos, tenemos que seguir con el programa, tenemos mucha participación. Hola.
11: Por la número 2.
0: Muy bien, así está, cortito el mensaje. Número 2, ¿quién está por acá? Víctor, saludos para Víctor. ¿Qué más? Buenas tardes.
12: Póngale Pedrito, dele Pedrito. Ya que estoy Pedrito, yo estoy aquí Pedrito. Estoy escuchando Pedrito, pero estoy trabajando. Así que poquito tiempo tengo, trabajo, pero igual ahí
0: y
12: voto por la número 2. Por la número 2,
0: muy Pedrito, bien.
12: Y saludito para todo lo energético. Y mucha fuerza para Don Luchito,
0: Sí, de todas maneras.
12: Ay, Diosito, no. Bueno, él es dueño de nuestras vidas y él sabrá.
0: Exacto. Pero
12: saludito para Don Luchito, las mejores fibras para él y para la familia.
0: Muy bien, saludos.
13: Hola, mi Pedrito Bello. Yo recién llegando a la feria de Tomé, voto por la número 1.
0: Muy bien, saludos.
13: Que tenga lindo turno.
0: Muchas gracias.
13: Oh, mi Pedrito, qué pena, puta. Ojalá que lo informen.
0: Sí.
13: Nos cuenten cómo está Don Luis.
0: Muy bien, tenemos canción ganadora, señoras y señores. Nos vamos de inmediato con esta canción de Emanuel y Juan Luis Guerra. Nos quedamos con la canción ganadora. A la vuelta tenemos sorpresas en esta tarde aquí en la 95.7. Saludos para nuestra amiga Chabelita de las Lomas San Andrés. Saludos, preciosa, gracias por votar. Linda tarde para la Chabela.

0: 17:42.
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0: Te indicamos la temperatura en Concepción. 12 grados con 3 décimas.
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0: bien, ya estamos de vuelta a través de la 95.7 FM. También estamos a través de www.radioenergia.cl, nuestra señal de televisión. Recuerda que somos la única radio del Gran Concepción transmitiendo las 24 horas del día, tanto en FM como en la web a través de nuestro canal de TV. Saludos, ahí tenemos a nuestro amigo, bienvenido Edgar Martínez. ¿Cómo está?
1: Bien, muchas gracias.
0: Nuestra visita de hoy.
1: Correcto.
0: Saluda ahí la camarita, está al frente suyo, y a toda la gente, a todos sus seguidores que están ahí.
1: Saludos a todos los seguidores, a todos los chicos del Team Playa Blanca, los amigos de Coronel, toda esa zona Lota también. Aquí vamos a hacer un poco de resumen de lo que ha sido nuestra historia.
0: Edgar, bienvenido a la Radio Energía. Y nosotros acá somos, como dice nuestro nombre, pura energía, pura alegría. Y tocamos de todos los estilos musicales, de todas las épocas, 70, 80, 90, 2000 y la música actual, por supuesto, para acompañar a nuestros auditores que necesitan, están bajos de energía, a veces tienen por X problemas, enfermedades, en fin. Ellos saben que en esta emisora, en este día, lo van a encontrar alegría, buena onda, entretención y buena energía. Y como dice nuestro programa Energía Positiva, queremos conversar contigo para que nos hables un poco más. Tú tienes un proyecto musical que hoy día vamos a presentar acá en la radio. Nos referimos a Megatron, que reúne un poco la música de la década de los 90, que fue un éxito, un boom en esta década, en la música, sobre todo la música dance, euro, ¿cierto? Que escuchamos en todas las discotecas de los años 90, escuchábamos en las radios también, que muchas de ellas ya no existen, pero la música trascendió y sigue hoy día estando vigente. Muchas personas escuchan la música y se animan, la escuchan y se animan. Pero cuéntanos un poco más tu proyecto, de qué se trata y cómo nace.
1: Buenas tardes a todos. El proyecto es uno de los muchos proyectos que se ha hecho, que han salido de la zona centro del país y que también se han hecho un poco famosos, ya sea en las plataformas de YouTube y también en países como España, México, Brasil. Nos han felicitado y nos han entrevistado por los proyectos que nosotros lanzamos. Megatron es una historia muy nostálgica. Fue una disquería muy pequeña que trajo música Eurodance a una comuna aquí en un país muy austral del mundo, donde la música en general en Chile era otra. Escuchábamos mucho rock latino, harto rock,
0: y ¿cierto? Sobre todo aquí en Concepción, ¿no?
1: Claro, Concepción. Y de repente nos encontramos con una zona como Coronel, que todos dicen Coronel, una comuna pequeña con puerto, donde hay una discoteca y hay una disquería que se abre, donde la música era totalmente distinta, donde de repente llegaba gente de Valparaíso, Santiago, y decían, ¿dónde sacan esta música? ¿De dónde suena esta música? Y la discoteca y todo lo que sonaba en la radio, en lo que era Coronel y Lota, era una locura. O sea, tú ponías una radio a las 4 de la tarde, a las 7 de la tarde, la noche, y la música era otra cosa. Era la música que estaba recién sonando en Europa. Ya nosotros ya teníamos la dicha de tenerla acá en Coronel, gracias a la disquería Megatron.
0: Bueno, y de ahí nace entonces tu proyecto. Edgar, tú eres, tú naciste en Coronel, en Lagunilla.
1: Yo nací en Coronel, en el centro de Coronel, en el hospital de Coronel, y soy de la población de Lagunilla. De ahí vengo yo. Y he vivido toda mi vida en Coronel.
0: En Coronel, bueno, y por eso estás muy informado y obviamente te acercaste a este estilo musical, porque es el nicho donde nace el Eurodance, por lo menos en nuestro país y también en la región del Biobío. Tú lo mencionabas, Concepción es una zona de mucho rock, pero también es una ciudad y una región, yo creo, muy musical, donde convergen los estilos tropicales, estilo tropical, el rock, pero también el Eurodance, como lo comentas tú. ¿Cómo te allegaste? ¿Por qué te llamó la atención esta música? ¿Cómo tú te llegas a la música?
1: Cuando yo tenía la edad de 12 años, 13 años, yo tenía mis propias grabaciones gracias a mi tío, que era de la disquería, y tenía la dicha de poder ver cómo llegaban los CDs de Europa. CDs dobles, que acá en Chile no se veía, los CDs dobles, triples y de 4 CDs. Y lo abría y generalmente siempre grababa para mí las primicias de ese tiempo. Y yo veía que los mayores que yo, ya sea 17, 18, 20 años, me preguntaban si yo les podía grabar a escondida a veces de repente esa música.

0: y mi tío prohibía un montón grabarla.
1: Claro. Ah, bueno, claro. Hasta el día de hoy es como...
0: Claro, sí.
1: Tienes que pagar por la música.
0: Correcto. Y en ese tiempo, claro, la piratería siempre ha existido. En ese tiempo se grababan los cassettes, todavía no llegaban las grabaciones de CD. Y Megatron fue una disquería que abasteció a la gente y de ahí muchos DJs se hicieron adictos. Hoy día tú ves las redes sociales y más del 40% le gusta transmitir la música de Eurodance. Como tú dices, como la radio es una energía, la música de Eurodance es arte energía.
1: Por eso lo mencioné, Eurodance es energía pura.
0: Entonces, ¿qué pasa? Que de ahí salieron muchos DJs de Coronel, muy buenos DJs, ya sea con la destreza de mezclar cassettes y vinilo. Yo siempre he visto en Chile, hay harto talento, pero en Coronel Nota hay un talento tremendo de DJs. Y la nostalgia de ir a grabar a ese local, a esa disquería, nos trajo mucha emoción a nosotros. Nosotros escuchábamos temas de repente en la playa o en la radio y decíamos, ¿dónde conseguimos esa canción? No, esa canción no se graba.
1: Era un tiempo que no existía redes sociales, claro, no existía internet, claro, no se podía descargar, no habían plataformas digitales para poder escuchar la música tampoco.
0: En el liceo decían, ¿quién tiene, por ejemplo, el Bonchaca, que es un tema famoso de Eurodance? ¿Y dónde lo consigo? ¿Dónde lo consigo? La gente intentando grabarlo en la radio y llegaban al local y el local de repente decía, este hit no se graba, esto sí, esto no, esto no se graba aún. O sea, la música era muy difícil de obtenerla, sobre todo la música que era europea.
1: Claro, y finalmente esta música de Eurodance es una música que se canta en inglés, pero muchos de los grupos son suecos, alemanes, correcto, de distintos países de Europa, pero uno pensaba y decía, bueno, son de Estados Unidos porque hablan en, claro, en inglés. Y no precisamente, es una música que viene desde el viejo continente, el viejo mundo, que es Europa. Y que la verdad que suena bastante acá en nuestra región, sobre todo en la zona del Carbón, en la zona de Coronel, Lota, Lagunilla, con lo que mencionabas tú. Tú me imagino que a los 13 años te acercaste a través de tu familiar a la música, pero después, ¿cómo fue la evolución durante el tiempo? ¿A qué te dedicaste? ¿Cómo llegaste a ser DJ? ¿Cómo nace todo eso?
0: La misma disquería en ese tiempo, cuando... traía estos discos, también tenía amplificación. Y uno de los, el segundo o tercer DJ, creo que fui yo, hay otro amigo como Jorge Hidalgo, que trabajaba ahí, pero teníamos la dicha de repente atender el local en la mañana, cuando la gente quería la disquería, pero también era amplificación. Lo cual uno se crió con la escuela de todo lo que era DJ. Destreza, poder mezclar incluso a veces sin pitch.
1: ¿Cómo se hacía antes?
0: Claro, enganchado. Los decks tenían pitch, ¿cierto? Después llegó el CD, las primeras máquinas. Tuvimos la dicha de disfrutar hartas cosas.
1: Ha ido evolucionando la tecnología. Correcto. Claro, hay muchos que dicen los DJs de antes no se comparan con los de ahora. Hoy día existe un software que prácticamente te arregla las canciones. Puedes sacar los stems, el pitch, la velocidad. En fin, hacer un montón de arreglos a la música para que pueda sincronizar bien y poder el ritmo. Pero antes todas esas herramientas no existían.
0: Antes había que tener una destreza para poner música.
1: Un buen oído, se dice.
0: Ya, y yo creo que un 60% de la disquería Megatron trajo unos discos que fueron, hasta el día de hoy, son menos conocidos a nivel nacional, pero aquí en la octava región, muy conocidos. Hablamos de los famosos Máquina Total, Locos por el Mix, Los Más Duros, Ibiza Mix. Esos discos son la mayoría de los discos que trajo la disquería Megatron. Por lo cual a mí surgió desde pequeño preguntarme, ¿cómo hacen esto? ¿Cómo hacen esta locura con la música? ¿Cómo hacen estos megamixes, famosos megamixes? Claro. No creo que lo hagan en vivo, decía yo. ¿Cómo lo harán? Con el tiempo nos fuimos dando cuenta con la llegada de los ordenadores y la tecnología, cómo ellos iban empalmando las canciones y armaban un recopilatorio con lo mejor dance del año de Europa, y esas eran las copias que nosotros después adquiríamos acá.
1: Claro. Lo que pasa es que hemos desfasado en las estaciones. Cuando ellos están en invierno, nosotros estamos en verano. Claro. Y cuando ellos están en verano, nosotros estamos en invierno. O sea, vamos con una temporada atrás nosotros acá.
0: Generalmente aquí llegaban en julio, agosto, llegaban las primicias de acá, allá salían en el verano.
1: Claro, el verano de ellos era, claro, lo que sonaba en nuestro verano.
0: Claro, ya. De ahí salió una inquietud en mí de aprender cómo se hacen estos megamix. Y eso en parte se lo debo a algunos amigos con conocimiento como Miguel Martínez, que es parte del Team Playa Blanca ahora, que es un team que le ha ido muy bien, incluso internacionalmente. hemos tenido entrevistas desde España, proyectos.
1: ¿Tú eres parte de ese team también?
0: Yo soy el formador de ese team junto con Miguel Martínez y Jano, que ojalá me estén escuchando, un saludo a ellos. Y nosotros somos en una época donde el Megamix murió, en la época de la pandemia tratamos de revivir el Megamix. Y yo dije un día, si los españoles tienen discos lanzados como Ibiza Mix, Valencia Mix, nosotros, ¿por qué no podemos tener un claro. Playa Blanca Mix? Con todos los hits que sonaron en la playa. Con toda nuestra destreza salió Playa Blanca Mix. 1, 2, 3, 4 destreza, después de nosotros haber aprendido a crear Megamixes, tuvo una excelente recepción de la gente y el cariño por los Playa Blanca Mix. Los Playa Blanca Mix subieron mucho las redes sociales de YouTube, las visitas, los suscriptores, las cuentas de Instagram personal empezaron a subir por estos proyectos. Y de ahí sale una entrevista directamente desde España para ellos, que tienen un programa que se llama Entre Mix, y pudimos salir al mundo y dar a conocer la destreza de los chilenos en el mundo del Megamix.
1: ¿Qué opinaban los españoles de que ustedes se hayan lanzado con este mix? Porque bueno, la mayoría de los mix venían de allá.
0: Ahora al revés. Nosotros nunca pensamos que los españoles iban a mirar nosotros, porque nosotros en nuestra mente los españoles eran los reyes del Megamix.
1: Claro.
0: O sea, cuando nosotros aterrizamos y dijimos, o sea, acá realmente hay un talento, porque si nos están entrevistando por esto, es porque aquí hay un talento. Y en uno de los, cuando salió Playa Blanca Mix 4, salió la solicitud de crear de Chile hacia España Playa Blanca Mix Internacional. Creamos ese Megamix y ahí, como dicen ellos fliparon con el Megamix. Fliparon, lo que sea, esa es una palabra que usan ellos, como alucinaron, algo así. Y nosotros, eso nos dio fuerzas para seguir como equipo, para seguir perfeccionándonos, seguir creando proyectos. Y todo proyecto que se lanza hoy día en redes sociales, la gente lo sigue mucho. Lo piden en la radio, ya sea de Coronel también. Se tocan harto durante las tardes, los fines de semana. Y ahí vemos que la música de Eurodance es una música, no es desechable. Es una música que perdura con el tiempo.
1: ¿Será este que tengo acá o no?
0: Playa Blanca Mix 1.
1: Ahí está, también acá ha sonado, ha llegado el material.
0: Correcto.
1: Edgar. Pero hablemos de entonces esta evolución que hemos conversado, tú siendo de un lugar donde es la cuna del Eurodance acá en la región del Biobío. Tienes este acercamiento con la disquera, luego nace esta agrupación, ¿cierto?, de Playa Blanca, pero después dices tú, ¿por qué hacemos el Megatron?
0: Claro. Megatron en sí empieza por una corazonada netamente mía, no del Team Playa Blanca, porque netamente yo me sentí muy privilegiado y hace poco falleció el fundador de Megatron, que parte es mi tío. Le dejo un saludo a mi tía Cristina, a mis primos. Falleció y desde que se eliminó Megatron, a mí me da una nostalgia, una tristeza cuando terminó esta amplificación, esta disquería. Y nació en mí, no de parte del team, como proyecto personal, crear el disco Megatron para tratar de llegar a todos los que fuimos una vez a grabar esa disquería.
1: Claro.
0: Y cómo nos llegó la música gracias a esa disquería. Y en base a eso empecé a crear un Megamix con los mejores temas, los que más la gente pedía solicitar grabar en esa disquería, los que más sonaron en la radio, los que más sonaron en la discoteca. Hubo una investigación y los recuerdos también, como yo grababa a algunas personas la música de Eurodance, siempre hay temas que a uno le quedan en la mente. Y estos son los temas que tengo que incluir en el Megamix. Quizás había muchos más, pero no, dentro de lo que es un Megamix, que son aproximadamente 10 minutos, no puede caer tanto, si no queda un Megamix muy sobreexplotado. Pero no se descarta que pueda salir una edición 2, y tampoco se descarta de que pueda ser un proyecto que pueda pasar al Team Playa Blanca. Cuando pasa el proyecto al Team, ya baja más por precisión, por ingeniería de sonido, todo eso, para después ser lanzado en un disco físico. Y ojalá a futuro también las grabaciones en vinilo.
1: Edgar, estamos sobre el tiempo, ya nos tenemos que despedir. Pero quiero que nos puedas decir cómo podemos escuchar, bueno, aparte de la radio, acá en la radio, cómo poder escuchar, adquirir esta recopilación, donde muchos que nos están escuchando tengan algunos recuerdos, ¿cierto?, de la disquera Megatron, puedan también escuchar este material.
0: Lo primero es suscribirse al canal Playa Blanca Mix. Dentro del canal Playa Blanca hay una mensajería que nos llega internamente a nosotros, donde ustedes pueden solicitar ya sea descarga de link en alta calidad, como también mandar a hacer a pedir los CD físicos, que son la gente que todavía, la gente vintage que prefiere el sonido análogo, ¿cierto? También es hermoso verlo, la carátula, todo, son hermosos discos, hermosa colección, así que lo invito a suscribirse y no tener vergüenza de pedir material. Porque
1: ¿Dónde lo tienen que escribir?
0: Playa Blanca Mix Team.
1: En la página.
0: Sí, y en YouTube también.
1: Pero Playa Blanca
0: Mix.
1: Pero ese
0: canal de YouTube.
1: Ah, un canal de YouTube, sí, ya,
0: canal de YouTube, y también está en redes sociales. Está ya en Instagram, ya está en Facebook también.
1: Playa Blanca Team.
0: Playa Blanca Mix Team.
1: Ah, ya, Playa Blanca Mix
0: Team. Ahí puedes escribir todos los trabajos de nosotros y alguno de nosotros siempre te va a estar disponible para responder a su solicitud.
1: Muy bien. Ahí está entonces, para que usted pueda ir al YouTube, poder escuchar el mix, pero la invitación es que pueda adquirir su versión física, ¿cierto? Sí. Esperamos que nos llegue aquí a la radio para tenerlo, para poder también mostrarlo y también programarlo dentro de la programación. Edgar, te agradecemos que hayas visitado los estudios de la radio, te dejamos los micrófonos también para que puedas saludar y presentar Megatron para todos aquellos que están en sintonía de la 95.7 FM.
0: Con toda la nostalgia y los recuerdos que tenemos de nuestra época dorada del Eurodance y una música llena de energía que aún no muere, les presento a todos mis amigos, a todos los que un día fueron a grabar, a todos los que un día pasaban por la micro y escuchaban la música del local y quienes fueron atendidos de una manera bien agradable cuando ustedes querían adquirir disco o quizás tener alguna grabación. Con mucha dedicación, con todo el amor que les tengo a todos los amigos, a todos los conocidos, a todos mis seguidores y sobre todo al Team Playa Blanca, les dejo Megatron, el Megamix.
1: Muy bien, con esto nos despedimos, muchas gracias. Nosotros nos despedimos con Megatron y nos encontramos la próxima semana.

0: amplificación.
1: 18 horas. 16 minutos.
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0: Estas son las noticias de las 18 horas en Radio Energía. Los balances tras el paso del sistema frontal por la región del Biobío continúan actualizándose, con nuevos antecedentes sobre la afectación registrada en la provincia de Arauco. De acuerdo con estimaciones preliminares, Arauco concentra la mayor cantidad de viviendas afectadas, con cerca de 150 inmuebles. Le siguen Curanilahue con 100 y Los Álamos con 90. En tanto, el catastro inicial estima 70 viviendas afectadas en Lebu y 30 en Cañete, mientras que Tirúa y Contulmo registran alrededor de 10 viviendas afectadas cada una. Las cifras corresponden a estimaciones referenciales elaboradas por los municipios y entregadas a la Delegación Provincial de Arauco. No obstante, estos datos podrían ajustarse al alza o a la baja conforme avancen los levantamientos en terreno que realizan los equipos técnicos. Un nuevo reporte por parte de las autoridades señala el retorno a la normalidad de los servicios de transporte público en el Biobío. Según lo señalado desde la Subsecretaría de Transportes, tanto los microbuses como el Biotren están funcionando de manera regular, con algunos inconvenientes en ruta por semáforos apagados. En esta línea, el subsecretario de Transportes, Martín Maquena, señaló que, comillas, el transporte público está funcionando con normalidad y, por otro lado, los semáforos que sufrieron cortes se han ido recuperando. Tenemos alrededor de 20 cruces semaforizados que no están funcionando y esperamos que durante la tarde ya tengamos una situación normal. En cuanto a las rutas, Maquena enfatizó que las rutas principales del Gran Concepción se encuentran habilitadas. Siguen habiendo trabajos de remoción de ramas y cuadrillas de compañías eléctricas. Lo que sí, se hace un llamado a circular con precaución por la presencia de ramas de árboles que se están removiendo. De acuerdo con lo informado por la Dirección General de Aguas, mediante su sistema de reporte en línea de las estaciones de la red fluviométrica, se indica que la estación del río Pichilo en la comuna de Arauco se encuentran en umbral de alerta técnica azul y con tendencia de niveles a la baja. Esto presume el término del riesgo de las condiciones que originaron esta alerta. En consideración a estos antecedentes que permiten suponer un aumento del riesgo asociado a esta variable, la Dirección Regional de Senapred Biobío, en coordinación con la Delegación Presidencial Regional, cancela la alerta roja para la comuna de Arauco por desborde, la cual se encontraba vigente desde el día de ayer, jueves 16 de julio. Estas fueron las informaciones de las 18 horas en Radio Energía. En una hora más, otro boletín con más informaciones. 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
1: 18 horas. 32 minutos. 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
1: Te indicamos la temperatura en Concepción. 11 grados con 7 décimas.

¿cómo están ustedes? Comenzamos un poquito antes, pero aquí estamos para hacerles compañía a ustedes y reportar también esta sintonía. Recuerden que están en el programa Tu Tarde con Energía. Así que bienvenidos cada uno de ustedes y ya damos comienzo

0: Seguimos avanzando cuando son las 18:41 minutitos. Vamos reportando sintonía. ¿De dónde reporta su sintonía usted? Hola, hola.
1: Hola, Victoria.
0: Hola, bienvenida.
1: No le pasó nada, esto no es por el temporal, espero que no.
0: Todo bien, todo bien. Feliz
1: año, es un abanico fuerte.
0: ¿Y ustedes cómo está? ¿Cómo le fue con esa, con tanta agua?
2: ¡Ay, ¿no? Ya!
0: Claro, tanta agua. Si realmente no podíamos usar para agua. Nada, nada de eso. Porque uno salía para afuera ni muy peinada, chiquilla, así peinadita, regia estupenda. Y quedaba, pero con tremenda peluca. Uy, sí, qué tremendo, ¿ah? ¿Eh? Ya que te levantabas, ya que te salía a tu casa volando, pero gracias a Dios que bien. Así es que vamos, chiquillos, reportando su sintonía y a la vez nos va contando cómo está. Si vas a tomar oncecita ya, si ya tomó, o simplemente está enojada y no va a tomar once. Todo eso vayan reportando con nosotros para que nos cuenten de qué lugar nos está sintonizando. Y recuerden decir también, yo sintonizo de Penco, yo sintonizo desde los cerros de Talcahuano, de donde usted esté. Vamos a seguir avanzando con el siguiente tema musical, alegrando.

0: el recorte de sintonía. Hoy más calmadito todo, ¿verdad? Todo más tranquilito, todo más en paz, tomando oncecitas y tranquilito, calentitos en casita. ¿Quién más está por acá reportando sintonía?
1: Hola, señora Victoria, que tenga bonita jornada. Yo reportando sintonía desde mi casa y tomando una rica oncecita con completo. Bendiciones a todos, Marina.
0: Ahí está Marina. Oye, qué ricos son los completos, exquisitos.
2: ¡Ay, ya!
0: Con tomatito, palta, ajicito, hecho en casa.
2: ¡Ay, ya!
0: Con algún chucrut también, ¿cierto? Puede ser. Recuerden ustedes que a mí me encantan los completitos, pero se abre el pancito, chiquillos. Le coloco chucrut abajito, una camita ahí de chucrut. Después viene la vienesa, después otra camita de chucrut y de ahí los aditivos, no sé. A ver, puede ser ketchup y esta cuestión amarilla, ¿cierto? El amarillo que va encima, que se me olvidó. La mostaza. Muchas gracias. La mostaza, claro que sí. Pero exquisitos los completitos, pues. Mira, qué rico ahí la Marina.
3: Saludos de Concepción. Saludos de mi compañero Escobar. Que se cuide.
0: Saludos desde Concepción. Ahí está Evelyn. ¿Quién más?
4: Hola, tía Vicky, ¿cómo está usted? Espero que se encuentre bien. Yo acá en Lirken, en los altos de Lirken, reportando sintonía, que tenga lindo turno.
0: Ahí está Jacqueline también reportando su sintonía desde los altos de Lirken. Ahí está esta chiquilla, estupenda, guapísima también. Oye, reporte su sintonía con nosotros. Vamos a seguir avanzando. Ya son las 6:48. Vamos, chiquillos, reporten su sintonía. Oye, estoy viendo por acá informaciones también y dice más de 400.000 clientes están sin luz. Esto es en la región metropolitana, específicamente en La Ligua, El Bosque. Es tremendo estar sin luz, chiquillo. Uno anda ahí con la vela, con el chonchón. Otros inventando ahí una luz también. Pero da susto igual. Bueno, ahora hay hartas cosas como tener tu casa ahí bien iluminadita también, ¿cierto? Hay harta luces LED que se pueden tener ahí cargaditas en estos casos, ¿cierto? Vamos a continuar con el siguiente tema musical y ustedes sigan reportando su sintonía.

0: seguimos avanzando con este reporte de sintonía, donde usted está dejando su mensaje, su saludo, su buena onda, sus buenas energías también. Hola, Felicia.
1: Hola, señora Vicky. Un
0: Felicia,
1: gusto escucharla.
0: ¿Cómo estás?
1: Saludos a todos los auditores.
0: Qué rico nuevamente tener a Felicia en esta emisora. Vamos a continuar con el siguiente tema musical. ¿Quién está por aquí? Este guapísimo Américo. No me mientas.

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1: 19 horas y un minuto.
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3: Estas son las noticias de las 19 horas en Radio Energía. Gran parte de Chile ha visto parte de los estragos dejados por el actual temporal de lluvia y viento, que van desde voladuras de techumbres hasta inundaciones provocadas por marejadas y la salida del mar en zonas costeras. En medio de esos episodios, un fenómeno poco conocido llamado como meteotsunami comenzó a tomar relevancia entre los expertos. Un evento que ya afectó a la región del Biobío y que podría repetirse en las localidades que aún esperan intensas lluvias. El meteotsunami también recibe distintos nombres según la región del mundo. En España se conoce como Rizaga o Abiki. En Japón, a diferencia de un tsunami tradicional originado por terremotos o movimientos del fondo marino, un meteotsunami tiene un origen completamente distinto, ya que se produce cuando existen cambios bruscos en la presión atmosférica, asociados generalmente a temporales y que generan una perturbación sobre la superficie del océano que eleva el nivel del mar y da origen a olas más grandes de lo común. Expertos citados por Radio Energía explican que este aumento del nivel del mar puede extenderse desde algunos minutos hasta cerca de 2 horas y, en ciertos casos, ir acompañado de olas que superan los 5 metros de altura. Si el fenómeno coincide con marea alta, vientos intensos y la llamada marea de silla, la más elevada del mes, sus efectos pueden intensificarse considerablemente, favoreciendo inundaciones costeras y daños en puertos y embarcaciones. Del ámbito meteorológico nos vamos al ámbito policial, porque conectado a ventilación mecánica y bajo sedación permanece el carabinero que fue baleado en la costa de Valdivia mientras participaba en la detención del presunto autor del asesinato del suboficial Eugenio Naín. El operativo policial buscaba detener a Carlos Esteban Cancino Tapia, apodado como el Rana, identificado como el presunto autor material del homicidio del suboficial mayor Eugenio Naín, que permanecía prófugo de la justicia desde el año 2021. En ese momento, el imputado intentó evitar su captura y disparó contra los uniformados, hiriendo al suboficial Roberto Canío en la ingle y al cabo Marco Cosme en el rostro. El primero ya fue dado de alta, pero el segundo aún está en la unidad de cuidados intensivos del Hospital Base de Valdivia. Además, la mañana de este viernes, durante un operativo de fiscalización en la comuna de Lo Espejo, en Santiago, 2 carabineros resultaron baleados en medio de un tiroteo. Según constató la institución de las carabinas cruzadas, el hecho ocurrió a eso de las 10 horas con 40 minutos de esta mañana, en los límites de dicha comuna y Pedro Aguirre Cerda. Más específicamente en el sector Pasaje Las Carreras. Los efectivos policiales realizaban un control preventivo a un individuo no identificado. Vestía ropas oscuras y tendría entre 20 y 25 años de edad. Fue ahí que el sujeto habría extraído un arma de fuego tipo pistola para disparar a los uniformados. Ambos funcionarios, que se encontraban conscientes al momento de ser auxiliados, fueron trasladados en helicóptero hasta el Hospital de Carabineros para recibir la atención médica requerida. Equipos especializados realizan diligencias destinadas a esclarecer los hechos, así como también a identificar al autor del ataque. Hasta ahora, al cierre de esta edición, no se reportan detenidos por parte de las policías. Estas fueron las informaciones de las 19 horas en tu Radio Energía. En 60 minutos más, volvemos con más noticias.
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0: están tomando oncecita, qué chiquillo. Sí, en casita, cosa más rica. Tomar oncecita en familia, pancito amasado, sopaipilla. Se eligen estos días lluviosos o tal vez con frío para poder hacer todas estas cosas ricas. Hasta los picarones, los calzones rotos, los panqueques, quequitos también. Hay un sinfín de cosas que se pueden hacer, ¿cierto? Y usted ni siquiera es pastelera, nada de eso, simplemente ve una receta o pregunta también y así se pueden hacer muchas, muchas cosas ricas. Usted no puede decir, ay, es que yo no sé hacer esto. No, uno no puede decir eso. Yo sé que usted sabe. Solamente falta voluntad. Vamos a continuar. Tenemos más mensajes.
1: Hola, hola, aquí reportando sintonía. Ya terminamos de tomar una cita con completa y en familia. Y lo mejor es que no estamos con velas. Porque ayer a esta hora estábamos con velas. Así que ahora estamos aprovechando bien de cargar los celulares para escuchar la radio en caso de que se corte la luz nuevamente. Eso, saludos, Catherine Cruces. Y buscamos panoramas por si acaso aquí en la casita para estar encerradito a la luz de las velitas.
0: Buscando ahí hasta los juegos, estos juegos de mesa también, ¿ah? ¿Cierto? Se echan de menos en estos casos, pues. Un ludo, un jenga, ¿por qué no? Sí, pues para distraer a los niños. Antes no, porque los chiquillos, ¿cierto? O sea, antiguamente, digo yo, un par de años nomás, pues así como 10 atrás, sí, yo estaba chica. Pero 10 añitos nomás, ¿cierto? Y uno hasta se divertía ahí mirando la llama de la vela. ¿Cierto que sí? ¿Cómo salía? ¿Si salía más clarita? ¿Si salían algunas chispitas? O mirando por la ventana. Y si no, uno se ponía a contar chistes. Ahí aprendí yo a los chistes, pues. Ahí aprendí, pero quedé así como, uy, pero quedé, pero súper bien, contando chistes, porque yo tengo una gracia para los chistes. Ya, pero vamos a dejar los chistecitos para otro día, porque ahí también estoy haciéndome ahí una agenda con hartos chistes, ¿sí? Cuando tenga todo listo, ahí se los voy a ir entregando de a poquito.
2: ¡Ay, ya!
0: ¿Quién más está por aquí?
3: Hola amigos de la radio en el 95.7 y para el EBU 101.9 FM y por toda nuestra plataforma digital. ¿Cómo están ustedes? Aquí reportando sintonía de la vida que te pasó en esta Candelaria. Aquí con el temporal no ha pasado nada por acá.
0: Qué bueno,
3: por allá por Conce,
0: mucho.
3: ¿Cómo están?
0: ¿Cómo está la cosa por acá en Conce?
3: Amigos, su fiel auditor, muchos cariños, Panchito.
0: Ahí estaba Panchito, desde la comuna de San Pedro de la Paz, reportando sintonía. Así que yo les tengo una frase, la cual ustedes van a tener que completar. Y esta frase sí que me gustó, me encantó. ¿Ah? ¿Quién no tiene un espejo en su casa, en el baño, en el living, en el comedor, ¿ah? En el dormitorio? Cuando usted se levanta, lo primero que ve, ¿qué ve? A usted, pues. Ya, y cuando usted se mira en el espejo, vamos a completar la frase, ¿ah? Cuando usted se mira en un espejo, ¿qué piensa? ¿Qué piensa? Cuando usted se mira en un espejo,

0: Prepárate para escuchar su audio completando esta frase. Cuando me miro en un espejo, pienso... ¿Qué piensa usted cuando se mira ahí en el espejo? Cuando se levanta de su camita, se estira. Oye, me estoy estirando yo aquí, ¿ah? Claro que no tengo ningún espejo aquí al frente mío. Pero cuando usted se levanta de su camita, se da la vueltecita y se mira en el espejo, ¿qué piensa? O cuando anda ahí, no sé, en su living, en su comedor y está ese espejo, o ahí en el baño, se mira usted en el espejo, porque usted se detiene un ratito, pues, ¿ah? Se detiene un ratito y mira y se queda ahí como en las nubes. Y dice, oh, esa soy yo. ¿Qué pasó? O tal vez frente al espejo arregla el mundo. O tal vez frente al espejo dice, ¿qué voy a cocinar hoy día? ¿Qué? ¿Cuál es su reacción? ¿Ha pensado usted alguna vez eso? De mirarse ahí el espejo. ¿Y qué piensa usted? ¿O va a ir ahora y va a mirar el espejo y va a pensar ahora? Vamos, chiquillos, dejando sus respuestas, completando esta frase. Cuando me miro en un espejo, pienso... ¿Qué piensa usted?
1: Acaba de pisar la lluvia, entonces es más cuidarse, abrazarse.
0: ¿Qué cosa? ¿Qué cosa? No era eso lo que estaba preguntando, pues. Cuando usted se mira en el espejo, ¿qué piensa? Y ahí usted va completando esa frase. Cortita, cortita. ¿Ya? Porque si me manda ese tremendo testamento, ahí me tiene que enviar un audio, sí. Voy a tener que leerlo hasta la mitad nomás. Y yo diría que un cuartito nomás. Cuando usted se mira en un espejo, piensa... ¿Qué piensa usted? ¿Ha pensado alguna vez eso que yo le estoy preguntando o completando esta frase? Cuando yo me miro en un espejo, o sea, en este caso usted, pienso... Y usted va completando esta frase.
2: Cuando me miro en un espejo de lunes a viernes, pienso en que tengo que levantar a mi hija para que no lleguemos tarde al colegio y al trabajo. Y si es día sábado y domingo, piensa en que hay que funcionar rápido para que cumplir con todas las cosas que hay que hacer. Es salud.
0: ¿Ve? ¿Eh? Se mira ahí en el espejo y piensa, oh, ya son las 8 de la mañana, me tengo que levantar. Y ahí vienen los bracitos hacia arriba.

0: Tengo que ir a trabajar porque no tengo plata.
1: Hay que ir a trabajar, ¿cierto? Para hacer las lucas. Así es que se mira en el espejo nuevamente y dice: Jacqueline, levántate, levántate, ánimo, Jacqueline. Hay que juntar las lucas. Ahí están las chicas compartiendo con nosotros esta tarde, pero también falta su audio. Cuando me miro en un espejo, pienso, ¿qué pienso? Hola.
2: Hola, Vicky.
1: Hola, ¿Anita?
2: Sí, soy yo.
1: Hola, ¿cómo estás?
2: Hola, bien, gracias. Aquí estoy esperando la micro, que parece que ahí viene.
1: Ah, bueno, ¿cuál es? Dime.
2: No, yo es la Rengolin Tour.
1: Ah, ya, pero ¿cuál es? ¿Cuál es tu número?
2: ¿Estaba preguntando?
1: ¿Ya?
2: ¿Cuando yo me miro al espejo?
1: Sí. Oye, ¿qué? A ver, tú te miras en el espejo un ratito, unos par de segundos, ¿y qué piensas?
2: Yo digo, oh, qué lindos labios tengo.
1: ¡Ay, miércale! ¡Ay, guau, guau, guau!

0: queda sexy.
1: Sexy al tiro,
0: ay, al tiro.
1: Ya me estoy creyendo mucho, ya mejor que
0: no. No, si está bien. Su autoestima y la de cualquier otro así tienen que estar. Bien alta, bien alta, claro que sí. Si uno tiene que, Anita, uno tiene que creerse el cuento,
1: Uno, si uno no se encuentra linda, dijo, linda, dice que está linda.
0: Por supuesto que sí. Oye, ¿cuál es el número de tu bus?
1: ¿De mi bus?
0: Sí, el número.
1: ¿A tu cabel M?

0: Tomar.
1: Ahí te vaya.
0: A la vueltecita.
1: Sí, a la vueltecita ahí, mira, te va, vaya a tomar, vaya a sentarte en el primer asiento, lo subí a la escala.
0: ¿Ya? ¿Estás viendo que era divina?
1: Sí, pues después me cuentas tú.
0: Ya, después te cuento, ya.
1: Sí, sí. Que no se te pase el bus.
0: Ya, chao, chao.
1: Ahí está la Anita, esperando la locomoción colectiva. La Tucapel, ¿dónde viene la...? No, pues ya le dije que venía de la vuelta, ¿ah? Sí, le dan el asiento a la Anita, ¿eh? Cuando suba ella, alguien que suba ahí le dice, ¿usted es la Anita? Sí. Ah, ya, es que me dijeron que le diera el asiento. Ahí está la Anita, que llegue muy bien a casa. Vamos a continuar con este tema. ¿Dónde está la Lulú? ¿Usted sabe dónde está Lulú?

0: De repente
1: te digo,
0: ¡oh, qué bonita soy!
1: ¡Ay, qué linda! Me amo, bien.
0: ¿Qué me da otro que sabe ahí en el espejo? Hay una fuerte concesión, Vicky.
1: ¿Qué cosa? A ver, le dantemos un poquito aquí.
0: Me amo.
1: ¿Sí?
0: ¿Y qué me da otro que sabe ahí en el espejo? Hay una fuerte concesión, Vicky.
1: Ya, vamos a escuchar el siguiente audio.
2: Que cuando yo me miro en el espejo en la mañana, yo digo, ya, apúrate, Marina, que tenés que ir a trabajar. Así que eso.
1: Apúrate, Marina, que tienes que trabajar. Oye, sí, pues. Sí. Pues yo igual todos los días me miro en el espejo, chiquilla. Tengo un espejo en mi habitación, en el baño, en el comedor, en el living, en la cocina, por todos lados. ¿Eh? Y en la cocina, cuando estoy ahí, miro en el espejo y digo, ¡ay, pobre Vicky! Ya tienes que hacer la once. Si estoy en el baño, peínate luego. Si estoy en el living, sácate una selfie. Y si estoy en el espejo de mi dormitorio, no, qué espanto. Pues todos tenemos ahí un espejo y hablamos, ¿ah? ¿Eh? Y hablamos. Si usted no me puede decir que no habla frente al espejo. ¿Cómo estás, Fabián?
3: Hola, hola, amiga.
1: Hola. Digo,
3: ¿cómo está usted?
1: ¿Cómo está usted? Guapo?
3: ¿Cómo está la familia? ¿Cómo pasaron el temporal? Gracias a Dios, nosotros lo pasamos súper bien. Nada pasó con la ayuda de Dios.
1: Eso
3: ahora acostadito porque me duele un poco la cabeza. Pero bien, gracias a Dios. Me mando un abrazo y muchas bendiciones a la familia.
1: Cuídense. Un abrazo también para usted, bien. Fabián. Colóquese unas papitas ahí con vinagre. Aunque dicen que no hace nada, pero esos secretos de los abuelos, tatarabuelos, uno igual los ha aplicado de repente en su casa. Y si no, un buen masaje ahí nomás en la 100, un buen ratito, sí, ¿ah? ¿Eh?

0: si las cosas la han hecho o la han hecho bien o han dado resultado, ¿ya? Claro, bueno, es que así yo también me creo el cuento. Vamos a... ¿Qué pasó, Fabián?
1: ¿Para qué me haga eso, pues?
0: ¿Qué?
1: ¿Para qué me haga eso, pues?
0: Ah, que no tiene a nadie que le haga la papa con vinagre. Puta, qué lamentable, pues. ¿Qué le vamos a hacer? Yo le estoy dando ahí también un tip. Hacer un masaje ahí en la sien. 15 minutitos por lo menos. Vamos a continuar. Y vamos también a un corte comercial y estamos de regreso ya.

0: aí, fala sério, hein?
1: 19 horas e 33 minutos.
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1: Te indicamos la temperatura en Concepción. 11 grados con una décima.

0: siguiente sección y también participando de ustedes con nosotros.
1: Me hace falta un beso en la frente para que se me quite el dolor. Quiero un besito en la frente para que se me quite el dolor. Pero en serio.
0: En serio, dice ahí Fabián. Vamos a continuar con los mensajes.
2: Sí, Vicky, sí. Está lloviendo aquí en Lirquén, está lloviendo otra vez. Chuta, y yo que me tengo que levantar como a las 4 de la mañana a la Vega.
0: Ay, amiga, ya, que le vaya.

0: Está fuerte la lluvia.
1: Llueve en Concepción, dice ahora. Ya, vamos a adivinar el personaje, así que van a escuchar todas las pistas que yo les voy a entregar, ¿ya? De esa manera vamos descubriendo quién está detrás de todas estas pistas. Este personaje, jesuita chileno, primer santo del país. Esa pista le vamos a entregar en este preciso momento. Este personaje, jesuita chileno y primer santo del país. Vamos entregando su mensaje. Fue muy poquito eso, ¿no? ¿Fue poquito? ¿Algunas pistas más o no? ¿O está bien? ¿Fabián?
2: Hola, hola, Jacqueline. Hola, hola, Cristian. ¿Cómo están ustedes allá en Guispien? Espero que han pasado bien la lluvia, el temporal. Y le mando un abrazo. Muchas bendiciones, que Dios los bendiga, Dios los proteja y Dios los cuide mucho, los quiero harto.
1: Ahí está el mensaje también de Fabián en esta tarde de día viernes, chiquillo. Hoy esta semana fue súper cortita, fue súper cortita. Ya, chiquillo, estamos descubriendo cuál es el personaje que le tenemos hoy día. ¿Cuál es el personaje? Este personaje, jesuita chileno y primer santo del país. Y es muy conocido por todos nosotros. Y por recorrer también las calles, principalmente de Santiago. Vamos a seguir avanzando.

0: estamos adivinando el personaje en este día viernes, un poquito más relajado para algunos. ¿Quién será este personaje? ¿Aló?
1: Hola, amiga.
0: Hola. ¿Cómo vamos con eso del dolor de cabeza?
1: Con el beso que me mandó se me quitó el tiro.
0: ¿En serio ya? ¿Pero qué? ¿Me está lesiando?
1: No, en serio.
0: ¿Qué hizo? ¿Qué hizo?
1: Me hizo los masajes que me mandó usted.
0: ¿Ya?
1: Y el besito en la frente se me quitó el tiro.
0: Ay, qué lindo, le envío otro beso.
1: Ya.
0: ¿Ya?
1: Ahí ya. Ya no me duele más.
0: ¿Qué cosa?
1: No me duele más, le digo.
0: No, pues si no le va a doler la cabeza, va a estar bien, se va a sentir mejor. ¿En serio sí, pues, Fabián? ¿En serio sí?
1: Sí, sí pues.
0: Ah, serio. Ya, me alegra, ¿ve? ¿Ves? Y cuando uno hace las cosas, ¿cierto? Desde el corazón, con buenas energías, las cosas suceden.
1: Correctamente, qué
0: bonito. Así es. Así que, a ver, Fabián, ¿usted sabe cuál es el personaje?
1: Sí.
0: A ver, ¿cuál es? Dígame nomás, a ver si está bien.
1: Padre Hurtado.
0: El Padre Hurtado.
1: ¿Ya? Sí. Está la avenida de al lado de atrás de la avenida Anastasio de Concepción.
0: ¿Ya? Usted dice que es él, con esas pistas pequeñitas que yo le entregué.
1: Sí, el
0: ya.
1: Padre Hurtado, sí.
0: Ya pues, aquí lo vamos a dejar anotadito, Fabián.
1: Ya pues.
0: Y le mando ahí un abracito, ¿ya?
1: Ya, igual para usted, como le dije a la Jacqueline y a Cristian, saludos y que Dios lo proteja en este temporal con lluvia. Que Dios lo cuide mucho, igual especialmente
0: así
1: a usted.
0: Así será, Fabián, muchas gracias.
1: De nada, vamos, cuando se ofrezca nomás.
0: Ya, cariño, cuídate, chao.
1: Gracias, igual, chao.
0: Ahí está Fabián Canales compartiendo con nosotros también esta tarde y jugando un ratito, pues, a adivinar el personaje. Este personaje jesuita chileno, primer santo del país. Y usted está adivinando este personaje. Así es que envíe sus audios. Aquí también me escribieron, ya me dejaron nombre por acá. Oye, como que coinciden todos en lo mismo, ¿ah? ¿Eh?

de todos lados o en todos lados. Tenemos ahí a nuestros lindos auditores que salen de sus trabajos y nos van escuchando, o también ahí en el, estando ahí mismo en el trabajo con sus audífonos, ¿cierto? Muchas veces están en la sintonía de la 95.7. Así es que, chiquillos, nosotros también nos sentimos muy orgullosos de ustedes por la preferencia que nos han dado por muchos, muchos años. Vamos a continuar y recuerden adivinar el personaje jesuita chileno y primer santo del país. ¿Cuál es este personaje?

con este personaje. Ya son las 7:48 minutitos. 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Y estamos con el personaje. Este personaje es un sacerdote jesuita chileno y primer santo del país. Por acá me dicen el padre Hurtado.

0: este WhatsApp.
1: Desbloquea tu celular y participa con nosotros al más 569-85-99-2253.
0: A ese WhatsApp usted nos deja ahí un mensaje y nos dice cuál es este personaje jesuita, chileno y primer santo del país. ¿Aló?
2: Hola, Vicky.
0: Hola, Anita, ¿llegaste?

0: Un poquito de música chilena también es bueno, ¿cierto?
1: Hoy si sí, el Pedrito en delante, no me acuerdo cuándo puso de los, ¿cómo se llama esto? De los hermanos Campos, son muy
0: ¿en
1: buenos.
0: ¿En serio?
1: Era
0: mira,
1: muy bueno.
0: Buenísimo, pues. Súper bien.
1: No, los hermanos Campos son muy buenos.
0: Eso. Anita, ¿tú sabes ya cuál es el personaje?
1: Yo te escribí uno para no. Para no decir antes.
0: Ah, ya. Sí, aquí estoy viendo. Sí.
1: Pero cuando recién tú lo estás diciendo, ya lo estás escribiendo.
0: Aquí está.
1: ¿Sí?
0: Ahí está escrito. Ya.
1: ¿Qué?
0: Ya, pues, corazón.
1: Ya, Vicky, buen programa.
0: Gracias.
1: Hablando, chao.
0: Ahí está la Anita, ya llegó del trabajo.

0: Continuamos con nuestros auditores en esta hora ya de oncecita.
1: Ah, ya.
0: Otros ya terminaron, se adelantaron muchos chiquillos. Continuamos aquí también con informaciones que van saliendo. Oye, quebrada Apoquindo, desbordado. Región Metropolitana y Valparaíso, alerta por tormentas eléctricas. A resguardarse, chiquillos, a resguardarse. No deje nada, nada por ahí, ¿cierto? Que puedan salir chispas. El hacha, el asadón. Guarde todo, así decían nuestros tatas, ¿cierto? Vayan a buscar el asadón, la pala, toda la cuestión, ¿eh? Y la guardan allá en el galpón. O era el galpón. Estamos con nuestros auditores adivinando el personaje.
2: Padre Alberto Hurtado Grisada.
0: Ahí está la Evelyn también dejando su mensaje.
3: Yo creo que es el padre Alberto Hurtado, me imagino. No lo sé, Catherine.
0: Ahí está Catherine. Adivinando el personaje. Alberto Hurtado, un sacerdote jesuita chileno y primer santo del país. Ampliamente conocido por recorrer las calles de Santiago en su ícona, camioneta Ford del año 1946. ¿Qué le parece? Ahí está el personaje oculto. El padre Hurtado también dice por aquí, de parte de la Anita. Vamos a continuar con este tema romántico.

tormenta eléctrica, ¿por qué tanto, pues? Ah, ¿qué? Si no tiene que sentir cuco, ni miedo, ni nada. Tienes miedo, miedo. Oye, hay noche bailable hoy día, ¿no?